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Dale a tu cuarto por las noches. Pregúntale al silencio y al reloj.

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Amor callado que jamás se queja. Amor que en la discreta madrugada solo acierta dejar junto a tu reja la ilusión de una estrofa perfumada. Amor de un alma taciturna y vieja. Amor que es como música olvidada, que tiene azul resignación de oveja, que lo da todo y que no pide nada. Amor es eso, amar como te amo, sin medir tu desdén, sin que un reclamo haga que el alma de esperanza estalle. Amor sin arrebatos y sin ruido, que espera que tu hogar esté dormido para pasar entonces.

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Ella no fue entre todas la más bella, pero me dio el amor más hondo y largo. Otras me amaron más, y sin embargo, a ninguna la quise como a ella. ¿Acaso fue porque la amé de lejos, como a una estrella desde mi ventana, y la estrella que brilla más lejana nos parece que tiene más reflejos? Tuve su amor como una cosa ajena, como una playa cada vez más sola, que únicamente guarda de la ola una humedad de sal sobre la arena. Ella estuvo en mis brazos sin ser mía, como el agua en un cántaro sediento, como un perfume que se fue en el viento y que vuelve en el viento todavía. Me penetró su sed insatisfecha, como un arado sobre la llanura, abriendo en su fugaz desgarradura la esperanza feliz de la cosecha. Ella fue lo cercano en lo remoto, pero llenaba todo lo vacío, como el viento en las velas del navío, como la luz en el espejo roto. Por eso aún pienso en la mujer aquella, la que me dio el amor más hondo y largo. Nunca fue mía. No era la más bella. 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

eso y muchas cosas más. 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

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Amor de loco, que tiene sutilezas de lejía, que tiene ira y espasmos, todo un poco. Yo no lo sé decir. En veces siento como un gran miedo de quererte tanto. Me hiere el roce, me conturba el viento y hasta me asoma el llanto. Otras veces me asomo a mi interior y siento como ganas de reír, ansias de hacerte mi canción mejor, darte un beso en los ojos y partir. No sé cómo te quiero, pero siento que vas en mí prendida, sin cesar, que doy mi vida, alma y pensamiento por no verte llorar.

renunciado a ti. No era posible. Fueron vapores de la fantasía. Son ficciones que a veces dan a lo inaccesible una proximidad de lejanía. Yo me quedé mirando como el río se iba poniendo en cinta de la estrella. Hundí mis manos locas hacia ella y supe que la estrella estaba arriba. He renunciado a ti serenamente, como renuncia a Dios el delincuente. He renunciado a ti como el mendigo que no se deja ver del viejo amigo, como el que ve partir grandes navíos con rumbo hacia imposibles y ansiados continentes, como el perro que apaga sus amorosos bríos cuando hay un perro grande que le enseña los dientes, como el marino que renuncia al puerto y el buque errante que renuncia al faro, y como el ciego junto al libro abierto y el niño pobre ante el juguete caro. He renunciado a ti como renuncia el loco a la palabra que su boca pronuncia, como esos granujillas otoñales con los ojos estáticos y las manos vacías que empañan su renuncia soplando los cristales en los escaparates de las confiterías. He renunciado a ti, y a cada instante renunciamos un poco de lo que antes quisimos, y al final, ¿cuántas veces el anhelo menguante pide un pedazo de lo que antes fuimos? Yo voy hacia mi propio nivel. Ya estoy tranquilo. Cuando renuncie a todo, seré mi propio dueño. Desbaratando encajes, regresaré hasta el hilo. La renuncia es el viaje de regreso del sueño.

Mi amor era un amor que vivía y moría 100 veces cada noche. Un amor que dormía y despertaba a cada instante. Pero un amor que se eternizó cuando tú apareciste. Un amor que se volvió roca, se convirtió en mar, fue montaña, bosque, río. Apareciste y mi amor fue horizonte. Y dejó de ser frágil, dejó de encender y apagarse tantas veces, porque tú le dejaste decir su nombre. Nuestros tiempos juntos. No fue tiempo de amar o de llorar. No fue tiempo de sufrir ni de herir. No fue tiempo de perder ni de ganar. Fue nuestros tiempos juntos. Mi amor fue el amor que por las noches emergía de una esquina y oculto entre las sombras besaba la distancia. Mi amor fue el amor que se encendía fugaz ante unos ojos y palpitaba tembloroso entre unos brazos y se apagaba luego en la espera de otro amor, de otros ojos. Nuestro tiempo fue toda una vida de manos recorriendo los caminos de nuestros cuerpos, alargándose nerviosamente en las olas de aquel mar de los dos. Fue renuncia al temblor de la carne, pero fue también tiempo de tu piel y de mi piel, fundidas en un beso, convertida en el líquido amor de nuestra gloria. Nuestro tiempo juntos no fue tiempo de amar o de llorar. No fue tiempo de sufrir ni de herir. Fue nuestro tiempo juntos.

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1: Amigos y amigas, Radio Santa María, HIDV, 590 kilociclos amplitud modulada, desde La Vega, República Dominicana, concluye sus transmisiones de hoy. Agradecemos a Dios la labor realizada y haberlos acompañado en el esfuerzo por construir un país más solidario y un mundo más humano. Que nos acompañe en el descanso de la noche. La bendición de Dios, Padre, Hijo y Espíritu Santo. Amén. Buenas noches.

El Espíritu es el soplo de Dios en mi corazón. Es como un viento suave que hace sonar las hojas del árbol que crece en mi interior. Me dispongo para sentir el movimiento del Espíritu en mí. Me detengo y me calmo, para escucharlo cuando pasa a través de mí y mueve mis sentimientos, mis deseos o mis ideas. Señor, te pido la gracia de sentir tu Espíritu, tu presencia fiel en el mundo y en mi propio corazón.

0: La lectura de hoy es de la primera carta de Pablo a los Corintios.
1: Hermanos, el Espíritu lo sondea todo, incluso lo profundo de Dios. ¿Quién conoce lo íntimo del hombre, sino el Espíritu del hombre que está dentro de él? Pues lo mismo, lo íntimo de Dios lo conoce solo el Espíritu de Dios. Y nosotros hemos recibido un Espíritu que no es del mundo, es el Espíritu que viene de Dios, para que tomemos conciencia de los dones que de Dios recibimos. Cuando explicamos verdades espirituales a hombres de espíritu, no las exponemos en el lenguaje que enseña el saber humano, sino en el que enseña el espíritu, expresando realidades espirituales en términos espirituales. A nivel humano, uno no capta lo que es propio del Espíritu de Dios. Le parece una necedad. No es capaz de percibirlo, porque solo se puede juzgar con el criterio del Espíritu. En cambio, el hombre de Espíritu tiene un criterio para juzgarlo todo, mientras él no está sujeto al juicio de nadie. ¿Quién conoce la mente del Señor para poder instruirlo? Pues bien, nosotros tenemos la mente de Cristo.

San Pablo relaciona el Espíritu de Dios con lo íntimo. El Espíritu, que es lo más íntimo de Dios, habita en lo más íntimo del ser humano. Por eso, cada vez que entro en mi intimidad, puedo encontrar al Señor. Lo paradójico es que eso me lleva a vivir con más compromiso en el mundo, con los ojos más abiertos a la realidad y al prójimo. Pienso en qué experiencias en mi historia me han permitido encontrar a Dios en lo más profundo de mi corazón y me han enseñado a entender mejor el mundo en el que vivo. Y también trato de hacerme consciente de los ruidos que me impiden escucharlo.

Cuando voy hacia mi interior, como dice San Pablo, tomo conciencia de los dones que recibo de Dios. Si vivo superficialmente, no tomo conciencia del don maravilloso de la vida y corro el riesgo de vivir como un autómata. ¿Qué espacios dejo en mi vida para ser consciente de la presencia de Dios? ¿Reconozco y agradezco sus dones cada noche o al despertar? ¿Hago silencio?

La persona de espíritu, según San Pablo, es capaz de descifrar el lenguaje de Dios, como lo hizo Jesús. También yo necesito descifrar lo que Dios dice, a través de su espíritu, en mi interior. Discierno su voz, que se expresa en mis deseos, mis sentimientos, mis sueños, mis convicciones o mis miedos. Si ahora me detengo y escucho mi interior, ¿qué me dice el Señor?

0: Señor Jesús, sopla tu Espíritu en mi corazón, porque...
1: Sin el Espíritu Santo, Dios está lejos. Cristo permanece en el pasado. El Evangelio es letra muerta. La Iglesia, una simple organización. La autoridad sería dominación. La misión, una propaganda. El culto, una evocación. Y el actuar cristiano, una moral de esclavos. Pero con la presencia del Espíritu, el cosmos se eleva y gime en el parto del reino. Cristo resucitado está presente. El Evangelio es potencia de vida. La Iglesia significa la comunión trinitaria. La autoridad es un servicio de liberación. La misión es un Pentecostés. La liturgia, una memoria y anticipación. El actuar humano se deifica.

Al terminar esta oración, le hablo al Señor de lo que he sentido, de su presencia o su silencio, de su espíritu en mí, consciente de que Él siempre quiere habitar en mi interior.

Gloria al Padre, al Hijo y al Espíritu Santo, como era en el principio, ahora y siempre, por los siglos de los siglos. Amén.

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7: Buenos días, amigos y amigas que cada miércoles temprano en la mañana están con nosotros en este espacio, Tus Deberes y Derechos. Andrés Nicolás Abejo, contento de poder acompañarte como cada miércoles temprano en la mañana. En este primer miércoles del noveno mes del año septiembre, que es el mes de la Biblia, mes de María, mes de las Mercedes. Y en este día, pues nosotros queremos darle gracias a Dios por permitirnos llegar a cada uno de ustedes. Amado Dios, hoy me acerco a ti para darte gracias por permitirnos vivir este nuevo mes, que sin duda pues vendrá lleno de alegrías, milagros, regocijo, momentos para ser fuertes y crecer. Señor, lo prometo, hoy, Señor, hoy ponemos en tus manos este nuevo mes que inició ayer, que tú mejor que nadie

Bien, mis amigos, en esta semana o en los meses de abril, en el pasado mes de agosto, por lo regular, el gobierno central puede hacer movimientos y cambios. Uno de ellos, de lo que más ha causado ese revuelo, reacción y también esperanza de muchas cosas, es el nombramiento del general Méndez, Juan Manuel Méndez, de acá, cerquita de nosotros, la gran familia, oriundo de La Vega, de Pontón La Vega, orgullo nuestro, después de más de 20 años en lo que es el Centro de Operaciones de Emergencia, el COE, y hacer una labor titánica. Pues ahora que él ha pedido descansar ya de sus funciones, pues el gobierno le pide, el gobierno central, específicamente el presidente Luis Abinader, le pide que vaya a un nuevo puesto, que lo necesita en un nuevo puesto, y él lo acepta, ¿verdad?, como persona que se debe al servicio, pues acepta, aunque sus planes de retirarse. Y la llegada de una persona probada en el servicio, pues ha causado ciertas inquietudes y ciertas esperanzas en lo que es la gente, de que esta institución llamada el INSTRAN, que no más bien que es el Instituto Nacional de Tránsito y Transporte Terrestre, INTRAN, es el órgano nacional rector del sistema de movilidad, transporte terrestre, tránsito y seguridad de la República Dominicana, que es una institución que ha sido adscrita al Ministerio de Obras Públicas y Comunicaciones, y su creación que fue ordenada por el artículo 7 de la ley 73-17, ¿verdad?, la nueva ley, actual ley de movilidad vial. Conociendo su impronta y su hoja de servicio, le ha mantenido la esperanza de que pueda hacer algo por este organismo. Y él, como persona de servicio, que se ha caracterizado por el llamar las cosas por su nombre, de hacer las cosas con un criterio, pues ha dicho claro de que el problema del tránsito, ha dicho varias cosas, que el problema del tránsito no lo resuelve nadie, es decir, cuando lo quiero decir, que no lo resuelve nadie solo, no se resuelve solo, que es una situación, que es un problema que va de muchos años, y que su solución, además que se toma tiempo, actúan varios actores, es decir, varios actores, actores principales, actores de parto, llevando a una novela, a una película, que si cada actor del sistema hace su papel o cumple con su papel, entonces podríamos lograr en el tiempo mejorar uno de los grandes problemas que tiene nuestro país, que es la organización del tránsito. Entonces, si actúan varios actores y cada uno de esos actores cumple con su papel, él ha dejado claro que podemos nosotros en un tiempo mejorar, no resolver, mejorar el problema del tránsito. Pero eso se ha caracterizado. Y algo también que ha dicho muy importante, que su compromiso es con el puesto que ocupa, la responsabilidad y la misión que manda ese puesto, y la otra con el presidente que lo nombró. Es decir, con el presidente que lo nombró, y en la conversación cuando le aceptó y le

0: homicidio, se supone que hay un deseo, una voluntad del gobierno central de que él vaya a hacer un papel de servicio. Es porque está interesado en que haga grandes cosas. En ese sentido, si su compromiso es solo con el puesto y el presidente de la República lo ha elegido con un objetivo claro, no le va a pedir que haga cosas que van en contra de su principio y que él no va a hacer por lo que está acostumbrado. Realmente nosotros necesitamos de funcionarios que vayan claro a la posición que van a ocupar, que entiendan cuál es su misión, cuál es su responsabilidad, y en ese sentido elaborar la política, los criterios para hacer una buena gestión. Y algo que he dicho acá, que se parece a lo que ha dicho el general Juan Manuel Méndez, es que lo mejor que puede hacer un funcionario en su puesto que ha sido designado, si quiere verdaderamente servir, es lo primero es ser ingrato con quien lo nombró. Es decir, de que la persona que lo nombró tenga un compromiso para hacer lo que esa persona quiera o lo que esa persona le quiera trazar. Es decir, no, él obviamente estando capacitado para ocupar ese puesto, vaya a cumplir con lo que la misma ley le exige, o lo que el mismo puesto le exige. Eso lo hemos dicho acá. Y escucharlo, en otras palabras, del general Juan Manuel Méndez, me da alegría y también me da la esperanza de que encontrar un funcionario con una hoja de servicio que baja a un puesto que, aunque ha habido voces disidentes en el mismo Intran, incluso de elevar acciones, porque según el reglamento, él no tiene la preparación, la formación para o el perfil, pero él es presidente y todos los dominicanos conocemos su hoja de servicio y estamos seguros que todos estos años, más de 20, al servicio del COE y lo que es la educación continuada que él ha tenido. Estamos totalmente seguros y también seguro está el presidente que está preparado, está apto para cumplir con la misión que es gestionar la Rectoría Nacional de la Movilidad de Transporte Terrestre, el Tránsito y la Seguridad Vial, con un enfoque integral que promueva la modernización, la sostenibilidad y la prevención de siniestro en cumplimiento de la Ley 73-17. Para contribuir al desarrollo socioeconómico y al bienestar de la población. Es decir, enfocado en esto y sabiendo que tiene que trazar la pauta, las normas, y consciente de que no va con una majerita mágica y de que solo no lo puede hacer. Entonces, además de que las instituciones afinen que tienen cada una función, como has dicho, cumplan con su papel, cumplan con su responsabilidad. Y no vayan a marearse, a dormirse y a aprovechar su puesto para otras cosas. Nosotros verdaderamente, con unos criterios claros, podemos resolver este desorden que tenemos en el caso de la República Dominicana. Todo aquel que ha tenido la oportunidad de ir a un país desarrollado se puede dar cuenta realmente cómo funciona. Cómo funcionan y cómo trabajan las instituciones que tienen que ver con el sistema vial de la República Dominicana. Aquí realmente somos una selva de cemento. Y en aquellas naciones donde llegan dominicanos, denaturalizan y se siente el desorden. Y a una colonia, una zona que es dominicano, es distinto cómo se maneja en esa nación. Entonces, creo que es un mal que venimos arrastrando desde nuestra fundación. En ese sentido. Es un trabajo realmente que se toma su tiempo. Es un trabajo que va a llevar años de dedicación, pero va a necesitar la voluntad de todos los actores. Y también de los medios de comunicación que ayudemos en esta parte. Y por supuesto, nosotros como ciudadanos y como ciudadanas no nos dedicamos a lo que es la transformación que debe llevar un movimiento para mejorar este desorden que tenemos en el sistema del tránsito de la República Dominicana. Comentaba con algunas personas que tocan este tema, porque realmente ha impactado esta designación. Hacía mucho que no veía que un puesto le llamaba tanto la atención, pero a la vez también les daba esperanza a la ciudadanía. Y con las personas que he conversado sobre esto, he dicho que no es venir con mano dura. Tampoco ser o dejar tanta ligereza, tantas libertades. La combinación de los dos. Medidas de régimen de consecuencia y a la vez combinada con orientación, concienciación. Una persona que se concientiza de cuál es su responsabilidad. Cuando hay mecanismos para llevarlo ahí, funciona mejor y asimila mejor que cuando tú quieres venir a tomar medidas drásticas, a retaliación, a aplicar normas de castigo. Toda una combinación de una cosa y otra. Pero también hay una política de Estado firme en el entendido que urge resolver este problema. Y como dice, ¿verdad?, el nuevo incumbente, si las instituciones cumplen con su papel, no lo vamos a lograr, lo vamos a mejorar. Ya es urgente, realmente, para que uno se sienta que salir a la calle les da seguridad. Porque verdaderamente el temor de muchos de los ciudadanos a salir a las calles, ver cómo nuestras vías, la mayoría no es tan alta para la cantidad de vehículos ya que tenemos, el tren vehicular, pero ver cómo a una persona se le importa y no observar lo que son las señales de tránsito, las normativas de tránsito, o sobre todo ver la cantidad enorme de motocicletas que hay en el país, producto de que ningún gobierno históricamente ha resuelto el problema del tránsito en la República Dominicana, lo que obliga a que la persona tenga que hacerse de un transporte para moverse. En este caso, proliferan demasiadas motocicletas y ver tantas motocicletas en el medio, moviéndose de un lado a otro, ocupando la brechita y no observanza de lo que son las normativas y respeto a los demás conductores, metiéndose a la derecha, cogiendo todos los huequitos sin importarle los demás, realmente es otro tema, es un tema que nosotros verdaderamente pues debemos comenzar a tomar medidas con él, porque andar en nuestras calles se ha convertido en un peligro con tantas motocicletas y agréguele con tantos jóvenes levantando pasolas, tantos jóvenes echando carreras, tantos jóvenes disfrutando, ¿verdad?, de esa energía de la juventud y poniendo en peligro la vida de ellos y de los demás, que a veces uno cierra los ojos para no ver las cosas que pueden sucederle. Y siguiendo en la línea, ¿verdad?, del Intran y las atribuciones del Intran, está dado en el artículo 9 de la ley 63-17. Dice que diseñar y ejecutar la política nacional de movilidad, transporte terrestre nacional e internacional, tránsito y seguridad vial con ajuste a los principios, objetivos, directrices y posiciones establecidas en la presente ley. En consecuencia, ejercer la función de planificación sectorial, presentar al Poder Ejecutivo la propuesta de los reglamentos internos y las regulaciones complementaria en un plazo de 6 meses a partir de la puesta en vigencia de la presente ley, de forma que se habilice el pleno ejercicio de las competencias de gestión, disposición, fiscalización y control del sector. También la regulación de los procedimientos administrativos en general, el establecimiento de estándares técnicos, tecnológicos, de desempeño y de calidad. Otra de las funciones es planificar y diseñar el sistema integrado de transporte público de pasajeros, sus rutas, servicios, esquema de operación, literario y cualquier otro aspecto interurbano y a nivel urbano, coordinando con los ayuntamientos en base a los estudios de oferta y demanda correspondiente, ¿verdad? Establecer los requisitos con los cuales deberá cumplir el transporte de carga, incluyendo el transporte de cargas especiales de alto riesgo, de acuerdo a la naturaleza de las mismas y las sobredimensiones de los vehículos. Establecer los regímenes del servicio de transporte público, de la infraestructura y de aquellos servicios o actividades conexas, y poner su prestación directa por el Estado o mediante la emisión de las licencias de operaciones a entes operadores públicos y privados. Ejercer el control administrativo sobre la emisión de las licencias de operación para la prestación del servicio en las áreas de sus competencias, la fiscalización y organización y gestión de las actividades, operaciones y servicios vinculados a la movilidad, el transporte terrestre, el tránsito y la seguridad vial. Ejercer las acciones de seguimiento y resguardo de la calidad de los servicios, prestaciones y actividades sujetos a este régimen para la defensa y protección de los derechos de sus usuarios, para la garantía de la leal competencia comercial frente a las prácticas monopólicas o de posición dominante de mercado y para la protección del medio ambiente. Coordinar con el Ministerio de Interior y Policía, la Dirección General de la Policía Nacional, las acciones y actividades de la Dirección General de Seguridad de Tránsito y Transporte Terrestre, DGC, creada por esta ley, órganos cuyos miembros serán los agentes responsables de viabilizar, fiscalizar, supervisar todo lo que tiene que ver controlar y vigilar en las vías públicas las actividades sectoriales, fijar la tasa por servicios brindados y derechos requeridos para el funcionamiento del sistema de movilidad, transporte terrestre, tránsito y seguridad vial, y regular la tarifa del transporte público de pasajeros. Coordinar y ejecutar programas de información, orientación y asesoramiento a las prestadoras de servicios de transporte u operadores de transporte, conductores, peatones, pasajeros, usuarios de transporte terrestre, en relación con los servicios de transporte, los derechos y obligaciones de cada parte, a través de la certificación y acreditación de la capacitación para los conductores de transporte de pasajeros y de carga. Realizar campaña de educación y seguridad vial, orientación y concientización a los ciudadanos, usuarios de las vías y prestadores del servicio para la prevención de accidentes de tránsito, organizar y llevar los registros nacionales de conductores, accidentes de tránsito, víctimas, condiciones de estado adecuado de los vehículos, operadores, concesionarios, multas o infracciones, talleres de inspección técnica vincular a vehicular, talleres de reparación de vehículos para el transporte terrestre, escuelas de conductores médicos o centros médicos de salud autorizados para la expedición de certificados médicos psicológicos de los conductores, paradas y paradores en viales, estacionamiento y demás servicios con eso de la movilidad, el tránsito, el transporte terrestre, la seguridad vial, entre otros, que sean necesarios para el mejor cumplimiento de las funciones asignadas por esta ley y sus reglamentos. También otra de las funciones del Intran es pedir licencias de conducir, realizar, acreditar y certificar las revisiones técnicas vehiculares, realizar las actividades concernientes a la planificación, ejecución y control de los recursos orgánicos, velar en coordinación con el Ministerio de Obras Públicas y Comunicaciones por el cumplimiento de las normas relativas a la circulación y seguridad vial de las redes y la infraestructura nacional para el tránsito y transporte terrestre, diseñar y supervisar la colocación, conservación y mantenimiento de la señalización horizontal y verificar en las vías los atinente a sus competencias y en coordinación con los ayuntamientos en sus áreas de jurisdicción. Regular, registrar y otorgar licencia, permiso a las personas, entidades que presten servicios con eso a la movilidad en transporte terrestre, el tránsito y la seguridad vial. Solicitar a la Policía Nacional vía la DGCET autorización constante de las denuncias de robo de los vehículos de motor para garantizar el cumplimiento de esta ley y su reglamento. Verificar, regular, controlar, inspeccionar y supervisar las terminales públicas y privadas de pasajeros de carga y sus módulos. Impulsar y fiscalizar en coordinación con el Ministerio de Obras Públicas y Comunicaciones la implementación de políticas, medidas estratégicas para desarrollo de su tránsito a seguro. Coordinar, administrar el Observatorio Permanente de Seguridad Vial, que tendrá como función el diseño e implementación de la metodología para la recopilación, procesamiento, análisis e interpretación de los datos y estadísticas relacionados con la seguridad vial. Otra de las funciones es evaluar permanentemente la efectividad de las normativas legislativas y reglamentarias relativas al tránsito con incidencias en la seguridad vial, presentar las iniciativas actualizadas, poder del Poder Ejecutivo para propiciar la monetización constante del sector, definir en coordinación con los ayuntamientos, el Ministerio de Obras Públicas y Comunicaciones los elementos de protección para las vías fundamentados en criterios técnicos relacionados con las condiciones, clasificación y categorías de dichas vías. Coordinar la preparación y emisión de los informes del Registro Nacional de Antecedentes de Tránsito y Transporte, el cual reiterará de los datos de los infractores, prófugos, rebeldes, judiciales, inhabilitados, sanciones impuestas y demás información útil a los fines de procurar el sistema de conducir por puntos y la seguridad vial. Son algunos de los tantos, ¿verdad?, funciones que tienen el Intran, que por falta de tiempo, pues ya no podríamos seguir detallando, mucho menos explicando. Así que ahí estamos viendo realmente todas las funciones que tiene este organismo, pero la voluntad debe ser lo primero. Se pone el gigante madera de pie, nos dice que se acaba el tiempo, pero antes agradecer la sintonía de tanta gente y unirnos al dolor de Vargas, a la familia de don Julián Florentino, por el fallecimiento del único hermano que le quedaba, Nicolás Florentino, cariñosamente Colat, hombre de historia acá en lo que es el transporte, la escuela de transporte en La Vega, vivía por la zona de Camboya, específicamente en la calle 6, y que falleció pues hace unos días. Así que desde acá pues, nos unimos y acompañamos en este momento tan difícil a la familia, a Florentino, de manera especial a don Julián Florentino. Quiero agradecer la sintonía de cada espacio, además como los comentarios que hace, de mi buen amigo Juan Isidro Vázquez Rodríguez, cariñosamente Chiro, y su esposa Areli Holguín, mi prima, y todas sus familias. Gracias por estar en sintonía siempre con nosotros y con este espacio de deberes y derechos. Gracias a toda nuestra gente que siempre está ahí, la niña mimada, los sacerdotes diocesanos, Valentina Santos Arzuela. Pronto estaremos por allá con Mercedes Morrobel, que quiere compartir con ella. El grupo 5 estará por allá, por la zona de El Mirador. Con ellos saludamos también a toda nuestra gente que siempre están ahí. Fausto Fernández, Ismael de la Paz, Victoria Susana. Gracias por estar en sintonía con nosotros. Allá estás en La Carmona, está ahí siempre con nosotros. Carlin y Lidia, dado que Carlin pues esté mejor, y con ello la madre del licenciado José Antonio Gómez Núñez. No los vemos, dice que está picando más que el sol de la una. Y atención a Doña Pichingo, se acaba el tiempo, pero ya está acá sonriente, como siempre, preparada para Camino de Fe, su Nilda Muñoz. Así que reúna a toda la familia. Buenos días.
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10: Y ahora, en el amanecer que nos invita a orar, saludemos a la Madre de Dios con las palabras del ángel.

0: Santo. Amén.
1: El ángel anunció a María
2: y concibió por obra y gracias del Espíritu Santo.
1: Dios te salve María, llena eres de gracia, el Señor es contigo. Bendita eres entre todas las mujeres y bendito es el fruto de tu vientre Jesús.
3: Santa María, Madre de Dios, ruega por nosotros pecadores, ahora y en la hora de nuestra muerte. Amén.
1: He aquí la esclava del Señor.
2: Hágase en mí según tu palabra. Dios te salve María, llena eres de gracias. El Señor es contigo. Bendita tú eres entre todas las mujeres y bendito es el fruto de tu vientre Jesús.
3: Santa María, Madre de Dios, ruega por nosotros pecadores, ahora y en la hora de nuestra muerte. Amén.
1: Y el Verbo se hizo carne
2: y habitó entre nosotros.
1: Dios te salve María, llena eres de gracia, el Señor es contigo. Bendita eres entre todas las mujeres y bendito es el fruto de tu vientre Jesús.
3: Santa María, Madre de Dios, ruega por nosotros pecadores, ahora y en la hora de nuestra muerte. Amén.
1: Ruega por nosotros, Santa Madre de Dios,
2: para que seamos dignos de alcanzar las promesas de nuestro Señor Jesucristo.
1: Infunde, Señor, tu gracia en nuestras almas, a fin de que, habiendo conocido por el anuncio del ángel la encarnación de tu Hijo Jesucristo, por los méritos de su pasión y de su cruz, seamos llevados a la gloria de su resurrección. Te lo pedimos por el mismo Jesucristo nuestro Señor.
2: Amén.

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1: Muy buenos días, mis queridos hermanos y hermanas en Cristo Jesús. Alabemos y glorifiquemos el santo nombre de nuestro Señor Jesucristo. Hoy, en esta preciosa mañana, de este miércoles 2 de septiembre del año 2026, en nuestro programa Camino de Fe para en todo amar y servir, le acompañará su querida hermana Sunilda Muñoz. Vamos a meditar, mis hermanos y hermanas, el Salmo 32. Dichoso el pueblo que el Señor se escogió como heredad. Dichosa la nación cuyo Dios es el Señor, el pueblo que Él escogió como heredad. El Señor mira desde el cielo, se fija en todos los hombres. Desde su morada observa a todos los habitantes de la tierra. Él modeló cada corazón y comprende todas sus acciones. Nosotros aguardamos al Señor. Él es nuestro auxilio y escudo. Con Él se alegra nuestro corazón. En su santo nombre confiamos. Gloria al Padre, al Hijo y al Espíritu Santo, como era en el principio, ahora y siempre, por los siglos de los siglos. Amén.

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1: Hoy, San Esteban I, rey de Hungría. Se llamaba en realidad Boik, era hijo del duque de Gesa o Giesa y nació en Hungría en el año 975. Cuando tenía 17 años fue bautizado por San Adalberto, obispo de Praga, y entonces se puso el nombre de Esteban como el primer mártir cristiano. Un año después fue proclamado duque de los húngaros y durante 42 años dedicó todos sus esfuerzos en lograr la cristianización de aquella nación y después en crear y organizar la Iglesia, una vez que el Papa Silvestre II creó un arzobispado en la ciudad de Gran y 10 obispados. El mismo Papa le había dado el título de Rey Apostólico de Hungría y lo había coronado el día de Navidad del año 1000. San Esteban murió en Esztergom, Hungría, el 15 de agosto del año 1038, fiesta de la Gran Señora, como se denomina a la fiesta de la Asunción en Hungría. Ese país europeo celebra su fiesta el día 20 de agosto.
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0: mis hermanos y hermanas, dentro de nuestro programa Camino de Fe para en todo amar y servir, vamos a la querida sección Tiempo de Sembrar. En esta mañana yo le voy a hablar, mis hermanos y hermanas, de unas situaciones que se dan en nosotros, los seres humanos, que no podemos darle rienda suelta, porque automáticamente nos van a destruir, que es el odio y el resentimiento. En la vida de un cristiano tenemos nosotros que saber manejarlo, no nos dejarnos confundir, no dejarnos arruinar nuestra existencia, y por ende, si lo dejamos así, como le dije, con rienda suelta, puede costarnos hasta la salvación de nuestras almas. Entonces tenemos que ser muy pero muy cuidadoso. El odio y el resentimiento son heridas que, cuando no se entregan a Dios, se convierten en raíces que afectan la vida espiritual del creyente y terminan contaminando también sus relaciones con los demás. Es decir, que no solamente nos destruyen a nosotros, sino que destruyen a los que están alrededor nuestro, de manera especial nuestros hijos, nuestra familia, todo va acabando, porque es como un comején, va arruinando ahí silenciosamente. Cuando venimos a darnos cuenta, ya automáticamente estamos destruidos. Vivimos en una sociedad donde muchas personas llevan heridas que nunca han resuelto, se quedan callados. Muchas veces, cuando nosotros tenemos ese odio y ese resentimiento y no lo podemos manejar, nosotros tenemos que buscar personas capacitadas, buscar las orientaciones necesarias. Todavía vivimos nosotros creyendo que cuando buscamos ayuda de personal de salud, un psicólogo, orientaciones, un psiquiatra, es porque hemos perdido, ¿verdad?, ya la conciencia. No, buscamos ayuda para andar a tiempo, porque todo mal a tiempo tiene solución, mi querido hermanos y hermanas. No nos podemos dejar autodestruir. Hay personas que fueron traicionadas, rechazadas, humilladas, abandonadas, maltratadas o injustamente tratada, y aunque exteriormente continúan con su vida, interiormente conservan una deuda emocional contra alguien. Sí, podemos aparentar por fuera, pero nuestro interior vive en una constante convulsión, y debemos de ser muy cuidadosos, mis hermanos, porque muchas veces decimos: yo lo perdono, pero no olvido, nunca voy a volver a confiar. Lo que me hizo, algún día me lo va a pagar. No se lo deseo, no deseo mal, pero tampoco quiero saber de esa persona. Sí, mis hermanos, tenemos que tener mucho, pero mucho cuidado, no dejarnos envolver por las cosas de la vida. En la carta de San Pablo a los Hebreos nos dice, en el capítulo 12, verso 15, habla de una raíz de amargura. La imagen es poderosa. Una raíz está debajo de la superficie. No siempre se ve, pero está creciendo. No olvidemos que la raíz crece hacia abajo. Y cuando la raíz crece, finalmente aparece el fruto. El resentimiento puede comenzar en secreto, pero termina manifestándose públicamente. Es decir, mis hermanos y hermanas, que cuidémonos, no nos dejemos amargar nuestra existencia, porque la vida es muy cortita para nosotros desperdiciarlas con cosas que no valen la pena. Y como le dije, el odio y el resentimiento no hacen más daño a nosotros, que lo sentimos, que a la persona a la que nosotros le tenemos, no a la persona, sino a veces hasta varias personas, le tenemos odio y resentimiento. Entonces esa persona muchas veces vive su vida muy tranquila y nosotros mortificándonos. Así no. El resentimiento es la permanencia de una ofensa en el corazón. Nos enfermamos muchas veces el alma, el corazón, y sufrimos muchas veces innecesariamente. Es volver constantemente a una herida. No nos cansamos de decir lo que me hicieron, lo que me dijeron, lo que me quitaron, lo injusto que fueron conmigo. Las personas resentidas no solamente recuerda el acontecimiento, lo vuelve a vivir emocionalmente. Y eso es lo que nos hace bastante daño, el odio. El odio lleva esa herida un paso más allá. Es cuando la ofensa empieza a producir rechazo, hostilidades, deseo de castigo o indiferencia hacia la persona que nos hizo el daño. Jesús llevó este tema hasta el corazón. En el Evangelio de San Mateo, en el capítulo 5, del 21 al 22, enseña que el problema no comienza solamente cuando alguien mata físicamente a otra persona. También existe un problema espiritual cuando el corazón se llena de ira y de desprecio. Por eso Jesús dice en Mateo 5:44, amad a nuestros enemigos, bendecir a los que nos maldicen, hacer el bien a los que nos aborrecen y orar por los que nos ultrajan y nos persiguen. ¡Qué corazón más humilde de nuestro Señor Jesucristo! Por eso Él nos da este consejo, que nosotros no nos dejemos envolver, vuelvo y le reitero, por el odio, el resentimiento, porque a la corte, a la larga, somos nosotros los más perjudicados. Esto es radicalmente diferente a la lógica del mundo. El mundo dice, devuelve lo que te hizo. Cristo dice, ora por él. El mundo dice, que pague. Cristo dice, ama. Amar. Amar al que no hiere. Amar al que no odia. Ese es el estilo de vida que nuestro Señor Jesucristo nos invita. El cristianismo es eso. Hacer lo que Cristo hizo. Amar en todo momento, en toda circunstancia. El cristianismo no consiste solamente en recibir perdón, consiste también en convertirnos en personas que perdonan, porque hemos sido perdonados. Nos gusta que nos perdonen, pero ¿y nosotros? ¿Perdonamos de corazón? Jesús enseñó esto claramente en el Padre Nuestro. Perdónanos nuestras ofensas, como también nosotros perdonamos a los que nos ofenden, mis hermanos. Qué lindo y qué hermoso. Pero muchas veces nos dejamos llevar por las cosas del mundo. En la carta de San Pablo a los Efesios, en el capítulo 4, versos de 31 al 32, nos dice, quítense de ustedes toda amargura, enojo, ira, gritería, maledicencia. Antes sé benignos unos con otros, misericordioso, perdónense los unos a los otros, como Dios también le ha perdonado a ustedes en Cristo Jesús. Dios me perdonó, ¿yo perdono? No dice perdono porque la otra persona lo merece, dice perdonó porque yo recibí misericordia. Tenemos nosotros, mis hermanos y hermanas, que perdonarnos, que querernos. ¿Cómo somos? Sabemos que somos seres limitados, pero que somos hijos e hijas de Dios. Siempre tenemos que pedirle a Él que nos dé la fuerza para seguir hacia adelante, a no dejarnos envolver por las cosas del mundo. ¿Cuántas veces nos hemos sentido ofendidos, nos hemos sentido tristes, pero si lo ponemos todo en la mano de nuestro Jesús amado, vamos a ser personas más pasivas, personas más cariñosas. El resentimiento, mis hermanos y hermanas, produce efectos muy, pero muy dañinos a nosotros mismos. Tenemos que cuidarnos, respetarnos, amarnos como somos. En Primera de Pedro, en el capítulo 2, verso 23, nos dice: cuando le maldecían, no respondía con maldición, sino que encomendaba su causa al juez que juzga justamente. Aquí encontramos una de las claves teológica más importante. Perdonar significa entregar la justicia en las manos de Dios. Entregar la justicia en la mano de Dios, porque muchas veces nosotros queremos como cobrar cuenta por nuestras propias manos, y así no. Así no se puede, mis hermanos y hermanas. Nosotros tenemos que ayudarnos mutuamente. Nos dice, ¿qué ocurre cuando el cristiano alimenta el resentimiento? Podemos resumirlo en 5 aspectos. Pierde sensibilidad espiritual, el corazón comienza a endurecerse. Y ahí sí es grande, mis hermanos y hermanas, cuando nuestro corazón empieza a endurecerse, perdemos la paz. La persona puede vivir pensando constantemente en lo que ocurrió. Daña nuestras relaciones. La persona comienza a castigar a personas que ni siquiera fueron responsables de sus heridas. Nos contamina interiormente. La amargura comienza a producir palabras, actitudes y pensamientos contrarios al carácter de Cristo. Entonces vamos realizando cosas que no le agradan a nuestro Jesús amado. Se convierte en prisionero de la persona que lo hirió. Esta es una de las grandes tragedias del resentimiento. El ofensor puede haber continuado su vida mientras la víctima continúa viviendo alrededor de la ofensa. Por eso perdonar no es solamente liberar al otro. Muchas veces perdonar es permitir que Dios nos libere a nosotros. Nosotros como cristianos tenemos que vencer el odio, el resentimiento. Lo primero que debemos hacer es reconocer la herida delante de Dios. No tenemos que fingir. David constantemente derramaba su corazón delante de Dios en los salmos. Nosotros podemos decir, mis hermanos y hermanas, Señor, estoy herido. Señor, estoy enojado. Señor, no quiero seguir sintiendo esto. La sanidad comienza con la verdad y hacer un análisis interiormente, mis hermanos y hermanas, pero buscando esa sanidad que comienza con la verdad. Entregar la justicia a Dios. No seguir nuestra bella vida. Yo siempre le digo a mis hermanos que la vida es la única obra de teatro que no tiene ensayo. Por eso nosotros como cristianos estamos llamados a vivir en paz con nosotros mismos y también con los demás, porque muchas veces nos ponemos caretas y sufrimos innecesariamente, y el ser humano no fue creado para sufrir. El ser humano fue creado para vivir en armonía interiormente y con los demás. Es decir, que nosotros como persona de fe, como creyente, tenemos que pedirle a nuestro Jesús amado que si alguna vez sentimos esos sentimientos de odios y resentimiento, tenemos que pedirles a Él que nos ayude a cómo nosotros manejarlos, que no nos hagan daño y erradicarlo, porque un cristiano, un fiel seguidor de nuestro Señor Jesucristo, no puede albergar en su corazón esos malos sentimientos. Y mis hermanos y hermanas, da pena, porque muchas veces yo escucho personas envenenándole la vida a niños y niñas que todavía su coeficiente, ¿verdad?, su desarrollo tanto físico como mental y espiritual no están preparados para albergar esos sentimientos. Cuestionémonos. Nosotros, como personas de fe, no podemos sembrar. Al contrario, tenemos que enseñar a nuestros niños y niñas a amar, a querernos, a perdonarnos los unos a los otros, como nuestro Jesús amado nos ha perdonado. Y nosotros tenemos que esa ramita que va creciendo, ese niño, esa niña, hacerle vivir desde ya, desde su niñez. Porque si dañamos esa plantita tan pequeña, ¿qué será en el futuro de ese joven, de esa joven? Criado en un círculo de odio, de resentimiento, ¿cómo será su vida? Y pensémoslo, que Dios nos libre, mis hermanos y hermanas, de nosotros como personas adultas, como personas de fe, que hayamos sembrado en un niño o una niña esos malos sentimientos. Vamos a pedirle a nuestro Jesús amado de que nos ayude a seguir hacia adelante y seguir siendo faro de luz para esos niños y niñas, para esos jóvenes, para nuestros hijos e hijas, que en el futuro sean personas alegres, sean personas optimistas y que den testigo de nuestro Señor Jesucristo aquí en la tierra y que desde ya nos amemos como nuestro Señor Jesucristo nos mandó. Ámense los unos a los otros como yo les he amado.
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mis hermanos y hermanas, dentro de otro programa, Camino de Fe, para en todo amar y servir. Vamos a la querida sección Sendero de la Iglesia, en lo local. Hoy, miércoles 2 de septiembre, terminan nuestras fiestas patronales de la parroquia, de mi parroquia, Julio Santiago Bonot, de Parmarito, antiguamente Santa Rita. Y hoy nos visitará nuestro querido obispo André Napoleón Romero, que celebrará la Santa Eucaristía. También recibirán el sacramento de la confirmación varios jóvenes. Pedirles desde ya que el Espíritu Santo

surgimiento de nuevas vocaciones a la vida sacerdotal y a la vida religiosa. Sabemos que el trabajo es fuerte, mis hermanos y hermanas, pero muchas veces no queremos orar y queremos que hayan más vocaciones, pero tenemos que pedírselo al dueño de la viña para que mande más obrero a recoger la mies. Entonces nosotros, como buenos cristianos, como buenos seguidores de nuestro Señor Jesucristo, desde ya tenemos que ponernos a orar por el aumento de las vocaciones, de manera especial a la vida sacerdotal. El próximo domingo 6 de septiembre será la outreya, nuestra outreya diocesana. Nosotros los cursillistas nos vamos a dar cita en el DOSA. Estaremos acompañados. Nuestro obispo últimamente tiene muchos trabajos, porque también nos acompañará nuestro querido obispo allá en el DOSA el próximo domingo. Cursillista, vamos a nuestra outreya diocesana a revivir esos colores, porque Cristo y yo, mayoría aplastante. Nuestro periódico Camino de esta semana nos dice: en Chile celebran Seminario Internacional y Red Latinoamericana de Comunicación, buscando que la comunicación sea más fiable, que el mensaje llegue a más hermanos. En la sección Andando, en Estados Unidos se está dando un fenómeno muy esperanzador, y es el crecimiento de la participación de jóvenes provenientes de colegios y universidades que están buscando un sentido a su vida a través de la fe, cuando la verdad se presenta con autenticidad y amor. Las almas jóvenes buscan beber de esa fuente que lo hace feliz. Las clases políticas dominicanas parece que no darse cuenta de la baja valoración que tiene de ella. Un importante segmento de la población se está creando un documento que ya mueva una profunda reflexión. Es decir, tenemos que buscar líderes, mis hermanos políticos, que en verdad busquen el bien común de nuestra amada República Dominicana, porque vemos que llegan al Estado para enriquecerse y no buscar soluciones fiables. Es decir, no buscan el bien común de manera especial para los más desposeídos, para los más necesitados. Y esa fue una opción preferencial de nuestro Señor Jesucristo, velar por los más indigentes, por los más necesitados. Cientos de dominicanos residentes en Estados Unidos han regresado a esa hermana nación después de haber pasado unos días de vacaciones en la tierra que lo vio nacer. Esperamos que hayan disfrutado y descansado después de pasar meses y años trabajando arduamente, sobre todo en Nueva York y otras ciudades norteamericanas. Mis hermanos, tenemos que, esos hermanos que vinieron a pasar un tiempecito, esperamos que lo hayan pasado súper bien. Nosotros, que muchos compartimos con nuestros familiares, nos sentimos alegres y contentos cuando vienen a visitarnos. El editorial de nuestro periódico Camino de esta semana nos dice: su clamor llega al cielo. Sigue la violencia en Haití. Las pandillas continúan llenando de muerte a ese hermano pueblo con el que compartimos la isla. El pasado martes 25 de agosto hubo una masacre en donde murieron 47 personas, incluyendo 22 que estaban dentro de una iglesia. La crisis social, política y económica por la que está atravesando Haití es tan profunda que la Conferencia Episcopal Haitiana, en un mensaje de la pasada cuaresma, la describe así: durante demasiado tiempo hemos experimentado un sufrimiento indescriptible, marcado por el horror de la violencia, la tiranía de los grupos armados y la indiferencia o la impotencia de quienes deberían

0: garantizar la justicia y la paz. Como el pueblo de Israel que huye de la opresión de Egipto o que es asediado por naciones enemigas, vivimos en una época en la que el mal parece desatado, cuando la sangre de inocente clama al cielo. La magnitud del mal que nos ha golpeado exige un profundo examen de conciencia. Aquellos que destruyen las vidas y matan los sueños de tantas familias han perdido toda noción del bien y del mal, pero su existencia es también el reflejo de una sociedad enferma, minada por la injusticia, la corrupción y la pobreza. ¿Qué podemos decir del acto atroz que arranca violentamente a un niño de las manos de su madre y arrojarlo a las llamas ante los ojos horrorizados de esa pobre madre? Los autores de tales atrocidades deben ser llevados ante la justicia y castigados sin demora. Haití necesita la solidaridad internacional. Ya no cabe más indiferencia frente a tantos riesgos de muerte. La historia nos preguntará qué hicimos para que Haití viva. Sí, tenemos que orar para que cese esa ola de crímenes, de robos, de atraco, de violaciones a los derechos de los demás. Nuestro hermano pueblo de Haití está viviendo tiempos difíciles. Nosotros como nación tenemos que despertar, porque hoy es Haití y mañana puede ser República Dominicana, que Dios nos libre, pero tenemos que buscar solución a situaciones que se están dando también aquí en nuestro país. Tenemos que buscar que reine la paz, que reine el amor, de manera especial en nuestras familias, y así se reflejará en la sociedad. Siempre orar y pedirle a nuestro Jesús amado que nos ayude a seguir hacia adelante y orar para que haya paz, de manera especial en esos países. Hablamos hoy de Haití, pero ese mar está como regado como el humo en todo el mundo. Orar para que reine la paz, el amor y la comprensión en toda la faz de la tierra, es decir, en nuestra casa común.
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1: Mis hermanos y hermanas, dentro de tu programa Camino de Fe para en todo amar y servir, vamos a la querida sección Camino de Libertad. El Santo Evangelio de hoy, miércoles 2 de septiembre del año 2026, está tomado del evangelista San Lucas en el capítulo 4, versos del 38 al 44. El Evangelio de hoy muestra a Jesús en una jornada intensa de cercanía con el pueblo, sanando los cuerpos, liberando almas y priorizando el anuncio del reino de Dios por encima de cualquier intento de retención humana. Es decir, que nuestro Señor estaba claro por qué vino al mundo, por qué nuestro Padre Dios lo mandó. ¿Para qué? Para que haya armonía en el mundo. Vino a traernos un mensaje de liberación, tanto espiritual como corporal. En aquel tiempo, al salir Jesús de la sinagoga, entró en casa de Simón. La suegra de Simón estaba con fiebre muy alta y le pidieron que hiciera algo por ella. Él, de pie a su lado, increpó la fiebre y se le pasó. Ella, levantándose enseguida, se puso a servirles. Al ponerse el sol, los que tenían enfermos con el mar que fuera, se lo llevaban, y él, poniendo las manos sobre cada uno, lo iba curando. De muchos de ellos salían también demonios que gritaban: "Tú eres el Hijo de Dios". Los increpaba y no le dejaba hablar, porque sabían que él era el Mesías. Al hacerse de día, salió a un lugar solitario. La gente lo andaba buscando, dieron con él e intentaban retenerlo para que no se le fuese, pero él les dijo: "También a los otros pueblos tengo que anunciar el reino de Dios, para eso me han enviado". Y predicaba en las sinagogas de Judea. Palabra del Señor, gloria a ti, Señor Jesús.

0: Jesús entra en casa de Simón y se acerca a la suegra, que sufre con fiebre alta. Su gesto de inclinarse y tocar o reprender la dolencia muestra que Dios no es ajeno al sufrimiento cotidiano. Él entra en nuestros hogares y toca nuestras debilidades. Tenemos un Dios misericordioso. Nuestro Señor no es indiferente ante tantas situaciones que se nos presentan a diario. Vamos a ponerla en su presencia y vamos a ver que vamos a encontrar. Él va a encontrar la solución para ayudarnos a seguir hacia adelante. En este mes de la Biblia, recordamos que la palabra de Dios sigue teniendo fuerza para sanar y renovar nuestras vidas. Así como Jesús llevaba esperanza a quienes encontraba en su camino, también hoy nos habla a través de la Escritura para fortalecer nuestra fe y orientar nuestros pasos. Que esta acción de gracia no se quede solo en palabra, como la suegra de Pedro, que una vez curada se puso a servir. También nosotros estamos llamados a responder a los dones de Dios con una vida de servicio, generosidad y compromiso con nuestros hermanos. Sí, mis hermanos, estamos llamados a servir, pero de manera especial a los más necesitados, así como hizo la suegra de Pedro, que no se quedó sentada. Muchas veces nosotros nos gusta ser espectadores, no ayudar, no ser personas empáticas a donde nos encontremos. Y hoy más que nunca tenemos nosotros que ayudar, ser servidores. Como Jesús le dice, yo no vine a servir, yo no vine a que me sirvieran, sino a servir de manera especial a los más necesitados. Y hoy nos llama a llevar su palabra de manera especial en este mes de septiembre, que está dedicado a la Biblia, al conocimiento de su palabra. Tenemos nosotros, como buenos cristianos, como buenos ciudadanos, de interpretar, mis hermanos y hermanas, las Sagradas Escrituras. Y no solamente leerla, sino ponerla en práctica, porque es muy bonito leerla, pero ese compromiso que nos llama, que nos invita a leer la palabra de Dios, muchas veces nos quedamos como, vuelvo y le reitero, espectadores, y así no es. El Señor nos manda a que cumplamos con lo que nos dice las Sagradas Escrituras, porque es muy bueno hablar bonito, es muy bueno predicar, pero ¿y el testimonio? ¿A dónde lo dejamos? ¿Eh? ¿A dónde lo dejamos? Entonces, como buenos cristianos, como buenos ciudadanos, vamos a interesarnos en estudiar las Sagradas Escrituras para así dar mejor, ¿verdad?, ejemplo y dar mejor razón de nuestra fe, alimentándonos siempre de la Santa Palabra de nuestro Señor Jesucristo.
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0: mis hermanos y hermanas, vamos a mandar unos saludos en Camagüey Las Mara, muy especial a Soraya, a Carmen y a Ana Polanco, a Miriam Corporal, a María de Jesús, a Miriam López, en Los Pomos, a María Cristina Rodríguez, a Carmen Garbán y a su familia, a mi querida prima Magalis Muñoz, a Milady Gutiérrez, en Parmarito La Vega, a Milania y a César, a Mary Jorge, a Jocelyn Castillo, a Josefina Castillo, en Jeremía La Vega, a mis queridos primos José Santiago Martínez y Nelly Roque. Que Jesús y María les acompañen a seguir hacia adelante y ser fieles seguidores de nuestro Señor Jesucristo. Mis hermanos, con motivo de la apertura, ¿verdad?, el próximo sábado, de nuestro seminario menor Santo Curas de Ar, yo quiero meditar con ustedes esta oración por los sacerdotes, que nos dice así: Oh Jesús, te ruego por tus fieles y fervorosos sacerdotes, por tus sacerdotes tibios e infieles, por tus sacerdotes que trabajan cerca o en lejanas misiones, por tus sacerdotes que sufren tentación, por tus sacerdotes que sufren soledad y desolación, por tus jóvenes sacerdotes, por tus sacerdotes ancianos, por tus sacerdotes enfermos, por tus sacerdotes agonizantes, por los que padecen en el purgatorio, pero sobre todo te encomiendo a los sacerdotes que me son más queridos, al sacerdote que me bautizó, al que me absolvió de mis pecados, a los sacerdotes a cuya misa he asistido y que me dieron tu cuerpo y sangre en la Sagrada Comunión, a los sacerdotes que me instruyeron, me alentaron y aconsejaron, a todos los sacerdotes a quienes me liga una deuda de gratitud. Oh Jesús, guárdalos a todos junto a tu corazón y concédeles abundantes bendiciones en el tiempo, en la eternidad. Jesús, sumo y eterno sacerdote, envía sacerdotes santos a tu iglesia. Mis queridos hermanos y hermanas, quiero darles las gracias porque me han permitido llegar hasta sus hogares hoy, en este miércoles 2 de septiembre del año 2026, en nuestro programa Camino de Fe, para en todo amar y servir. Le acompañó su querida hermana Sunilda Muñoz. Les invito para que sigan con la programación de nuestra querida emisora Radio Santa María, con nuestro siguiente programa, Buenos Días, País.
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1: PNUD Justicia Dominicana mejora su eficiencia, pero persisten obstáculos para un acceso efectivo.
2: MP pide prisión para Pastor y otro hombre acusados de maltratar a 13 menores en Fundación de Jaina.
1: Finjus pide que nuevo presidente de la Suprema Corte de Justicia tenga visión de Estado.
2: El gobierno acelera la emisión de deuda y se acerca a los 68 mil millones de dólares.
1: El PLD somete proyectos para interpelar a los gerentes de las EDE por facturación y apagones.
2: En las internacionales,
1: Petro dice que denunció a Adel Espriella ante la CPI por persecución política.
2: Crisis de salud mental en Honduras deja más de 3.000 muertos entre 2020 y 2026.
1: Pezeskian le pide a Putin que Irán vencerá en su enfrentamiento a Estados Unidos.
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2: La fe y la vida de la Iglesia para este día miércoles, miércoles 2 de septiembre 2026. La Iglesia siempre camino hacia la santidad, y en ese camino hoy nos presenta como lecturas bíblicas en la misa. Una primera lectura, esta que viene de la primera carta del apóstol San Pablo a los Corintios, en el capítulo 3, versículos que van del 1 al 9. Nosotros, colaboradores de Dios, y ustedes, campo de Dios, edificio de Dios, nos dice en parte esta primera lectura. Oremos, cantemos, reflexionemos hoy, y a cada frase del Salmo 32 vamos a repetir: dichoso el pueblo que el Señor se escogió como heredad. Dichoso el pueblo que el Señor se escogió como heredad. El Evangelio, la buena nueva del Señor, la mejor noticia para este día, está en el libro de Lucas, en el Evangelio según San Lucas. Vamos al capítulo 4. Ahora el versículo 38, para comenzar ahí en el 38, 39, hasta incluir el 44. Una lectura corrida. Lucas 4, 38, 44. Un evangelio que nos dice: es necesario que evangelice también a las otras ciudades, pues para esto he sido enviado.
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2: Las informaciones llegan en detalles luego del saludo y la bienvenida a todos ustedes a este espacio informativo de la gran familia. 7:04, Gretchen Acosta con los detalles.
1: El sistema de justicia dominicano ha registrado avances en su capacidad para resolver casos, reducir mora y digitalizar procesos, pero estas mejoras todavía no se traducen necesariamente en un acceso efectivo y equitativo para todas las personas, de acuerdo con el informe de Justicia y Desarrollo Humano en la República Dominicana 2026, elaborado por el Programa de las Naciones Unidas para el Desarrollo, PNUD, y que fue presentado la tarde de ayer martes.
2: El estudio titulado Transformando la justicia del proceso institucional al desarrollo humano sostenible plantea que la eficiencia como institución de la justicia constituye una condición necesaria para mejorar el acceso a la justicia, pero no es suficiente por sí sola.
1: El informe identifica barreras económicas, territoriales, procedimentales, digitales y socioculturales que pueden dificultar que una persona inicie, comprenda y sostenga un proceso judicial hasta obtener una respuesta.
2: Buenos días, país. El Ministerio Público solicitó prisión preventiva ayer contra dos hombres acusados de someter a maltratos físicos y psicológicos y obligar a realizar trabajos a 13 menores de edad.
1: Los rescatados permanecían en un local donde operaba la Fundación Restaurando Vida, un muerto que revive, en el municipio de Bajos de Jaina, provincia San Cristóbal.
2: Los imputados son Ángel Gabriel Capellán, conocido como El Pastor o Capellán, Isaías Ramón Muñoz Rodríguez, quienes fueron sometidos ante la justicia, la Oficina Judicial de Servicios de Atención Permanente de San Cristóbal.
1: La audiencia para conocer la solicitud de medida de coerción fue fijada para este jueves 3 de septiembre.
2: De acuerdo con la solicitud presentada por el Ministerio Público, los menores rescatados tienen edades comprendidas entre los 4 meses y hasta los 13 años y presentaban señales de maltrato físico y psicológico.
1: Buenos días, país. 7:05 de la mañana. El vicepresidente ejecutivo de la Fundación Institucionalidad y Justicia, FINJUS, Servio Tulio Castaños Guzmán, consideró que quien resulte elegido como próximo presidente de la Suprema Corte de Justicia debe tener una visión de Estado, independientemente de que pertenezca o no a la carrera judicial.
2: Castaño señaló que la persona que ocupe la presidencia de esa alta corte debe comprender que estará al frente de uno de los poderes del Estado y no de un órgano meramente administrativo.
1: El presidente de la Suprema Corte de Justicia tiene que entender que es el presidente de un poder judicial y el presidente de un poder del Estado, afirmó Acel, abordado por la prensa durante la presentación del informe Transformando la Justicia, del Progreso Institucional al Desarrollo Humano Sostenible, elaborado por el Programa de las Naciones Unidas para el Desarrollo PNUD en la Pontificia Universidad Católica Madre y Maestra.
2: Buenos días, país. En La Vega la temperatura 24 grados centígrados. El gobierno acelera la emisión de deuda y se acerca a los 68 mil millones de dólares.
1: El gobierno dominicano le puso el acelerador a la emisión de nueva deuda pública entre enero y julio de este año 2026, duplicando el ritmo de colocaciones de los últimos 3 años y acercando los compromisos crediticios del país a los 68 mil millones de dólares luego del aumento registrado el pasado mes de julio.
2: De promediar 3.231.8 millones de dólares en nuevos financiamientos entre 2023 y el año pasado, 2025, periodo en el cual se emitieron 9.695.4 millones, el monto de deuda colocado por la República Dominicana en los primeros 7 meses de este año ascendió a 6.277.9 millones de dólares, cifra que casi duplica la de los 3 años anteriores.
1: El ritmo de emisión de financiamiento, tanto en el mercado interno como en el externo, elevó la deuda del sector público no financiero hasta los 67.827.8 millones de dólares al séptimo mes de este año, cifra que representa un crecimiento de un 10.2% en comparación con el monto de diciembre del año pasado.
2: Solo entre el 2023 y el séptimo mes de este año, julio, la deuda de los dominicanos tuvo un alza absoluta de 12.999 millones de dólares, equivalente a un salto de un 23%.
1: Buenos días, país. 7:08 de la mañana. El bloque de diputados del Partido de la Liberación Dominicana depositó ayer 3 proyectos de resolución para interpelar en la Cámara de Diputados a los administradores de las empresas distribuidoras de electricidad, Edesur, Edenorte y Edeste, a fin de que expliquen la situación del servicio eléctrico, las inversiones anunciadas y el manejo de los recursos que reciben.
2: Las 3 iniciativas sometidas a nombre del diputado Charlie Mariotti procuran que comparezcan ante el Congreso los administradores José Luis Actís, de Edesur, Gustavo Martínez, de Edenorte, y Emilio Contreras de Edeste.
1: Mariotti explicó que uno de los principales motivos de la interpelación es conocer la metodología utilizada por las distribuidoras para calcular las facturas ante denuncias de usuarios que, según afirmó, han pasado de pagar 2,000 o 3,000 pesos a recibir facturas de 20, 30 y hasta 40,000 pesos sin explicaciones claras.
2: Buenos días, país. El Partido Revolucionario Moderno, PRM, proclamará este domingo que viene al presidente de la República, Luis Abinader, como presidente de la organización. Esto será en un acto que marcará el inicio de una nueva etapa de la dirección política del hoy Partido Oficialista.
1: Abinader será juramentado junto a Juan Garrigó como secretario general y de Ligne Asensio Burgos como primer vicepresidente nacional durante el cierre de la 24 Convención Nacional Ordinaria dedicada al fenecido exministro y dirigente político Orlando Jorge Mera.
2: A través de un comunicado de prensa, el PRM señaló que durante el acto que será celebrado a partir de las 9 de la mañana en el Club Polideportivo San Carlos, también serán proclamados y juramentados los vicepresidentes y subsecretarios nacionales, las autoridades de los organismos territoriales y del exterior, así como los responsables de los frentes sectoriales de Mujer, Juventud y las distintas secretarías y direcciones nacionales.
1: En otra información nacional, a las 7:11 de la mañana, el ministro de Salud Pública, Víctor Atalá, anunció que desde ayer lunes, martes, fueron intervenidos de manera simultánea 8 hospitales del país como parte de un proceso integral de evaluación de las condiciones que inciden en la mortalidad y morbilidad materno-infantil.
2: Atalá explicó que la decisión surgió luego de que el sistema de monitoreo identificara una situación que ameritaba una intervención inmediata en los centros de salud.
1: Se detectó una situación y como parte del sistema continuo de monitoreo que tenemos en los hospitales, nosotros detectamos eso, hicimos una intervención, expresó el ministro Atalá.
2: Indicó el ministro que la medida busca identificar ahora las causas de los indicadores que se salieron de los parámetros habituales y establecer las acciones necesarias para corregirlos.
1: De esa intervención van a surgir las soluciones, que digan qué pasó, por qué pasó y qué hacer para evitarlo. Eso es lo que estamos tratando de hacer, sostuvo el ministro.
2: Buenos días, país. Sigue La Vega con una temperatura marcada en 24 grados centígrados. Cielo claro. Ángelo Vázquez asegura que su incursión en la política busca aportar soluciones a los problemas de la República Dominicana y afirma que su eventual participación electoral no pretende entrar ahora en confrontación con otras figuras emergentes, entre ellas el empresario y comunicador Santiago Matías.
1: Durante una entrevista en las exclusivas de José Peguero, Vázquez fue cuestionado sobre cómo piensa diferenciar su propuesta de la iniciada por Matías y cuál es su valoración sobre una posible participación del CEO de Alefoque Media Group en la contienda política.
2: Yo soy un simple dominicano que piensa que República Dominicana necesita soluciones dominicanas y que solamente quiere aportar su granito de arena a su país, ha dicho el señor Vázquez.
1: Al referirse a Matías, sostuvo que considera que algunas personas lo subestiman y destacó los logros que ha alcanzado como empresario.
2: Buenos días, país. Buenos días, República Dominicana. El director general de aduanas, Nelson Arroyo, ha anunciado ayer nuevas medidas para reforzar la vigilancia sobre las mercancías que ingresan a República Dominicana bajo el régimen de tránsito internacional con destino a Haití, en medio de denuncias de sectores empresariales que cuestionan si parte de esos productos estarían permaneciendo en territorio dominicano.
1: Durante una rueda de prensa en la sede de la Dirección General de Aduanas, Arroyo aseguró que la institución está abierta a investigar cualquier denuncia, pero advirtió que no actuará de manera apresurada mientras no existan elementos que permitan establecer responsabilidades.
2: La Dirección General de Aduanas está abierta a cualquier tipo de denuncias y, lógicamente, Aduana se toma su tiempo para hacer las investigaciones del lugar, porque no podemos actuar de manera ligera, ha dicho.
1: El funcionario explicó que el tránsito internacional de mercancías es una práctica reconocida a nivel mundial, particularmente importante en países fronterizos, y está regulada por acuerdos internacionales y por la Ley 168-21 de aduanas.
2: El tránsito internacional de mercancías no es un asunto que se inventó aquí en República Dominicana. Ustedes saben que es un asunto mundial y especialmente se da en países fronterizos, sostuvo.
1: Buenos días, país. 7:15 de la mañana. Más de 82 motociclistas fueron fiscalizados durante operativos realizados de manera conjunta por el Instituto Nacional de Tránsito y Transporte Terrestre, INTRAN, la Dirección General de Seguridad de Tránsito y Transporte Terrestre, DGCET, y miembros de la Policía Preventiva.
2: Las entidades informaron a través de una nota de prensa que los conductores fueron intervenidos por distintas infracciones a la Ley 63-17 de Movilidad, Transporte Terrestre, Tránsito y Seguridad Vial, entre ellas cruzar con la luz roja de los semáforos, realizar cruces indebidos y transitar sin casco protector.
1: Los operativos se desarrollaron en puntos estratégicos del Gran Santo Domingo, considerados de alto flujo vehicular, entre ellos las intersecciones de las avenidas Winston Churchill con 27 de febrero, De Filló con John F. Kennedy, Máximo Gómez con 27 de febrero, Leopoldo Navarro con 27 de febrero y Máximo Gómez con John F. Kennedy.
2: 7:17 minutos.
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2: Hoy es día 2 de septiembre, martes 2 de septiembre, y en el año de nuestra independencia, un día como hoy, ¿qué fue lo que le pasó a Duarte?
1: Un día como hoy, el patricio Juan Pablo Duarte, junto a Juan Isidro Pérez, Juan Evangelista Jiménez y el español Gregorio del Valle, llegan prisioneros a Santo Domingo, procedente de Puerto Plata, siendo encerrado en la fortaleza Ozama por temor a la reacción popular.
2: Era el día 2 de septiembre del año 1863, cuando el general Juan Suero y el coronel Manuel Capa, del ejército español de anexión, daban los toques finales a la organización de la columna que llevarían a Santiago de los Caballeros, columnas de soldados, para combatir en Santiago a los restauradores destacados en aquella localidad.
1: Un 2 de septiembre en el año 1934, Joaquín Balaguer envía desde España un telegrama al canciller Arturo Logroño, en el que le anuncia haber recogido la colección completa de su libro Trujillo y su obra, tal y como se le había ordenado.
2: Año 1957, 2 de octubre, el periodista Milton Breaker escribe en el periódico The New York Times sobre las desapariciones de Jesús de Galíndez y el piloto norteamericano Gerald Lester Murphy, de las cuales se responsabiliza la dictadura de Rafael Trujillo.
1: Un día como hoy, en el año 1963, el embajador norteamericano en el país, John Barlow Martin, informa al Departamento de Estado que el secretario general del PRD, Ángel Miolán, le había comunicado sobre las pequeñas diferencias que tenía con el presidente Juan Bosch y que el partido se mantendría inactivo hasta las elecciones municipales del 1964.
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1: El expresidente de Colombia, Gustavo Petro, afirmó que antes de concluir su mandato, presentó una denuncia ante la Corte Penal Internacional contra su sucesor, Abelardo de la Espriella, por una supuesta persecución política contra un grupo de civiles.
2: Petro hizo la afirmación a través de su cuenta de X, donde sostuvo que la denuncia fue presentada cuando todavía ejercía como presidente de Colombia y bajo el marco legal del Estatuto de Roma.
1: Debo advertirle a Abelardo que antes de dejar de ser presidente dejé una denuncia contra él por la persecución contra un grupo civil con identidad política, delito de lesa humanidad, escribió el exmandatario.
2: Buenos días, país. Más de 3.000 personas perdieron la vida en Honduras entre enero del año 2020 y julio de este año en casos vinculados a una de las expresiones más preocupantes de la crisis de salud mental que atraviesa Honduras, según datos citados por el Comisionado Nacional de los Derechos Humanos, CONADEH.
1: Las estadísticas contabilizan 3.052 fallecimientos durante un periodo de 79 meses, lo que refleja la magnitud de una problemática que afecta a diferentes grupos de edad y sectores de la sociedad hondureña.
2: De acuerdo con las cifras, los jóvenes de entre 19 y 29 años constituyen el grupo con mayor incidencia. En ese segmento se registraron 931 muertes, equivalentes al 30.5% del total contabilizado durante el periodo analizado.
1: En otra información internacional, el presidente de Irán, Masoud Pezeshkian, aseguró al líder ruso Vladimir Putin que su país vencerá en su enfrentamiento con Estados Unidos durante una reunión celebrada en el marco de la cumbre de la Organización de Cooperación de Shanghái en Kirguistán.
2: Estoy convencido de que venceremos. Así afirmó Pezeshkian durante el encuentro en el que sostuvo que las acciones de Estados Unidos contra la República Islámica de Irán no se pueden justificar de ninguna forma.
1: El presidente iraní recordó que continúa vigente el memorando de entendimiento suscrito en junio entre Washington y Teherán, mientras ambos países reanudaron el lunes los ataques después de más de un mes de pausa.
2: Si Estados Unidos vuelve al cumplimiento de las obligaciones incluidas en el memorando, entonces nosotros también las respetaremos, afirmó Pezeshkian.
1: 7:22 de la mañana.
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4: Hola, es miércoles 2 de septiembre, soy Lucas López y hoy comenzamos saludando a nuestro compañero Jean-Robert Derry, jesuita, que desde Haití nos presenta los 5 impactos que a su juicio está teniendo el final del estatus de protección temporal en los Estados Unidos para los haitianos. Nuestra segunda, un análisis de las promesas económicas de Milei en Argentina, y en tercer lugar, el informe, segundo informe de gobierno de Sheinbaum. Más en familia, nos vamos a preguntar si es posible un diálogo justo en contexto de extractivismo.
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4: Pues desde Haití, nuestro compañero Jean-Jovet Derry señala 5 impactos de la supresión del estatus de protección especial, el TPS. El primero, impacto sobre la crisis económica al cesar buena parte de las remesas. Segundo, impacto sobre las familias que se separan. Tercero, el impacto territorial al concentrar todavía más la población en las más grandes ciudades de la isla. Incluso, en cuarto lugar, un impacto sobre la capacidad de la propia Iglesia Católica para insertarlas en su propia comunidad por falta de recurso evidente. Jean-Jovet Derry subraya el impacto humanitario.
6: Aumentará la presión sobre un sistema humanitario haitiano que ya está desbordado por los desplazamientos internos, la inseguridad alimentaria y la violencia.
4: Vamos con nuestra segunda. Milei prometió que a mediados de 2026 la inflación mensual en Argentina pues estaría en el 0, algo. Y es verdad que la inflación bajó de un promedio mensual del 20% al de un 2 o 2,5 mensual, pero no al 0, algo. ¿Y qué pasó con el poder adquisitivo de la ciudadanía? Pues esta bajada de la inflación aumentó el poder adquisitivo, pero actualmente los precios siguen muy por encima de la mayoría de los salarios. Eso de que el 2 o 2,5 mensual no es el 0, algo. El balance, por tanto, es paradójico. El periódico El Día de la Ciudad de La Plata pues lo formulaba de una forma simpática. Decía, el éxito en lo macro no se sube al micro. es decir, una profunda paradoja entre el saneamiento de las cuentas públicas y el drástico costo social que asume la clase media sobre todo y el sector informal. Pues ayer Claudia Sheinbaum presentó el segundo informe de gobierno. Aseguró que sigue la senda de la honestidad y la austeridad republicana.
7: Hemos ejercido el gobierno con honradez y austeridad republicana. Tenemos claro que los recursos públicos son del pueblo y deben ejercerse para su beneficio. Los servidores públicos tenemos la obligación de comportarnos con profunda responsabilidad, pero al mismo tiempo con sencillez y humildad.
4: Destacó también la prosperidad compartida. Defendió la soberanía nacional, el récord en inversión y salarios y los programas de bienestar social. Por supuesto, desde el lado crítico, pues tienen cosas que decir, que hay desaceleración económica, que aumenta el déficit público, que continúa el papel político del crimen organizado, el deterioro en el sistema de salud, una política exterior tolerante con las dictaduras de izquierda y tensiones continuas, libertad de expresión. En fin, ya ven, de un lado y del otro.
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4: Nos lo cuenta ADN Celab. Se publica el documento Diálogo Justo y de Equidad para la Transformación de Conflictos, que reúne la experiencia pastoral de redes eclesiales que acompañan a comunidades afectadas por actividades extractivistas y propone reconocer la asimetría del diálogo para poder avanzar justamente. Sin ese reconocimiento, imposible. Pues hasta aquí nuestro 3 en 3 América de hoy, que es miércoles 2 de septiembre. Soy Lucas López. Hasta mañana. Bendiciones. Sigan en la radio, porque no hay mejor compañía.
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13: Bueno, ayer nos quedamos esperando el agua. No cayó, cayó en algunos sitios. Pero vamos a ver qué sigue sucediendo. Hoy es miércoles 2 de septiembre y vamos a conocer el pronóstico del tiempo para este día. Conectamos directamente con el Instituto Dominicano de Meteorología y damos los buenos días a Jesús Beltré.
14: De Radio Santa María, estas son las informaciones del estado del tiempo. Soleado en la mañana, aguaceros, tronadas y ráfaga de viento en puntos del interior del país en la tarde. Durante el transcurso de la mañana se está observando un ambiente soleado con nube dispersa en la mayoría de las provincias. No obstante, pueden ocurrir chubascos aislados en puntos como Samaná, Barahona y provincias cercanas a esta. En cambio, desde el mediodía, la humedad sumada a los efectos locales y el calentamiento diurno estarán generando incrementos nubosos con aguaceros moderados, tronadas y ráfagas de viento en poblados de San Pedro, municipio de Santo Domingo, Atomayor, Samaná, Duarte, San José de Ocoa, La Vega, Santiago, el norte de San Juan, Santiago Rodríguez, Elías, Piña y Dajabón, y esta actividad se puede prolongar inclusive hasta la noche. Para mañana jueves, el acercamiento de una onda tropical, sus parches estarán generando nublados en ocasiones, acompañado de aguaceros dispersos, tronadas y ráfagas de viento en localidades de San Pedro de Macorís, el Gran Santo Domingo, San Cristóbal, Monseñor Noel, el sur de La Vega, el sur de Santiago, el norte de San Juan y Elías Piña durante el transcurso de la tarde. Se mantienen los niveles de alerta hacia unas tres provincias como son Valverde, Dajabón y Santiago Rodríguez. En cuanto a las condiciones marítimas, estas se encuentran óptimas, por tal razón las embarcaciones pueden realizar sus actividades sin ningún tipo de inconveniente. Para Santo Domingo y sus municipios, nubes dispersas con escasas posibilidades de lluvia, aunque hacia Santo Domingo Norte se puede presentar durante el transcurso de la tarde algunos chubascos aislados. Finalmente, hoy en La Vega, nubosidad aislada en la mañana y en la tarde aguaceros moderados, tronadas y ráfaga de viento. Eso es todo en cuanto al informe del tiempo. Desde el Indomep les informó Jesús Beltré.
13: Gracias, Jesús, por este reporte. Y ya ustedes escucharon, oyentes, todas las informaciones que nos envían desde el Indomet. Así que vamos a estar preparados con precaución, prevención, y a seguir estas orientaciones que siempre son importantes. Y vamos a ver en La Vega qué será lo que pasará.
2: No, y lo que pasa, porque se mantiene la temperatura en 24 grados centígrados a esta hora de la mañana, 7:30. Y vamos a decir que se presentará una mañana soleada. Ya en la tarde alcanzaremos el clásico 36%, sin maquillar ni nada, 36%. Entonces, bueno, el sol apareció a las 6:27, habrá de ocultar a las 6:55, viento que viene desde el noroeste hacia el este, en calma, bien en calma. La humedad 96% se predice para este día miércoles en esta céntrica ciudad de La Vega, cuando la visibilidad también se marca aquí como buena, 9.6. Fase lunar y bosa menguante. Y vámonos al pronóstico diario, porque para este día la posibilidad de lluvia, sobre todo en la tarde, está marcada en un 48%. 48%. Claro que el día más claro llueve, ¿no? Pero para mañana día jueves 3 de septiembre, 35 será la temperatura, 44 la posibilidad de lluvia. Para el viernes 36 la temperatura, cielo mayormente soleado y la posibilidad, bueno, 36 la temperatura, cielo mayormente soleado, 17% la posibilidad de lluvia. Ah, ¿que tú crees que el calor está fuerte con 36?
13: Fuertísimo,
2: espera,
13: ¿no?
2: Porque el sábado se espera 37, una temperatura de 37.
13: Pero me preocupa más la humedad.
2: Mermejos grados centígrados.
13: A mí me pone rápida la humedad, siento, eso aumenta el calor.
2: San Isidro, a tu papel. Quita el sol y pon el agua, hombre.
13: Sí, sí.
2: Vámonos.
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13: Bueno, y en el mercado de divisas vamos a ver cómo está todo este mundo económico aquí en la República Dominicana y un poquito más, porque realmente uno se entera de todo con Luis Emilio cuando de esos precios de esas materias primas y en el mercado internacional. Mientras, vámonos nosotros a ver este miércoles 2 de septiembre cómo amanece la cotización del dólar y el euro. El dólar está hoy para la compra, se mantiene en 56.40 para la compra y para la venta 59.90. En tanto que el euro está hoy cotizándose para la compra 66 pesos y para la venta a 71.50. El euro sí ha sufrido ligeras variaciones, mientras el dólar no, se ha quedado igual. Pero repito, como siempre les digo, este precio que damos aquí puede variar un poquito dependiendo donde usted vaya a realizar la transacción, sea la compra o sea la venta.
2: Bien, vámonos entonces a observar los precios internacionales, materias primas que se cotizan hoy. Vamos a ver mayormente, bueno, en vaca mayormente, aunque no todos los renglones. Por ejemplo, el oro vacó $22.51, llegando a $4,373.06 de esa moneda para ser entregado en diciembre. Sobre el mostrador internacional, el petróleo crudo West Texas, el que importa a la República Dominicana, bajó 73 centavos de dólar, cotizándose para octubre, oiga usted, a 89.50, es decir, arañando los 90 dólares, de modo que ayer mismo subió y ahora en esta mañana bajó. Ah, vamos a ver, porque es tiempo real, ¿no es cierto?

0: diciembre a 537,60. Vámonos al cacao. El cacao tengo acá que cogió el mismo complejo de la vasca, ¿no? Se deprimió el precio del cacao hoy, $36.50, llegando para diciembre a 6.534,50. Aún deprimido, sigue en alza, sigue alto. Sí. Sí, señor, pero qué bueno el cacao, ¿eh?
1: Se bebe mucho chocolate en fin de año.
0: Sí. Mira que el café lo tomo más aquí ahora en la mañana, porque me permite brindar y decir salud y larga vida. Y más hoy que el café bajó en el mercado internacional $6.52, llegando para diciembre, para ser entregado en diciembre, a $302.93. Salud, larga vida.
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1: Seguimos en Entre Líneas, y antes de ver las informaciones que hemos dado en Entre Líneas, yo quiero aprovechar para agradecer, señores, ayer no hablamos de eso, pero antes de ayer, el lunes tampoco, queremos agradecer a todo el equipo de Radio Marién, que estuvimos por allá la semana pasada desde Dajabón, y realmente un saludo muy especial para todos ellos que nos trataron súper bien. Luis Emilio, hay que agradecer a todo ese equipo de la emisora, agradecer al director de esta emisora y de Radio Marién también, el padre Aquiles, agradecer al padre Ariel, agradecer a todos los muchachos, locutores, personal administrativo de esta radio hermana Radio Marién, por las atenciones, y felicitarles nueva vez por su 50 aniversario que estuvieron celebrando por todo lo alto y culminaron el pasado domingo con una Eucaristía. También hicieron el fin de semana, me parece que el sábado, la rifa. Están anunciados en sus redes sociales los ganadores, 50 ganadores de esta rifa que se hizo con motivo al 50 aniversario. Así que felicidades a todo el equipo de Radio Marién y, por supuesto, a toda la gente, los fieles oyentes desde esta zona fronteriza que son fieles a Radio Marién en esa zona, y realmente son 50 años de historia. Felicidades para ellos también, porque los oyentes son parte esencial del transcurrir de una emisora, de cualquier medio de comunicación. Así que felicidades para todos, especialmente los que viven en Dajabón.
0: Así es, y qué bueno que hayan participado en ese espacio y nos hayan permitido también a nosotros de Buenos Días País participar en ese espacio de 7 a 9 de la mañana el pasado viernes, en lo que fue para nosotros Buenos Días País y para ellos a primera hora.
1: Así es. Así que gracias y felicidades nueva vez. Y Luis Emilio, hay muchísimas informaciones que podemos ver. Hay una muy particular que también ayer mencionamos un poquito, y hoy vemos cómo el Ministerio Público pide prisión para pastor y otro hombre acusados de maltratar a 13 menores en Fundación de Jaina. Este tema es espinoso y es bueno darlo a conocer, porque yo estaba leyendo en las informaciones el fin de semana, el lunes sobre todo, que fue cuando se dio a conocer esta información, y vimos cómo salía en las redes sociales sobre todo el anuncio de que un niño llegó a un destacamento policial, uh-huh, y gracias a ese niño que se escapó de esa fundación, de ese centro, se pudo rescatar a 13 niños más. O sea que es un tema delicado que merece toda la atención del Ministerio Público de la Justicia Dominicana. Por eso vemos que hoy ya el Ministerio Público está pidiendo, mañana van a ver, a solicitar medidas de coerción, uh-huh, para estas dos personas que son las que encabezan este proyecto. Se supone que es una fundación restaurando vida, un muerto que revive, pero miren lo que se destapó. O sea, un niño de 12 años, eso fue, salió a la luz el 28 de agosto, de 12 años, señores, escapó de este local y se fue directamente, fue inteligente el niño, parece que él lo estaba maquinando, se fue directamente al destacamento policial de Atillo para denunciar los abusos. De ahí inició un proceso de investigación, y cuando fueron al lugar encontraron otros 13 menores, incluyendo bebés de 3 meses que estaban en esa fundación. Entonces, eso lo entregaron a Conani, los niños. Pero hay que ver si es que eran los padres, ellos cuidaban niños y los papás lo dejaron, si han sido niños que fueron secuestrados. Todo eso ahora hay que investigar.

0: y dejar ver qué fue lo que pasó ahí.
1: Correcto, no, pero también deja ver el asunto, el hecho de que no se supervisa,
0: sí,
1: no se observa bien el trabajo de ese tipo de casa, de acogida, ¿no? Para niños,
0: sí,
1: en condiciones especiales o algo así, ¿no? Bueno, el hecho de que hayan detenido a esa persona, no importa que hayan sido tal o cual, sino que cualquier persona que se haya involucrado en ese problema de maltrato a menores, uh-huh, debe ser sometido a la justicia, claro, sea quien sea,
0: claro,
1: sea quien sea.
0: Claro, ¿no? Y que dice ahí que lo sometían a trabajo, temas, sí, de agricultura, sí, temas de construcción, niños menores de 12 años, uh-huh, los tenían ahí. Es una fundación que se supone reconocida. La fundación niega todo esto, uh-huh, pero ya ahora tendría que probarlo ante el Ministerio Público, que lo va a someter a la justicia. Están detenidos, le van a llamar a un pedido de medida de coerción, entonces ya la justicia dirá. Pero quedaría esa interrogante, o sea, es una fundación que acoge niños de la calle o que los padres lo dejan para cuidar, porque cuando tú me hablas de que encontraron niños de 3 meses, uh-huh, significa que fue que la mamá quizás fue a trabajar y lo dejan ahí para que lo cuiden. Entonces, esa parte es la que a mí particularmente me llama la atención, porque se supone que es una fundación que está en Jaina, y esa fundación, entiendo, por ser menores, realmente significa que alguien los deja en el cuido, que son, no son niños que lo llevan de Conani, porque Conani tiene sus propias instituciones, instancias. Entonces, ahí viene el caso. Hay que tener cuenta con quién usted deja a sus hijos, o hay que ver si es que estos niños son huérfanos, algo ha pasado, uh-huh, y la fundación los rescata para poderles dar alimentación, darle un seguimiento, compañía. Pero cuando ya vemos que un niño de 12 años se escapó y fue para la policía a decir y a denunciar, es porque había un caso ya constante, porque no es de hoy para mañana que un niño dice, me voy a escapar.
1: No, jamás.
0: O toma la fortaleza de violar a adultos.
1: Ni por una primera vez.
0: No, eso es delicado.
1: El hecho parece repetido, ¿no? Pero lo que, bueno, no deja de sorprender el que es una fundación. Y segundo, una fundación hay que entenderla como una entidad, una organización.
0: Claro. Y, formal,
1: tiene,
0: ¿verdad?
1: Y tiene su aprobación,
0: se supone,
1: de algún organismo oficial, sea CONANI, sea, bueno, cualquier organismo del Estado Dominicano, y no se da como autorización, hagan lo que ustedes crean, hagan lo que les parezca. No, jamás. Y ha habido tal vez algún chequeo, una supervisión, una vigilancia, una evaluación de su trabajo.
0: Sí.
1: Algo debió haber, ¿no? Para que este caso no llegara a un extremo de un niño haberse fugado, denunciado, óigame, y darse entonces con la verdad dicha por el menor.
0: Claro.
1: Que un niño nunca miente, ¿no?
0: No.
1: Pero bien, de todo modo,
0: fue astuto ese niño, Luis Emilio.
1: De modo que si hay responsabilidad, óigame, si hay responsabilidad, que se ha llevado allí todo el peso de la ley.
0: Claro,
1: contra,
0: claro,
1: los detenidos. En el caso contrario, bueno, en el caso contrario, no está de más que se hagan las averiguaciones.
0: Claro, no, el Ministerio Público me imagino que va a indagar en eso, porque tiene que ver el tema de familiares,
1: sí,
0: cómo,
1: sí,
0: llegaron,
1: sí,
0: esos niños ahí. Ahora van seguro a investigar el funcionamiento real de esa institución,
1: sí,
0: y es lo que usted dice, si es una fundación se supone que debe tener algún aval.
1: Claro.
0: Cuando usted tiene una fundación para recibir gente, y en el caso de menores es peor.
1: Uh-huh.
0: Y más cuando en el país estamos hablando de un tema de trata de personas, que hemos visto casos de una mujer que rescataron el otro día, uh-huh, que estaban siendo tratadas en ese delito de trata de personas. Entonces ahora nos encontramos con esta realidad de niños que me sorprende, y repito y repito y repito, o sea, encontrar a un muchacho de 3 meses, está recién nacido. Entonces, ¿cómo llegó a esa fundación un niño de 3 meses? ¿Quiénes lo cuidan? ¿Cuál es el personal que está en esa institución?
1: No deja de ser interesante, pero no es el punto, el meollo del asunto, en la gravedad del problema. Quiero agregar otro elementito que debe llegar a otras dependencias más altas en cuanto a lo que es el Estado Dominicano para chequear casos como eso. Yo creo que tienen que seguir buscando,
0: sí,
1: porque debe haber más.
0: Yo entiendo
1: si
0: que
1: lo,
0: sí,
1: ha hecho una gente con cierto principio, entendido de que es tal o cual su trabajo, con aparente vocación de servicio que la ha dejado de lado, pues entonces imagínate una dependencia en manos de Anacleto, Gumercindo o Plegañé, por ejemplo, una persona cualquiera. ¿No podría haber un caso parecido en otro sitio? Que sigan buscando, que debe haber más. ¿Sí? Sí. No quiero agravar el problema, porque el problema es grave, ¿no?
0: Claro.
1: Pero yo creo que para... no basta poner el dedito en la llaga, sino que también hay que sanarlo.
0: Claro, usted tiene toda la razón, y yo corroboro al 100%. Eso puede destapar algo que uno ni se imagina. Si se siguen las investigaciones, habría que esperar ya lo que determine la justicia sobre este caso, pero hay que darle seguimiento, porque señores, realmente nos debe llamar la atención como sociedad. Son casos peligrosos, lamentables, y que puede involucrar a mucha gente, no solamente dos. Aquí estamos mencionando dos personas porque encabezan la fundación, que son los que están imputados, pero puede ser una cadena, que eso es muy peligroso. Así que vamos a esperar a ver qué sucede con este caso.
1: Bueno, mira, vamos a cambiar de tema, así, sin quitarle la importancia que tiene eso, porque oí que tú leíste algo acá en esta primera parte del programa, el que el PNUD, que fue lo que dijo el PNUD, un trabajo que hicieron.
0: Claro.
1: Y sería interesante darse uno cuenta de ello. Mientras tú lo procuras.
0: Sí, no, decía el PNUD, destacó que la justicia dominicana mejora su eficiencia.
1: Ay, qué bueno.
0: Pero persisten obstáculos para un acceso efectivo.
1: Entiende doña Fefa lo que es persistir en este caso, bueno, que sigue doliendo, ¿no? En este caso de la justicia, que persisten.
0: Miren lo que dice: el sistema de justicia dominicano ha registrado avances capacidad para resolver casos, reducir mora y digitalizar procesos.
1: Qué bueno.
0: Pero estas mejoras todavía
1: dentro de ellas.
0: Todavía no se traducen necesariamente en un acceso efectivo y equitativo para todas las personas.
1: Porque la justicia, si no tiene acceso completo a todo el mundo, deja de ser justicia en una parte.
0: Claro, lo justo se supone que es que todos.
1: Todo, y rápido también, ¿no? Y ordenado, claro. Se supone, ¿no? Una justicia atrasada, imagínate.
0: Claro, o sea, que aunque avancen digitalizando los procesos, resolviendo casos, en la capacidad, esos avances. O sea, de nada nos sirve tener una tecnología cuando, si la población no tiene el acceso efectivo a esa tecnología.
1: Correcto, yo creo que también hay algo faltante, no que yo quiero ponerle a cada cosa, buscarle la quinta patita.
0: No, lo real.
1: Pero lo que uno cree que debe, porque qué palabrita más bonita, persiste en el país la falta de qué. De enseñanza de la justicia, por llamarle educación. De algún modo. De la formación ciudadana sobre lo que es la justicia. Mira, lo presentado recientemente con el nuevo Código Penal. Si el nuevo Código Penal no, la gente no es que lo maneje al dedillo, ni vaya al estrado y defender a fulanito o sutanita, ¿no? Con el nuevo código, eso no, sino que conozca el ciudadano lo esencial de las leyes.
0: Claro.
1: Digo, porque se supone que una ley no publicada deja todavía de ser efectiva. ¿Sí? La ley tiene que ser publicada para ser ley. Y la publicación lo que busca es la formación sobre esa ley, el conocimiento sobre esa ley.
0: Que la gente lo
1: ley.
0: Conozca también, claro.
1: ¿Sí? Entendido. Entonces, a nosotros yo me iba a decir del proletariado, ¿no?
0: Ajá.
1: Nos falta conocer de asuntos de ley.
0: Interesarnos más, creo yo.
1: Pero no conocemos la Constitución de la República. Y digo, no conocemos, poniéndome yo en el medio, ¿no? Que uno deje de conocer algo, ¿no?
0: Sí.
1: Pero es un... Es un librito que debería llegar a todo el mundo y todos los medios de comunicación deberían hablar sobre ello.
0: Yo estoy totalmente de acuerdo con eso que usted dice. A través de los medios de comunicación se debería decir por lo menos algún artículo, aunque sea una vez que le salga algún artículo que esté contenido en la Constitución. Uh-huh. Porque así como uno dice orgulloso, Día de la Constitución, la Carta Magna, sí, se ríe es. Todo por la Constitución. 6 de noviembre. Pero la gente no sabe nada de Constitución.
1: Un acto el 6 de noviembre no. Con un desfile.
0: Aquí hay gente que no sabe los derechos, deberes, todo lo que tiene uno como ciudadano. Criatura, la Constitución está todo.
1: No conocemos lo que son los derechos humanos, hombre.
0: No, nada, y
1: alguien
0: nada,
1: me podría
0: nada.
1: Decir, este está diciendo algo que no es cierto, bueno. Que salga a buscar.
0: Y se supone que un país se rige por la Constitución, claro, oyente, escúchelo. Claro, eso es como que usted tenga la Biblia en su casa. Sí, entonces usted tiene la Biblia en su casa y se recuerda quizás cuando Luis Emilio dice aquí la lectura de hoy. Pero ¿cuántas veces usted abre la Biblia, la lee, la conoce? Eso es como la Constitución. La Constitución es la Carta Magna, es el libro por excelencia, claro, donde están contenidas las leyes de nuestro país. Claro, por ahí se rige.
1: Y si tú no conoces lo que te llega para bien, cualquiera viene, ¡pran! Y te despotrica, ¿no? Como por ejemplo...
0: Y después está uno discutiendo
1: sin razón. Cuando tú mencionaste la Biblia, ¿no? Vienen algunos que conocen dos o tres frasecitas de la Biblia y vienen y te hablan y te pintan pajarito en el aire. Ahora sí yo sé de la Biblia.
0: Pero te están diciendo una cosa que no es real.
1: No, claro que no.
0: Eso, Luis Emilio, me gustaba, ya, para terminar con este tema, seguir con lo que usted estaba diciendo. Yo recuerdo en la escuela, San Martín de Porres, yo siempre he estudiado en escuelas de monjas católicas. Uh-huh. Y en la escuela San Martín de Porres, a nosotros en la clase de religión, que nos la daban todos los años desde el día primero, desde primero hasta octavo, religión era fijo, siempre nos ponían a leer, entender, lectura comprensiva, no leer, lectura comprensiva de la Biblia. O sea, libro por libro, desde el Génesis, o sea, Antiguo Testamento, Antiguo Testamento, Nuevo Testamento. Y le digo que eso era, mire, leerlo, dramatizarlo, porque dramatizaba muchísimo todo lo que había ahí. Y uno se le queda eso. Entonces, yo no sé si ahora en las escuelas te hablan de la Biblia.
1: De modo que tú sabes hacia dónde iba Pablo cuando se cayó
0: del caballo. Uno aprendía de todo
1: pero eso. Pero ¿hacia dónde iba Pablo cuando...
0: ¿Hacia dónde iba cuando se cayó?
1: Cuando cayó del caballo.
0: Cuando cayó del caballo, ¿hacia dónde?
1: Hay gente que dice que para Damasco, pero yo creo que era para el suelo que iba. Mira, pues sí.
0: Ay, eso es bonito.
1: Me bajaron la nota en la escuela porque yo dije eso. Eso para el suelo.
0: Eso es bonito, Luis Emilio. Mira, entonces, esto, para terminar con lo que usted decía, mire lo que decía el informe. Identifica barreras económicas, territoriales y procedimentales, digitales y socioculturales que pueden dificultar que una persona inicie, comprenda y sostenga un proceso judicial.
1: Dicho así, muy rápido, que tal vez doña Fefa no le entienda, pero pónmelo por parte, barácamelo. Que dice que...
0: Identifica barreras económicas.
1: O sea, que tiene todavía falta ahí que trabajen en barreras económicas. ¿Por qué? Porque para muchos, incluso cerca de un 50%, no puede llegar a la justicia, no tiene ese acceso adecuado a la justicia porque
0: por falta
1: el costo
0: de recursos,
1: es
0: exacto,
1: tremendo.
0: Exacto. Otra barrera, territorial, de territorio,
1: la zona donde vive, exacto. De los distritos judiciales,
0: o usted tenga que resolver un tema de La Vega y tiene que coger para Santo Domingo.
1: Exacto.
0: Procedimentales, procedimientos.
1: Muy largos.
0: Que a veces son tediosos.
1: Sí,
0: burocracia.
1: Sí, sí. Se deja para luego esta audiencia por tal o...
0: La gente se cansa.
1: Sí, sí.
0: Entonces, digitales, Luis Emilio, digitales. Sí, sí. Y socioculturales.
1: En lo digital se ha avanzado, ¿no? Todavía, pero falta.
0: Exacto.
1: Mira, el tiempo y los costos entre las principales barreras, y eso es más fácil entenderlo así. Y otra cosita que se podría indicar es la brecha digital, que continúa digital, todavía.
0: Claro.
1: No todo el mundo tiene acceso a sentencia publicada, a caso pendiente, qué sé yo, como una serie de cosas, porque todavía no se ha dado a conocer
0: mucho. O hasta solicitar un servicio.
1: Mira, yo nunca he entrado a la justicia porque no sé dónde está el portal, por ejemplo, ¿no? Uh-huh. Pero bien, brecha digital, pero también hay otro asuntito que hay que verlo. Eso de, bueno, ya lo dijiste, diferencia territorial, porque muy alargado, un expediente ingresado en Barahona, ya tú te imaginas.
0: Es bueno, un tema.
1: Bueno, entonces el PNUD advierte que estas diferencias no deben interpretarse únicamente como una medida de mayor o menor conflictividad, ¿no? Conflictividad. No es que eso sea un asunto, pero también pueden estar relacionadas con la concentración institucional y la densidad económica, la capacidad de registro. Bueno, hay palabritas por ahí que solamente un litigante sabe y entiende lo que es esto.
0: Pero en sentido general la gente ha entendido un poco.
1: Lo que más me llama la atención es el desconocimiento. Fue especialmente marcado entre personas con menor nivel de escolaridad, según la desagregación presentada por ese estudio.
0: Así es.
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16: Hoy es miércoles y vamos a la mitad de la semana. Y aquí un paseo por el fascinante mundo de los deportes. En la recta final, en la gran carpa, equipos que no se quieren quedar fuera de la postemporada. Fernando Tatis Jr. pone todos los cuadrangulares para llegar a 19 de la temporada, pero no pudo evitar la derrota de los Padres de San Diego 4-3 ante los Rojos de Cincinnati. Como lo gozó mi compadre, el diácono Ignacio Reyes. Y los Padres pierden ahí un poquito de ventaja en una lucha por un puesto en la Liga Nacional. Mientras que Kevin Williams ponchó a 13 bateadores, la mayor cantidad en su carrera, y permitió solo 2 sencillos en 7 entradas, guiando ahí a los Toronto Blue Jays a un enfrentamiento entre equipos que están en plena carrera por el comodín de la Liga Americana. Y Alte Moreno, dueño de los Angels. Venderá el equipo a Stan Kroenke, presidente de Los Ángeles Rams de la NFL, en un giro inesperado que pone fin a una turbulenta etapa de propiedad. Arte Moreno, dueño de Los Ángeles Angels, desde hace mucho tiempo acordó vender el equipo a Stan Kroenke, quien preside Los Ángeles Rams de la NFL. Y Pujols, Molina, Encarnación y Ordóñez son electos al Salón de la Fama de Béisbol Latino. El inicialista y bateador designado, Albert Pujols, receptor Yadier Molina, el jardinero bateador designado, Edwin Encarnación, y el patrullero Manuel Ordóñez fueron anunciados como los cuatro nuevos inmortales pertenecientes a la clase 2026 del Salón de la Fama del Béisbol Latino. Y Dominicana inicia con buen pie en voleibol, supera 3-0 a Costa Rica en el Panam de voleibol, sub-23. El sexteto de la República Dominicana pues consiguió el día de ayer una fácil victoria 3-0, 25-16, 25-17 y 25-18 sobre Costa Rica en el partido inaugural de la Copa Panamericana de Voleibol Femenino Sub-23, evento que organiza la Confederación Norte, Centroamérica y del Caribe en el voleibol, en este evento que también está Canadá, México y Estados Unidos. Y Lidón se calienta en lo que será el inicio de la temporada con el sorteo, con el draft de este 9. Se estará levantando el telón de Lidón. Y ya está activo el padre Aquiles Osuna, director general de Radio Santa María y de la Certigera Jesuita de Radio, como también está activo Monseñor Fausto Mejía Vallejo, el padre Robinson, el padre Meléndez, el padre Fausto y el padre Danilo Portalatín, porque los 24 veces campeones nacionales Tigre Licey anunciaron el staff que acompañará al vicepresidente de operaciones y gerente general Audo Vicente para la temporada 2026-2027 de la Liga de Juegos Profesionales de la República Dominicana, Lidón. Y atención a Luis Emilio Rosa Cuevas, será asistente de analítica, dando un paso histórico al convertirse en la primera mujer en formar parte de dicho departamento en un equipo de Lidón. Y tenía que ser en el glorioso Licey. Los Toros del Este presenta su cuerpo de entrenadores para la campaña 2026-2027. Manager Víctor Esteve, quien en este 2026 debutó en Grandes Ligas como coach con los Nacionales de Washington, pues tendrá el regreso ahí de Brian Peña como coach de banca y un equipo que le estará acompañando para los Toros del Este mejorar lo que será la actuación y llegar más allá, ¿verdad? Conquistar la corona. Tuvo allá un paso frente a los Leones del Escogido. Y la construcción del play de Bacuyo Abajo, Genaro Arias, como el merengue sin letras, obras públicas y el MIBEP no dicen nada, no dicen nada. Este play de más de 50 años de historia y de gloria llama la atención el silencio para su construcción. Y ahora, allá batea un hijo del play de Bacuí, el gigante Rafael Maguer.
1: Gracias, muchísimas gracias, Andrés y Nicolás, por el toque deportivo.
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1: Las informaciones con sus detalles siempre acá en Buenos Días, país. Buenos días, República Dominicana. Ese saludo cordial, pero también la bienvenida a todos ustedes, oyentes de la gran familia Radio Santa María 590, amplitud modulada y la 97.9 megahercios. Joven con valores, sí señor, joven con valor también, ¿no es cierto? Hablando de valores, Rafael Madera. Y para Gretchen Acosta, ese saludo cordialísimo.
0: Buenos días para ustedes, mis compañeros de cabina, y por supuesto un saludo especial para aquellos que se conectaron desde las 7 de la mañana. Buenos días, país, y por supuesto aquellos que se acaban de integrar, que están escuchando este espacio a esta hora, 8:04 de la mañana, hoy 2 de septiembre. Saludos especiales para todos, gracias por sus comentarios, por su seguimiento, por la retroalimentación y por ser fieles a Radio Santa María y Estudio 97.9.
1: Así es, sí señor. Bueno, pues vamos a ver. Estamos procurando conexión con nuestro invitado para esta mañana. De todo modo, seguimos en Buenos Días, País. ¿Qué tenemos para...? Estamos procurando algo para hablar de unos programas culturales muy interesantes. Vamos a ver, vamos a mantener la expectativa acá en Buenos Días, País. Buenos días, República Dominicana. Y me interesó la información sobre la justicia y el informe que dio el PNUD sobre la situación de la justicia en República Dominicana, en sus puntos positivos y aquellos asuntitos que todavía persisten como necesidad de mejora. Así que vamos a ver. Mira, hay una información, vamos a cambiar de tema, porque hay una información interesantísima que debería hacerse. Si se hace, hay que dar un aplauso, que se oiga al menos de aquí a Dajabón, que se escuche, porque se habla de eliminación de semáforos, cómo el gobierno pretende conectar Punta Cana y Montecristi sin detenerse en semáforos. ¿No sería interesante eso? Claro, evidentemente que sí. ¿Sí? La iniciativa incluye la construcción de elevados y pasos a desnivel para mejorar la movilidad en la ciudad capital y sus alrededores. Bueno, por ahí comienza el problema, pero no termina en la capital.
0: No.
1: Para llegar sin dificultad por todo este trayecto, que dicho sea de paso, tiene una nueva carretera muy buena, la tendrá ya inaugurada muy pronto, que es esto de la circunvalación de Navarrete, ¿no? Claro. Aunque no tenga semáforo, tendrá su estación de peaje.
0: Sí, no, definitivamente que a nivel de comunicación vial se están dando pasos importantes en nuestro país. Como usted decía, esa información de poder llegar desde Santo Domingo al Cibao sin semáforos, que hablamos de los pasos a desnivel que se pretenden construir precisamente para que la gente no tenga que detenerse en los tapones, en los semáforos, donde se pierde bastante tiempo y pueda coger su camino hacia el Cibao de una manera más ágil, tranquila y en menor tiempo pueda llegar a su destino. Así también esa que conecta a Puerto Plata, esa construcción que se está haciendo, que es una mega obra que va a beneficiar, a impactar a toda la región norte, hay que verlo así, porque va a haber una mejor conexión directa con La Vega, con Puerto Plata, Santiago, Puerto Plata, Moca, Puerto Plata, la línea noroeste por Puerto Plata, para Puerto Plata, o sea que son buenas obras que se están construyendo de importancia vial, que van a reducir el tiempo de traslado y van a impactar directamente, sobre todo en Puerto Plata, el aspecto turístico, porque recordar que Puerto Plata fue el gran destino turístico de la República Dominicana en su momento, que fue prácticamente desplazado un poquito por la zona este, específicamente la provincia de Altagracia con Punta Cana, y ya podemos retomar con esta carretera ese aspecto turístico que es tan importante para nuestra zona del Cibao.
1: Bueno, para alcanzar la meta, las autoridades del país también plantean construir una serie de elevados y pasos a desnivel, circunvalaciones, estoy leyendo aquí, y ampliaciones de carreteras, así como eliminar cruces a nivel. Esto con el propósito de circular por las principales vías del país con menos interrupciones. ¿Sí? Habrá que fijarse también menos policías acotados.
0: Me imagino,
1: sí. Y menos, ¿cómo le llaman a estos puestos de...?
0: ¿Son espacios de descanso? No. ¿Los peajes o qué?
1: Lo que detienen cuando son morenitos, que luego miran al vehículo.
0: Del tema de migración.
1: Las cabalas, esa,
0: Sí, son puestos de chequeo.
1: Puestos de chequeo. Bueno, para ver también, porque eso ataja
0: la circulación
1: de
0: un
1: vehículo.
0: Adiós, pero mire el tiempo, por ejemplo. mire el tiempo de uno conectar cuando uno va a Cotuí. Uh-huh. Y cuando uno va para la línea, para Mao, para Dajabón, para esos sitios, que hay 500,000 policías acostados. Esa zona tiene mucho policía. Aunque, claro, ir para Cotuí, la carretera es estrecha, uh-huh, es de doble vía, quizá lo hacen para evitar que la gente vaya a una alta velocidad en una vía que no se corresponde. Pero uh-huh, eso de tanto policía acostado uno atrás del otro, tan seguido, es complicado.
1: Ah, muy complicado. Y entonces,
0: se está frenando a cada rato.
1: Entonces, como una costumbre muy dominicana, que todo hay que construirlo a la orilla de la carretera, uh-huh, nos ha llevado también a muchos aquí a ver como algo como que no tiene entendimiento, ¿no? Que una escuela que puede ser construida un tantito nada más, algunos metros alejado de la carretera, ah, tú lo ves, óyeme, en la misma acera de la calle, de la carretera.
0: Claro.
1: Yo no sé si te diste cuenta, ¿no? Cuando fuimos...
0: Claro, y negocio ahí en la carretera.
1: Entonces, ahí tiene que haber necesariamente una colocación de un policía, de una señal tal o cual que detiene el tránsito. Uh-huh. Entonces, todo eso tiene que ser tomado en cuenta, al menos para que en lo adelante haya una mayor rapidez de nuestra carretera, el uso de la carretera, haya una mayor rapidez en el uso de la carretera, ¿no? Para que el vehículo se mueva...
0: Por lo menos un tramo más distante, porque es demasiado cerca. Está frenando aquí, de repente ya tiene que frenar. Entonces, eso es un tema.
1: Sí.
0: Vamos, porque antes uno veía a los policías acostados que estaban al frente de una escuela, uh-huh, de un hospital, de un centro de salud. O sea, en sitios que realmente lo meritaba, que había que disminuir el tránsito, la velocidad. Disminuir la velocidad en carretera, pero para esas zonas es donde quiera que hay uno. A veces la misma gente pide y pone su policía acostado también.
1: Eso, agrégale eso como problema serio en la circulación nacional, ¿no? Uh-huh. Que quita tiempo, mucho tiempo, y luego de una manera arbitraria colocan su...

0: ponen a un semáforo y tú chocas con el techo del vehículo y te diste cuenta que ahí había un semáforo, pero a los 200 metros otro semáforo. Y tal vez a los 50 alguien se antojó por poner un semáforo.
1: Policía,
0: Porque aquí
1: policía.
0: no da con hacer lo que, ¿verdad? Lo que
1: Sí.
0: uno
1: Y ahora se
0: quiere.
1: está usando mucho hasta en los campos, que antes, tú sabes, no. Ya en cualquier
0: Claro,
1: callejoncito que usted entre, la gente tiene un
0: claro.
1: policía acotado ahí.
0: Sin ningún motivo, porque si
1: No.
0: hubiera una escuela o una
1: No, nada.
0: clínica o algo así, pero sin ningún motivo a Chamaco Jiménez yo
1: Una funda de
0: el
1: cemento.
0: deseo de un par de bebés. Pero tiene permiso del ayuntamiento. No, mi primo es el
1: Eso
0: síndico.
1: es ilegal.
0: Bueno.
1: Señores, poner un policía de que acotado en mi casa, eso es ilegal. Eso lo pueden denunciar los comunitarios.
0: Bueno,
1: Porque,
0: pero es parte
1: mire,
0: de
1: a
0: nuestra
1: ver,
0: cultura
1: oiga,
0: de
1: pero a
0: ilegalidades.
1: veces le hacen un bendito policía, que no es un policía, ni siquiera tiene la dimensión que conlleva, sino que le hacen un muro de cemento, que hasta una bicicleta vuela.
0: Es una tutuma.
1: Exacto, una tutuma ahí, que es un estorbo en el camino, que usted no sabe ni qué hacer con eso. Es una falta de respeto también a los comunitarios de la zona,
0: Sí,
1: que
0: sí,
1: no deberían
0: sí.
1: estarlo haciendo.
0: Ah, pero lo hacen porque también nos da con aquello de la práctica de la ilegalidad permitida.
1: Claro.
0: Mira, cambiemos de tema, hombre, porque no solamente de semáforo está en la carretera hecha, pero nada, interesante todo esto. Vamos a seguir esperando, vamos a seguir esperando por acá a nuestro invitado. Parece
1: Sí,
0: que ha
1: sí.
0: tenido algún inconveniente, tal vez por problemas del tránsito o lo que sea, pero vamos a insistir en ello.
1: Ya nosotros estamos conectados ahí, entonces ya en unos minutos vamos a entrar con nuestro invitado. Y ese tema que usted trajo a colación es bastante importante porque es parte también hasta de la educación ciudadana que estamos nosotros hablando en estos días, del tema de la educación. Educación ciudadana engloba a todos, señores. El respeto de las señales de tránsito, el tema del manejo de la velocidad en las vías públicas, el respeto al transeúnte, pero que el transeúnte también respete el peatón. También respete los vehículos, porque nosotros los dominicanos, yo que Luis Emilio tiene la experiencia de otros países, en un momento también estuve visitando España en un momento, y realmente lo que más me llamó la atención y ganó mi admiración era cómo en la vía pública los vehículos se detenían para darle el paso a los peatones. O sea, eso no era de que había una señal, no, no, que la gente esté educada en pararse. Aquí no tenemos esa educación. Entonces, mire qué pasa, que a veces le echamos mucho la culpa al que ve en el vehículo, pero también nosotros los peatones debemos de asumir nuestra responsabilidad. A veces el semáforo está en verde para el vehículo y nosotros queremos meternos en el medio, cruzar la calle sabiendo que le pertenece al vehículo cruzar porque tiene su semáforo para hacerlo. Entonces, nosotros debemos tomar nuestro momento ideal cuando se nos indique desde la señal de tránsito poder cruzar una calle. Si está en rojo y están detenidos los vehículos, ahí podemos cruzar. Pero no se le quiere entrar a un vehículo que está en marcha porque eso también provoca accidente. Eso es parte de la educación que debemos de tener como dominicanos porque a veces actuamos de una manera incorrecta y es muy fácil echarle la culpa al otro, pero no estamos fijándonos nosotros en la responsabilidad que llevamos en ese caso que se presente en X momento.
0: Bueno, hay una informacioncita, atento porque vengo en chino y no, mi son chino, mi no entiende. El grupo de comerciantes dominicanos ha pedido al gobierno central que se preocupe
1: ¿Por
0: por
1: qué?
0: aquello del impacto de los negocios chinos.
1: Así
0: Parece que le
1: es.
0: están haciendo un hoyo, ¿no? Al comercio nacional. Y con permiso, ¿no? Bueno, aquí con permiso del periódico Diario Libre, que resalta esta información, que dice que Ancodomu denuncia prácticas desleales de comercio chinos que afectan al comercio dominicano y piden que haya soluciones. Así es, vamos a ver el encabezado de la noticia. La Asociación Nacional de Comerciantes Dominicanos Unidos, la Ancodomu, demandó al gobierno crear

0: un organismo interinstitucional que analice cuál es el impacto económico, social y legal de la expansión de los comercios chinos en República Dominicana y que plantee el gobierno soluciones para proteger al comercio, yo agrego local, y al aparato productivo nacional.
1: Así es, una muy buena información, pero ahora vamos a dejarlo ahí para dar la bienvenida a nuestro invitado que ya está ahí conectado, listísimo, luego de que nuestro productor general resolviera el tema con la conexión. Así que hoy vamos a dedicar el programa al Centro León. Al Centro León vamos a conocer las actividades que tienen programadas para este mes de septiembre, que ya entramos en el primer mes del último cuatrimestre de este año 2026. Y damos la bienvenida y los buenos días a Luis Felipe Rodríguez, quien es gerente de programas culturales de este Centro León. Buenos días, Luis Felipe.
0: Luis Felipe, buenos días. No está escuchando. No está escuchando. Luis Felipe.
2: Buenos días, Luis Felipe.
3: Buenos días. No escuchaba nada todavía. Ya veo que estamos conectados felizmente.
1: Sí, sí.
3: Buenos días.
0: Bueno, pero se oye muy bien. Si me está escuchando ahora, ¿no es cierto?
3: Sí, ahora estoy escuchando y se oye muy bien.
0: Ok, pues nada, nos da siempre por conocer lo que es para cada mes algo importantísimo, conocer las actividades, las acciones del Centro León, siempre en el orden de lo cultural, para beneficio no solamente de Santiago, donde está el centro, sino para todo el país, pero muy en particular para toda esta región norte. Adelante, Luis Felipe.
3: Correcto, el Centro León está en Santiago, pero es un centro cultural que tiene una mirada amplia para todo el país. Y nuestra programación pretende satisfacer las demandas y las necesidades culturales de los dominicanos. Bueno, pues septiembre es un mes preámbulo del mes aniversario nuestro, que es en octubre. Así que en septiembre tenemos un conjunto de actividades que cubren los campos temáticos de nuestra institución, que ustedes recordarán que son la creatividad, el estudio de la identidad dominicana en su contexto caribeño y latinoamericano, y el medio ambiente, pero sobre todo una mirada al medio ambiente desde el punto de vista de la habitabilidad y la convivencia. En ese sentido, pues nosotros iniciamos nuestro mes de septiembre con, bueno, los viernes musicales del Centro León, y vamos a tener, empezando el viernes 4, una noche de proyección con un concierto acústico de la banda española La Quinta Estación.
1: Maravilloso, maravilloso.
3: Es una banda que sí, que tuvo la atención y la preferencia de toda una generación. Este es un concierto del 2005, es decir, tiene ya 21 años, y yo diría que es un clásico en la historia de esta banda española. Si sigo con los viernes musicales, pues entonces el otro viernes, el viernes 11, vamos a tener una tertulia musical que hemos denominado El Caribe en Clave Urbana. Es una tertulia donde vamos a conversar Tommy García, que es el director de la Casa de la Música, y bueno, y este servidor. Vamos a conversar sobre los orígenes, influencias y transformaciones de los géneros urbanos en el Caribe. Creo que va a ser un diálogo también para escuchar música, obviamente, porque lo que se hace sobre todo es escuchar música en estos espacios. Vamos a conversar sobre las raíces musicales y el impacto que ha tenido la industria de la música, la comercialización y la globalización en los sonidos y sus significados en el Caribe. El viernes 18 vamos a tener un café bohemio. Fíjense cómo vamos cambiando los formatos de los viernes, ¿eh? Sí. Tenemos una proyección el viernes 4, tenemos una tertulia el viernes 11 y el viernes 18 vamos a tener un café bohemio justamente con el percusionista santiaguero Felle Vega y Folclore Imaginario, que es el grupo que él está convocando por estos tiempos. Va a ser una presentación en vivo de este quinteto, que está integrado por, bueno, obviamente por Felle Vega, Ivanova Casimiro, Cuquín Curiel, Ismaili Balear y Chiqui Balear. Es decir, es un conjunto de músicos cibaeños de, yo diría, de alta gama, de gran calidad, y que nos va a permitir escuchar fusiones de ritmos y sonidos de todo el mundo. Va a ser una noche maravillosa para los amantes de la música. Y cerramos los viernes musicales el día 25, viernes 25, otra vez con una noche de proyección, pero en este caso vamos a tener una proyección de un audiovisual que reúne a diferentes voces de la salsa, pero a partir de una voz central, de una voz emblemática de la salsa caribeña, que es Héctor Lavoe. Con Héctor Lavoe vamos a tener esta proyección de un concierto que sé que va a tener mucho impacto para los santiagueros y para los cibaeños en general, de manera muy, muy especial, por el impacto, la significación que tuvo los músicos cibaeños, los músicos santiagueros, como Johnny Pacheco, por ejemplo, en el nacimiento de este género musical. Así que vamos a cerrar los viernes musicales con el cantante de los cantantes, Héctor Lavoe.
1: Excelente.
3: Esos son los viernes musicales. Sé que hay muchas personas que de otras ciudades del Cibao que vienen, que comparten con nosotros esta propuesta de los viernes, que es una manera cultural, es una manera educativa, incluso una manera de informarse sobre nuestra vida musical en el Caribe, pero también es un momento recreativo, es un momento de distensión, es un momento de compartir, es un momento de entretenimiento, como aspiramos que sean los viernes, ese fin de semana en que salimos, como decimos acá, a botar el golpe. Vamos a tener también algo importante en este mes, que es la apertura de El Prado en las Calles en Baní. Ustedes recordarán que hemos venido hablando del Prado en las Calles desde el mes de diciembre, ¿verdad?
1: Sí.
3: Es un programa que el Centro León ha concebido con el Museo Nacional del Prado de Madrid, España, donde en un proyecto de arte público se expone una interesantísima selección de obras de la Pinacoteca, de esta importante institución cultural, importante, histórica, uno de las instituciones, digamos, más significativas del mundo. Y en República Dominicana, gracias a esta alianza que el Centro León ha realizado con el Museo del Prado, pues vamos a tener esta exposición, que ya estuvo en Santiago de los Caballeros que estuvo en Ciudad Colonial, en Santo Domingo, que estuvo en Punta Cana y que ahora llega a Baní el día jueves 10. Y es muy interesante que esté en Baní y que esté justamente el jueves 10, porque se está conmemorando el 15 aniversario de esa institución hermana que tanto está haciendo por la cultura dominicana en la región, no solo en la provincia de Peravia, sino en la región sur, que es el Centro Cultural Pereyó. 15 años de trabajo de este centro, que entre otras actividades, porque sé que tiene una amplia programación, inauguramos el Prado en las calles en Baní. Y les prometo que los vamos a mantener al tanto de las actividades que se realizan alrededor de este proyecto de El Prado en las calles. También el sábado 12 tendremos un fin de semana, un sábado cargadito de actividades muy atractivas, desde las 10:30 de la mañana hasta las 3 de la tarde vamos a estar ofreciendo recorridos comentados y diálogos en torno a las obras y temas que están presentes en el 29 concurso de arte Eduardo León Jiménez y que se muestran en nuestras salas expositivas. Pero a las 4 de la tarde de ese sábado 12 presentaremos en nuestro auditorio la proyección del documental Orgullo de mi tierra, el Pico Duarte, que es una producción que ha realizado el Centro Cuesta Nacional, que forma parte de un ciclo de publicaciones sobre distintos espacios geográficos y culturales de la República Dominicana. Vamos a presentar el documental, vamos a tener también un conversatorio con Mario Dávalos, que es el productor, con Mariana Rubio Pitaluga, que es la directora del documental, y Amalia Vega, vicepresidenta de Comunicaciones Corporativas y Relaciones Institucionales de CCN. Es decir, que los que vengan desde temprano a los recorridos mediados por la sala expositiva del 29 concurso de arte Eduardo León Jiménez, a las 4 de la tarde se quedan con nosotros y vamos a disfrutar de este hermosísimo, ya lo vi, es un documental extraordinario, documental Orgullo de mi tierra, el Pico Duarte.
0: Luis Felipe, mantén ahí la lista de las acciones, de las actividades del Centro León para este noveno mes del año, porque necesariamente hemos de hacer una pausa ahora, ¿sí? Así que vamos a la pausa.
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1: Y continuamos en Buenos Días País. Son las 8:34 de la mañana y nosotros estamos conversando en estos momentos con Luis Felipe Rodríguez, quien es gerente de programas culturales del Centro León, y continuamos hablando, quedamos ahí en esa proyección del documental Pico Duarte, un documental maravilloso que promete, como todos los audiovisuales que hace esta institución. Y Luis Felipe, ¿con qué seguimos entonces?
2: Bueno, seguimos con el martes 15. El martes 15 tenemos nuestro primer cineclub. Y voy a aprovechar para decir que el cineclub es uno de los programas de actividades más longevos del centro, que sí que ha tenido una sostenibilidad en el tiempo. Del año 2004 nosotros estamos trabajando el cine club. Hemos ido conformando una comunidad de público interesado en el cine. Claro, hemos contado

0: es una, digamos, aclamada animación, vamos a decirlo así, de una película que ha tenido muchos premios, muchos reconocimientos. Es una historia, miren qué interesante, es una historia muda de un náufrago en una isla desierta. Y no voy a decir nada más porque hay que mantener la expectativa, ¿verdad? Y ese será nuestro primer cine club. Y nuestro segundo cine club, recuerden que son
1: Al mes.
0: dos al mes. Sí, será también a propósito del 29 concurso de arte de Eduardo León Jiménez, la película Los tiempos de vida, que es un film del 2008, que cuenta la historia de tres hermanos que emprenden la búsqueda de su madre desaparecida. Y ahí surgen conflictos, salen a relucir secretos familiares. Es una película sumamente interesante, que realmente te atrapa, pero además nosotros no solo te atrapa porque te entretiene, te adentra en la trama, sino también porque te hace reflexionar sobre muchos aspectos que tienen que ver con la vida de las personas, la familia, las relaciones interfamiliares, etcétera. O sea que este será nuestra propuesta de Cine Club para el mes de septiembre. Y seguimos el sábado 19 con la propuesta que mensualmente hace nuestra mediateca, que le llamamos Tertulias y Libros de la Mediateca. Y miren qué interesante va a resultar esta tertulia de libros de la Mediateca del sábado 19 de septiembre. Vamos a comentar el libro Antes de que te vayas, Historia del Merengue Folclórico, que es un libro de Rafael Yagüd Mejía, publicado en el 2002 dentro de la colección Centenario del Grupo León Jiménez. Y esa presentación de ese libro sobre los precursores, los pioneros de nuestro merengue típico, se los vamos a dedicar a alguien que estará cumpliendo años por esa fecha. Se los vamos a dedicar nada más y nada menos que a Fefita la Grande. Que va a ser una actividad de estudio, de compartir sobre los primeros momentos de nuestro merengue típico, el resultado de una investigación de Chajul realmente muy, muy rigurosa. Y también la oportunidad para rendir respeto y admiración a Fefita la Grande. El domingo 20, los domingos son familiares en el centro. El domingo 20 vamos a tener nuestra propuesta mensual de
1: Música.
0: un encuentro que llamamos Una Mañana Mía. Una Mañana Mía. Y ya sabemos lo que es mía, ¿no? Lo que significa la palabra mía. Pero en este caso tiene una doble connotación, porque mía también son las siglas de la metodología de integración de las artes, que es la metodología de mediación que el Centro León utiliza para establecer los diálogos con los públicos, no solo en las visitas, los recorridos por las salas expositivas, sino también en las actividades educativas y para público que realizamos. Una mañana mía a las 10 de la mañana, donde vamos a trabajar el tema La niña que hablaba con el mar y otras historias en familias. La niña que hablaba con el mar es un libro lo ubicamos en el género de literatura infantil,

0: donde la escritora y historiadora dominicana María Teresa Ruiz establece un diálogo de una niña con el mar y aborda diferentes temas desde la perspectiva de una infante, pero con una profundidad y una ternura extraordinaria. Y eso lo vamos a hacer vinculado, de ahí la metodología de integración a las artes, la vamos a hacer vinculado a la obra que está en nuestro patio caribeño, que seguramente ustedes han visto, que
1: Sí.
0: se llama Mar y Tierra, de el artista Pras Bento. Va a ser un diálogo muy interesante de esta niña que habla a través del libro de María Teresa Ruiz con la obra de arte y va a contar con la mediación de nuestros facilitadores, nuestros mediadores en el Centro León. Debo advertir, esta actividad es por inscripción y tiene cupo limitado, porque para
1: Esa actividad,
0: poder
1: una pregunta, ¿esa actividad familiar, o sea, para toda la familia o va a ser dedicado
0: para
1: para
0: toda,
1: un set?
0: justo para toda la
1: Ok.
0: familia, es una actividad familiar. Es decir, como ya les dije, los domingos suelen ser familiares en el centro. En el Centro León. Pero es muy bueno que me hayas preguntado eso, porque
1: Sí.
0: es una actividad para atraer los niños para participar en ella, pero también disfrutar de nuestros espacios, nuestros jardines, nuestra cafetería, es decir, disfrutar de las posibilidades que ofrece el Centro León para compartir en familia.
1: Excelente.
0: Entonces, seguimos y cerramos el miércoles 30. El miércoles 30 vamos a tener la presentación de una publicación que se llama, que es la Cofradía de los Congos del Espíritu Santo de Villa Mella, y vamos a presentar también un documental sobre la Cofradía de los Congos del Espíritu Santo de Villa Mella.
2: Patrimonio.
0: Es patrimonio inmaterial de la humanidad, reconocido por la UNESCO. Nosotros tenemos cuatro patrimonios inmateriales reconocidos por la UNESCO. Tenemos la Cofradía del Espíritu Santo de los Congos de Villa Mella, pero tenemos también los Buloyas, el Teatro Danzario de los Buloyas de San
2: San
0: Pedro de
2: Pedro.
0: Macorís. Tenemos el merengue y tenemos la bachata. Cuatro patrimonios inmateriales tiene este país, que geográficamente es pequeño, pero culturalmente es un
2: Buen país.
0: continente inmenso. Y el Centro León trabaja estos patrimonios, justamente estos dos productos que se van a presentar, el libro y el documental que hemos denominado Por Vivir, es el resultado de un estudio que, con el apoyo de la UNESCO, el Centro León realizó en Villa Mella. O sea que es una oportunidad para acercarnos a este patrimonio, es una oportunidad también para conocer la manera, las vías, las metodologías de trabajo que realiza una institución cultural como el Centro León para la salvaguarda de estos patrimonios. O sea que están invitados todos el miércoles 30 a las 7 de la noche a disfrutar, ver, conocer el documental y también la presentación del libro que lo acompaña. En fin, estas son las actividades que tenemos para el mes de septiembre en el preámbulo de nuestro aniversario el 3 de octubre. ¿Qué podría? Estaremos cumpliendo 23 años, cumplimos en octubre.
2: Y Felipe, pero preámbulo, ¿podría ir diciéndonos algo, adelantándonos, soltando prendas de qué vendrá para este aniversario 60 del concurso de arte, por ejemplo, ¿no?
0: Bueno, del concurso de arte tenemos el cierre del concurso, la conclusión del concurso con la presentación de las obras y los artistas que serán premiados en el mismo. Uh-huh. Ya estaremos anunciando el momento en que vamos a hacer eso. En el mes de octubre tendremos nueva vez el bazar de artesanía, que lo vamos a hacer coincidir con el día aniversario. Lo vamos a dedicar a la artesanía realizada con el a partir del barro. Vamos okay. a dedicar a esa artesanía que nos regala la cerámica, esos artículos que han estado formando parte de nuestros contextos cotidianos, desde nuestros primeros pobladores, ¿verdad? Y lo vamos a dedicar justamente a los hermanos Guillén, de Yamasá, en la provincia de Hato Mayor, que han realizado desde hace muchísimo tiempo y han creado toda una tradición de producción artesanal de piezas que llamamos neotaínas, donde ellos reproducen con una calidad extraordinaria la artesanía que hacían nuestros primeros pobladores. Se la vamos a dedicar este bazar a la artesanía de los hermanos Guillén y recordar que este bazar no lo hacemos como una actividad puntual, sino que es una de las actividades que forman parte del programa de artesanía, cultura y desarrollo que el Centro León realiza desde hace más de 10 años.
1: Y que es una que hay que resaltar que esas actividades del bazar específicamente son una maravillosa oportunidad para grandes artistas, creadores, que realmente hacen una bonita labor y están emprendiendo sus negocios con artesanía en diferentes aspectos. Y qué bueno que ustedes van a dedicar este específicamente a eso que se hace con el barro, que es tan bonito, que hay muchas piezas hermosas que se trabajan desde este elemento, por así decirlo, que es el barro, y qué bueno que se le dedica en esta oportunidad a este aspecto.
0: Sí, el barro es un material que ha estado presente en nuestra artesanía tradicional con mucha más fuerza en unas regiones que en otras, ¿no?
1: Sí.
0: Los hermanos Guillén están en Yamasá, pero ustedes conocen que en toda la provincia de Espaillat.
1: Sí, en Moca se destaca en eso.
0: Exacto, en Moca hay una tradición muy fuerte de la artesanía trabajada con el barro.
1: Ahí está el popular amiguito, le decimos amiguito, el amiguito, uno que trabaja mucho con barro.
0: Sí, sí, hay en toda la región de la provincia Espaillat, y creo que se extiende también hasta Salcedo, hay una tradición del barro muy importante, que estarán presentes también en este bazar del Centro León. Pero yo no quiero adelantar nada o mucho más de octubre, porque si no, nos vamos a tener que conversar el primer miércoles de octubre, cuando presentemos el programa de ese mes. Así que me voy a quedar aquí con ese avance del bazar de artesanía, con ese avance del mes aniversario, donde habrán otras muchas propuestas, pero nos volveremos a encontrar el primer miércoles de octubre.
2: Claro, sino, sí, pero no sin antes volver a hacerlo como una invitación a todo este público de República Dominicana a participar en esas actividades.
1: Y por supuesto, si hay nuevos oyentes, siempre hay gente nueva, sí, que claro, quizás no conoce la información de que estas actividades en el Centro León no hay que pagar para ir a disfrutar, que eso es parte importante. Este centro hace ese aporte social, cultural, y es parte de su génesis, de su intención como institución. Así que, como dice Luis Emilio, es invitación que usted pueda hacer a nuestros oyentes a que pueda participar en estas actividades del mes de septiembre.
0: Correcto. Correcto, así es. Nuestras puertas están abiertas y como me gusta decir, son anchas. Son anchas, sí, sí, para que todos puedan entrar y participar con nosotros en esta fiesta de la cultura dominicana, que es el día a día en el Centro Cultural Eduardo León Jiménez.
1: Excelente, excelente.
2: Está hecha la invitación, claro. Vamos, el camino es cerca a Santiago y al Centro León particularmente, de modo que a disfrutar de todas estas actividades, a enterarnos de lo que es propiamente nuestro como dominicanos y dominicanas.
1: Así es, agradecemos al señor Luis Felipe Rodríguez, quien es gerente de programas culturales del Centro León, quien nos ha acompañado y nos ha ya dado a conocer este programa valioso de actividades que tiene el Centro León, como cada mes se esmeran preparando un programa de actividades que concite la atención, que atraiga la atención de todos los sectores, que vayamos en familia, que vayamos en pareja, que vayamos solo. O sea, hay una diversidad para todos nosotros que debemos de aprovechar. Así que gracias, Luis Felipe, por acompañarnos nueva vez.
0: El agradecimiento es nuestro, en nombre de toda nuestra comunidad cultural, en nombre de nuestra presidente, que es la doctora María Amalia León, en nombre de la Fundación Eduardo León Jiménez, es decir, le transmito ese agradecimiento genuino por permitirnos estar con ustedes, por abrirnos este espacio con su audiencia, que es una audiencia amplia, que es una audiencia que recoge diferentes comunidades nacionales. Así que, sencillamente, gracias.
1: Gracias a usted. Y, señores, Luis Emilio, de esta manera hemos llegado nosotros a la parte final ya.
2: Un día más. Hoy es miércoles. Mañana volveremos, claro. Dios mediante.
1: Así es.
2: A las 7 de la mañana.
1: Nos encontramos. Gracias por su sintonía hoy, miércoles 2 de septiembre, más cerquita de la Navidad. Usted sigue en sintonía con toda la programación que tiene Radio Santa María, Estudio 97.9. Madera ya está haciendo swing, está listo, tiene su caldero, tiene su cucharón, está preparadísimo porque se va a cocinar rico en este miércoles. Nos despedimos. Buenos días, país.
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4: 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Y levantando los ojos al cielo, suspiró y le dijo Éfeta, que significa ábrete. Marcos 7:34. 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
12: Ven a los pies del Maestro si estás cansado y agobiado, porque Él te va a aliviar. Él es quien renueva nuestras fuerzas. Él es nuestro sustento. Él es la solución a nuestros problemas. Él es la salud a nuestra enfermedad. No importa qué tan grande sea tu problema, no importa qué tan grave sea tu situación, qué tan feroz sea la tormenta de tu vida, hoy abandona tus cargas a los pies del Señor.

0: Amigos y amigas, hola, les saluda Rafael Madera a través de Radio Santa María 590M cubriendo todo el país. RadioSantaMaría.net para el mundo y Estudio 97.9, joven con valores. Dando gracias a Dios que nos permite una vez más llegar hasta sus hogares en este miércoles 2 de septiembre, año 2026. Desde ahora y hasta las 12 del mediodía, sean todos y todas bienvenidos al bloque más completo que tiene la radio del país, La Mañana Tropical, sazonando y cocinando rico con las amas de casa. El merengue, la salsa, la bachata, la balada, la información, la orientación, todo lo que te gusta. De inmediato te ofrecemos el Santo Evangelio, que es la palabra viva de nuestro Señor Jesucristo, la palabra que levanta, libera, sana y salva. El Santo Evangelio en la voz de nuestro buen amigo, nuestro hermano, nuestro director general, el Padre Aquiles Osuna. Buenos días.
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0: también a los otros pueblos tengo que anunciar el reino de Dios. Para eso he sido enviado. Es la expresión muy importante de este evangelio en este día, miércoles 2 de septiembre del 2026. Jesús nos enseña que Él, como Dios mismo encarnado, ha venido a predicar su reino y nos invita a que también nosotros, desde la disponibilidad, podamos también predicar y encarnar su reino en medio nuestro. Pidámosle al Señor, iniciando este mes todavía, que podamos ser verdaderamente presencia suya donde estemos, donde vayamos, y que hagamos presente sus dones, sus cualidades y sus valores. El Evangelio de hoy está tomado de Lucas, capítulo 4, versículo del 38 al 44.
1: En aquel tiempo, al salir Jesús de la sinagoga, entró en casa de Simón. La suegra de Simón estaba con fiebre muy alta, y le pidieron que hiciera algo por ella. Él, de pie a su lado, increpó a la fiebre, y se le pasó. Ella, levantándose enseguida, se puso a servirles. Al ponerse el sol, los que tenían enfermos con el mal que fuera se los llevaban, y él, poniendo las manos sobre cada uno, los iba curando. De muchos de ellos salían también demonios que gritaban, «Tú eres el Hijo de Dios». Los increpaba y no les dejaba hablar, porque sabían que él era el Mesías. Al hacerse de día salió a un lugar solitario. La gente lo andaba buscando, dieron con él e intentaban retenerlo para que no se les fuese. Pero él les dijo, «También a los otros pueblos tengo que anunciarles el reino de Dios». Para eso me han enviado. Y predicaba en las sinagogas de Judea. Palabra del Señor.
0: Gloria a ti, Señor Jesús. El reino de Dios parece que se manifiesta en el bienestar de las personas, porque la acción que vemos por excelencia de Jesús es sanar. Y en este evangelio se pone de manifiesto como una manera de dar lo que necesitan, salud, atención. Esa manera de él entregarse a aquellos que necesitan algo importante y él buscar la manera de que lo tengan. Qué interesante es esta curación de la suegra de Pedro, pero lo más importante es lo que ella hace luego. Recibe salud y se pone a servir a aquellos que antes la estaban atendiendo porque estaba enferma. Qué importante es descubrir esto, que el reino de Dios también es servicio. Y para ello tenemos que estar bien, claro, pero sobre todo disponernos a buscar en aquello que he recibido de Dios la manera también de dar, porque recibo, pero Dios me pide que también dé, que dé de lo mismo que él primero me ha dado para aquellos que también lo necesitan. Ella se levantó. ¿Cuántos de nosotros también necesitamos levantarnos para darnos, para ofrecer a los demás aquellas acciones que son ayudas importantes para quienes nos necesiten y servir? Porque es a lo que nos invita el Señor. Él dice que también poniendo las manos sobre muchos enfermos los iba curando y por eso es reconocido como el Hijo de Dios. Qué importante es que nosotros al asumir que también somos hijos e hijas de Dios y sabiendo que Él cuenta con nosotros, podemos ser solidarios, podemos ayudar a otros, podemos hacer muchas de las cosas que estén al alcance de nuestras manos, para que otros también puedan estar o bien como yo, o aunque yo no esté muy bien, pero socorrer, que es lo que Jesús en este evangelio nos invita. Pero miren a qué quiere la gente, ¿no? Obligar a Jesús a quedarse, a retenerlo. Y sin embargo Jesús le dice que no, no les habla mal, porque él sabe que es lo que ellos necesitan. Y hay que entender eso. Ellos necesitaban que él se quedara para que les siguiera ayudando, dándole buena salud. Recuerden que en ocasiones hizo multiplicación de panes y peces también. Jesús le daba a la gente muchas de las cosas que necesitaban desde esa conversión y desde esa acción que hacía que otros también compartieran. Pero él lo reconoce. Tengo que ir también a otros pueblos porque ellos también necesitan recibir la prédica del reino de Dios. Y esto es para que nosotros nos preguntemos, con el testimonio de mi vida, con mis acciones, ¿estoy predicando a Jesús? ¿Le estoy dando en mis acciones, en mis palabras, en mi manera de ser? Pidámosle al Señor que Él nos ayude a verdaderamente recibir su amor y que podamos abrirnos a Él para luego dárselo a los demás. Que seamos amor encarnado y servicio para aquellos que tanto nos necesitan.

0: esta hermosa canción de la hermana Inés de Jesús, el amor de Dios. Así, desde esa suavidad, desde ese espíritu que se va quedando en nuestros corazones, estamos también nosotros, nosotras llamadas, llamados a dar a Dios, a dar amor, porque venimos de Él y somos amor, porque nacimos de ese amor que Él nos tiene. Ojalá que nosotros podamos en sí reconocer eso, que Él cuenta con nosotros. El Señor sabe que podemos dar tantas bendiciones porque venimos de Él y somos bendición, que nos abramos a darla, que no creamos que nadie necesita de nosotros, al contrario, todos necesitamos de los demás. Que nosotros podamos ser Jesús viviente para otros y que su amor y su gracia resplandezcan en nuestra realidad por medio a nosotros y a nuestras acciones.
1: Gracias a nuestro buen amigo y hermano el padre Aquiles Osuna, director de esta Radio Santa María, por ofrecernos el Santo Evangelio, que es la palabra viva de nuestro Señor Jesucristo, la palabra que levanta, libera, sana y salva. Estamos en el mes de septiembre. En este mes sigo con mi recomendación. Te invito a rezar cada día el Santo Evangelio, pero en familia, porque a rezar el Santo Rosario, pero hacerlo en familia, porque familia que reza unida permanece unida. En familia, te invito a leer la Biblia, a estudiar la Biblia. En familia, pídele a nuestro Señor Jesucristo que te dé sabiduría, que te dé discernimiento para poder interpretar su palabra, para que nadie te engañe, nadie te confunda, nadie te diga una cosa por otra, nadie te cambie el Evangelio, para que nadie te enseñe una doctrina diferente a la enseñada y dejada por nuestro Señor Jesucristo. Y así aprender a amarle más, adorarle más, bendecirle más, glorificarle más y reconocer a María como Madre de Dios y Madre nuestra, porque donde está el Hijo está la Madre, y donde está la Madre, ahí también está el Hijo. Por eso, a ti te digo que esa enfermedad, ese problema económico, ese problema familiar, esa tristeza, esa depresión, ese dolor, ese sufrimiento, pero también ese proyecto, todo, deposítalo en las manos de nuestro Señor Jesucristo. Él todo lo puede. Es un Dios de amor, de poder, de misericordia, de justicia, de perdón. Un Dios compasivo. Dios está por encima de tu enfermedad, por encima de tu problema, no importa el tamaño que tenga. Y así, sujetado de esas manos poderosas y cobijado bajo el manto de nuestra Madre, la Virgen María, damos inicio al bloque más completo que tiene la radio del país, La Mañana Tropical, sazonando y cocinando rico con las amas de casa. 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
1: A las 9:17 minutos llegan las informaciones. Alfa, en este caso, alta facturación, es principal reclamo de los usuarios y de este lidera. Señales en la piel pueden alertar sobre enfermedades sistémicas. Mientras, una semana después del año escolar, clases debajo de árboles y escuelas en reparación, lo que se convierte, señores, en un hoyo pero grande. A pleno inicio de este año escolar, una semana después, clases debajo de árboles y escuelas en reparación. Tribunal Constitucional sanciona a 4 instituciones del Estado por desacatar sentencias. Mientras, mujer le quita la vida a abogada en San José de Ocoa. Más de 2.300 dominicanos fueron deportados desde los Estados Unidos durante este año 2026 por drogas y migración ilegal, mientras 130 pacientes reciben tratamiento por lepra en el dermatológico. Muro fronterizo ha funcionado en un 95% según ministro de Defensa. Policía Nacional expande el nuevo modelo de patrullaje con 2.000 agentes. Por otra parte, juez de Utah ordena que Tyler Robinson vaya a juicio por el asesinato de Charlie Kirk. En otra información, Perú rompe relaciones diplomáticas con Irán y lo culpa de escalar el conflicto en Oriente Medio. Sazonando y cocinando rico a través de la gran familia Santa María y Estudio 97.9, joven con valores, solicitan prisión preventiva para hombres acusados de maltratar a niños rescatados de albergue. Donald Trump se reúne en privado con ejecutivos petroleros tras el acuerdo con Venezuela. Y atención a esto, en lo que tiene que ver con el deporte, Freddy Peralta lanza en grande, señores, y supera a su antiguo equipo de los Mets. Fernando Tatis conecta 2 jonrones y llega a 19, sazonando y cocinando rico, mientras Yoandy Morales conecta jonrón y suma 3 hits en su debut, y los Nacionales vencen a los Bravos 9-5. 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

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Estamos sazonando y cocinando rico. Y hoy está de fiesta de cumpleaños en el Bronx. Germán Alexis Frías Guillermo. Así que felicidades para Germán Alexis Frías Guillermo. Hoy de fiesta de cumpleaños. Germán, que cumpla muchos años más, presente de tu querida madre Teresa Guillermo, reportando la sintonía desde Ligüero, La Vega. ¡Felicidades!

Alexis Guillermo Frías, que cumpla muchos años más. Así que felicidades para ti, Germán Alexis Frías Guillermo, hoy de fiesta de cumpleaños en el Bronx. Felicidades y que cumpla muchos años más, presente de tu querida madre Teresa Guillermo.

0: Sazonando y cocinando rico. Birmania Esther Valdés también en sintonía con nosotros desde la Torre La Vega. Sazonando y cocinando rico. Bendiciones. La gente buena de la presa también sazonando y cocinando rico. Hola.
1: Buenos días, Madera.
0: Hello, buenas. Adelante, Milagros.
1: Buenos días, Madera. Bendiciones para usted y para toda su familia. Quiero que me feliciten este día, Antonio Enrique, que está de fiesta de cumpleaños. Quiero que me le ponga la mañanita de parte de Milagros García de Las Canas Abajo. Muchas bendiciones para él, que Dios me lo cuide y me lo proteja y me le dé muchos años de vida. Y ahí en su cama, como él está, él no quita esa emisora todo el día. Le encanta su emisora, Madera. Felicítemelo, Antonio Enrique. Cuídese mucho, Madera, y cocinando rico, rico con Madera. Se le quiere mucho. Bendiciones.

Sazonando y cocinando rico a través de la gran familia Santa María y Estudio 97.9, joven con valores. Agradecer como siempre ese reporte de nuestro buen amigo Miguel Rodríguez y familia desde Toronto, Canadá, con el cucharón en la mano. También para Elba en Cutupú, La Vega, sazonando y cocinando rico. Gracias a Elba por su reporte desde Cutupú. Hola, Rafael Madera, felicidades. Bendiciones para el ex cabo de la policía, Domingo Comprés, en Jamol Jardeta. Domingo Comprés está de fiesta de cumpleaños. Felicidades, que cumpla muchos años más, presente de su querida esposa Simona Gómez. Domingo Comprés.

Felicidades, Domingo Comprés, que cumpla muchos años más, presente de su querida esposa Simona Gómez en Jamo Las Ardetas, sazonando y cocinando rico. Francia Domínguez también nos reporta la sintonía desde los Estados Unidos y saluda a su gente linda de Gurabo, Santiago, de Nagua, Santo Domingo, La Cumbre, Puerto Plata y Puerto Rico, con el cucharón en la mano, doña Águeda María Domínguez, como siempre. Elvin José Ventura nos reporta la sintonía. Ana María Núñez Vidó, Jesús María Núñez, Daniel Núñez, Ángela María Núñez. Otro saludo para María Suárez, también sazonando y cocinando rico. Ángela María Núñez, Marta Núñez y familia, Carmen Núñez, Francis Núñez, Queche, también nos reporta la sintonía, José Eugenio Pérez, Ramón Silvestre, Ramona Pérez, Pascual del Orbe, Octavio Ventura. Otro saludo para Williams Núñez, José Pérez, para Livania Pérez, Mercedes Peñaló, Víctor Vargas, Marco Vargas, para Moisés Vargas y familia, sazonando y cocinando rico. Ese saludo para Fátima Ventura, Ana Molina, Taine Hernández Molina, Ariel Mendoza, para José Miguel Belorbe, Josefina Vidó, Tony Hernández, Elvia Molina, Melvin Hernández Molina, Digna Aracena, para Sunilda, también para Antonio, para Carmina Domínguez, Pedro Marte, para Joan Brito, sazonando y cocinando rico, para Denny Brito y familia, la gente que siempre permanece sazonando y cocinando rico a través de la gran familia Santa María y Estudio 97.9, Joven con Valores, un programa hecho con sabor.

Tengo ese saludo para Wendy, también para Narcisa, la gente buena de Licey Olla Grande, siempre sazonando y cocinando rico, doña Lula. Otro saludo para Rosalidia Abreu, que también reporta la sintonía. Gracias por estar con nosotros. Tengo otro saludo para nuestro buen amigo Antonio Félix y familia en Santo Domingo Norte, en Santo Domingo Este. Esther Cruz y familia, ella también nos reporta la sintonía, sazonando y cocinando rico. Sazonando y cocinando rico. Gracias a doña Elsa Gómez por estar siempre con nosotros, siempre con el cucharón en la mano. Desde Pensilvania nos reporta la sintonía Teresa. Otro saludo para Juan, pero también reportando la sintonía. Reportando la sintonía desde Pensilvania está Ramona Núñez. Ella felicita a su querida amiga Idelsa Núñez hoy de fiesta de cumpleaños en Rincón La Vega. Felicidades para Idelsa Núñez hoy de fiesta de cumpleaños en Rincón La Vega. Idelsa, que cumpla muchos años más, presente de Ramona Núñez.

María Milagros, la gente linda de Moca, también sazonando y cocinando rico, gracias a la gente de Moca, siempre en sintonía con Radio Santa María, como la gente del Mirador La Vega, doña Florentina Santos, que no se pierde nuestra programación, Han, Carmen Julia, Yari, Lucía, Pedro López, Juanita Núñez, doña Providencia, también sazonando y cocinando rico en Santiago. Doña Francisca Betances, el Boli, Lucía, su esposo.

0: esposa Lady. También sazonando y cocinando rico está Daisy Romano, su comadre Lourdes Betances. Otro saludo para Emiliano Collado, los muchachos de Tapicería Emiliano, siempre sazonando y cocinando rico. Hola.
1: Buen día. Rafael Madera Junior desde Long Island, sazonando y cocinando rico. Bendiciones a todos. Un feliz bendecido miércoles para ti, para todos. Saludos a Papi Curguachi, Martí de la mamá de Guachi, Frank y con la mota de Veterina de Rosario, Lola y Marina Jarabacoa, y Luna Valdés en Locoroso, también el Papi Nerey de la Cumbre de Juan Vera, pues, Cupín, su esposa en Ibaje. Un saludo para Lolo en Los Rieles y su madre, también para Carlos Lora, para Ramón Morillo, para Eduardo Sazón, que se sí sazona y cocina rico, y una brote de Long Island sazonando y cocinando rico. Bendiciones a todos, y una Abreu, le deseo un feliz bendecido día. Gracias, Madera.
0: Junior, gracias por tu reporte, siempre sazonando y cocinando rico a través de la gran familia Santa María y Estudio 97.9, joven con valor.

0: Sonando y cocinando rico. Agradecer también ese reporte de Sandra de la Cruz desde New Jersey. Sandra de la Cruz con el cucharón en la mano, sazonando y cocinando rico. Mi amigo, mi hermano, Freddy Castillo, el madrugador. Otro que no se pierde nuestra programación, nuestro buen amigo y hermano José Castillo Quique, desde New Jersey, quien saluda a doña María Reina Valdés en Los Corozos, La Vega. La familia Rodríguez en Los Corozos, sazonando y cocinando rico. Luchi, Mari, toda la familia con el cucharón en la mano, sazonando y cocinando rico. Hola.
1: Buenos días, Rafael Madera, Papito Guachi del Pinito Sabaneta, mucha calor para felicitar a todos los cumpleañeros y cumpleañeras. Pero vamos con los saludos ahora. El primer saludo va para usted y lo suyo. El siguiente para Yuna Abreu, allá en el Bronx, Alvarazo, también para Chelo Moya, también para el camionero, para el hombre de la bocina, para los tacitas, Francisco Santos, Francisco Navi, Francisco El Gordo. También va a mandar el saludo para Isabel Veló, ya usted sabe, Veló, que ni se le ve la placa. También para Susano Guín, para Remigio, para Yoa, para Consuelo Genao. También va a mandar el saludo a Lelora, Ramón Morello, La Leche Calamina, El Parao, El Apodador. También para Jesús aquí en El Pinito Sabaneta. También para Nelo. También va a mandar el saludo aquí en El Pinito Sabaneta, para Milagro en Sabaneta, La Vega, para mi hermano Milagro, para mi madre Matilde, para Lolo y su madre. También para Neno, también para la hija de Lolo, para mi hermana Arely en Los Sueños de Soto, para Marina Jiménez, para María, para Yanni, para Adela, también para Gonzalo, también para Alberto, para Sori, para mi compadre Juan López, ese paletero, Rafael Gómez, pues sigue José Penca, para el otro Juan y José Cadillo, para Miguel Flores, también para Primitiva Lore, que le Sánchez Mirabal, para el licenciado Beate, Frankie Mota con la mota, para Dame, Valentín Gómez, Caquito de Oro, Mero Valle y Rey Rosario. Y están todos saludados, Papito el Guachi del Pinito Sabaneta.
0: Cuídate mucho, Papito, Papito el Guachi, sazonando y cocinando rico. Ana Jiménez, Antonio, también doña Ana López en esta ciudad de La Vega. Otro saludo para Zeneida en Bacuí abajo, para mi hermano Ramón Madera, siempre en sintonía con nosotros, su esposa Argentina, Moto el Platanero, su esposa doña Mercedes, para doña Laura, que también sazona y cocina rico. Ito y Juan Carlos en su colmado. Otro saludo para mi amigo El Flaco, también en su colmado, sazonando y cocinando rico. Gracias de corazón por estar siempre en sintonía.

0: con la gran familia Santa María. Buenos días.
1: Buenos días, Madera. ¿Cómo está usted? ¿Cómo se siente? Dígame, ¿cómo está todo? Por ahí un saludo para usted y su familia. Para que me felicite en Río Seco, Los Martínez, a Manuel Jiménez, que está de happy de cumpleaños. Cántemele la mañanita. Un saludo para todos. De parte, un saludo para Kenia Bardén, Los Corozos, ya usted sabe, felicítemelo, póngame en la mañanita, Manuel, en Los Martínez, Río Secos, La Vega.
0: Manuel Jiménez, hoy está de fiesta de cumpleaños, felicidades, presente de Jocelyn, Manuel Jiménez, que cumpla muchos años más.

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Sazonando y cocinando rico a través de la gran familia Santa María y Estudio 97.9, joven con valores. 10:11 minutos de la mañana. 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Hoy está de fiesta de cumpleaños en María Auxiliadora Jesús Vargas. Felicidades para Jesús Vargas en María Auxiliadora. Hoy de fiesta de cumpleaños

Jesús Vargas en María Auxiliadora, que cumpla muchos años más. También de fiesta de cumpleaños hoy en Soto La Vega, los gemelos Robinson y Emmanuel Hilario. Así que felicidades para ellos, que cumplan muchos años más. Robinson y Emmanuel Hilario, de fiesta de cumpleaños hoy en Soto La Vega, presente de Aracelis Concepción para ellos.

0: ¡Felicidades y que cumplan muchos años más, pero sazonando y cocinando rico a través de Radio Santa María y Estudio 97.9, joven con valores! Hola, ¿con quién tengo el placer?
1: Con Juana Valdés de Atillo, Jarabacoa.
0: Juana desde Atillo, Jarabacoa. ¿Cómo anda Atillo, Juana?
1: Atillo está un poco caliente, sí.
0: Sí, ¿y qué se cocina hoy?
1: Hoy se hace un moro con un guiso de arenque con huevo.
0: ¿Y se cocina?
1: Rico.
0: Juana, sazona y cocina.
1: Rico.
0: Juana, ¿a quién desea saludar?
1: Es para que me felicite a mi nieta Dayanara Torres, que está de fiesta de cumpleaños.
0: ¿Quién más?
1: Nada más.
0: Así que hoy está de fiesta de cumpleaños
1: Dayanara Torres.
0: Para ella.

Gracias a Lucía Esteves por estar con nosotros desde los Estados Unidos, sazonando y cocinando rico. Sazonando y cocinando rico. Tengo esa felicitación para Henry. Henry en Moca. Felicidades para Henry de fiesta de cumpleaños en Moca. Que cumpla muchos años más, presente de su querida madre, Venecia Veras, reportando la sintonía. Henry, para ti.

Tengo también ese saludo para Katiuska y su madre en Salcedo, reportando las sintonías a Sonando y Cocinando Rico. Nuestro buen amigo Nelson desde Miami también nos reporta la sintonía como siempre. Gracias por estar con nosotros, sazonando y cocinando rico. Sazonando y cocinando rico. Hola, Rafael Madera. Un saludo para Mayra, la enfermera, y para toda la gente buena que sigue nuestra programación en Los Camarones. Presente de Yolanda Concepción, en sintonía con nosotros, sazonando.

El programa premium, el que le gusta a la gente, el que se siente indiscutiblemente por todas partes, gracias a nuestro buen amigo Miguel Rodríguez desde Toronto, Canadá, sazonando. Freddy Castillo, el madrugador. Otro saludo para José Castillo, Quique, también con el cucharón en la mano. Jan Rosario, Luis de Jesús García y su esposa Josie, Sandra de la Cruz, sazonando y cocinando rico. Ese saludo para Susana, para Loreta, Margarita, Margarita Facenda, que no se pierde nuestra programación, nuestra amiga Margarita Facenda. También para Domingo Paredes, fieles oyentes de este programa, sazonando y cocinando rico, de la gran familia Santa María. Ángela Bonilla nos escribe desde Manhattan, New York. Así que gracias. También saluda a Birmania Paredes. Bendiciones. Gracias por estar con nosotros. Tengo ese saludo para mi amigo y hermano Ignacio Evangelista El Rubio, para su esposa doña Isabel Susana, también sazonando y cocinando rico. Y otro saludo para mi amigo Francisco Santos Nave en Santiago. Mi amigo Francisco Ventura y su esposa en la calle Duvergé número 14, detrás del Mercado Público La Vega.

0: sazonando y cocinando rico, mi compadre Marino Fabián en el Naranjal, en La Vega, también José Veloz, su esposa Doña Flora. Buenos días. Hola. Hello, buenas. Hola.
1: Gracias a Dios.
0: Hello, buenos días. Bueno, se fue sazonando y cocinando rico. La gran familia Santa María y Estudio 97.9. Reitero ese saludo para mi amiga Ana Jiménez, para su esposo Antonio, con el cucharón en la mano. Mi amigo y hermano Juan Quesada, capitán de la Policía Nacional, otro que no se pierde nuestra programación. Saluda a su querida madre, doña Andrea Vargas, a sus hermanos en Barranca, también a su esposa Maritza de la Mota, en sintonía con nosotros desde Las Maras, La Vega. Para Bobo y familia, otro que sazona y cocina rico. Desde el Mirador, La Vega, con el cucharón en la mano, Florentina Santos, ella también sazona y cocina rico. Florentina, buenos días.
2: Buenos días, Madera. ¿Cómo amaneciste tú y todo lo demás?
0: Bien, de bien, gracias a Dios.
2: Nosotros bien, también, gracias a Dios. Para saludar toda mi gente querida de aquí del Mirador, toda mi gente querida de allá, de La Vega, especialmente, primer saludo para ti, para todos los locutores, a Juana, la de los padres, los que trabajan, los que están con las que están con los padres, a Cristina, allá en Jarabacoa, a su querido hijo, a Miguel Rodríguez, mi querido hermano, mi corazón, y todo lo demás, ya lo sabes, cuídate, bendiciones, amén, amén, amén.
0: Bueno, gracias a doña Florentina Santos, sazonando y cocinando rico, desde el Mirador, La Vega, 10:23 minutos de la mañana, contigo hasta las 12. El dueño de los barrios, campos y pueblos, Rafael Madera.
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1: Sazonando y cocinando rico, Santa María y Estudio 97.9, joven con valores. Tengo ese saludo para Minerva Duarte en San Francisco de Macorís. Ella sazona y cocina rico. También para nuestro buen amigo Manuel, para el personal de Vive Sin Dolor en La Vega, sazonando y cocinando rico a las 11:09 minutos de la mañana. Permanezca con nosotros en breve, saludando a nuestra gente.
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las 11:15 minutos llegan las informaciones. Hace un año que Estados Unidos empezó los ataques contra supuestas narcolanchas y ha dejado unos 220 muertos. Señales en la piel pueden alertar sobre enfermedades sistémicas en este caso. Mientras, Tribunal Constitucional sanciona a la policía. En este caso, jubilaciones y hacienda por desacatar sentencias. Mientras, mujer le quita la vida a abogada en San José de Ocoa. Más de 2.300 dominicanos fueron deportados de Estados Unidos en lo que va de este año 2026 por drogas y migración ilegal, mientras 130 pacientes reciben tratamiento por lepra en el dermatológico. Muro fronterizo ha funcionado en un 95% según ministro de Defensa. Otra información que damos a conocer, Policía Nacional expande nuevo modelo de patrullaje con 2.000 agentes. Perú, por su parte, rompe relaciones diplomáticas con Irán y lo culpa de escalar el conflicto en Oriente Medio. Solicitan prisión preventiva para hombres acusados de maltratar a niños rescatados de albergue. 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

0: 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Buenos días. Hola.
1: Sí, buenos días, Madera. ¿Cómo está usted?
0: Bien de bien, gracias a Dios. ¿Con quién tengo el placer?
1: Elenita. Madera.
0: Elenita Santos, dímelo, Elenita.
1: Yo quiero que me haga el favor de felicitarme a mi querida nieta que está de fiesta de cumpleaños, Estefany Leticia Santos Rosario, de parte de su querida abuela.
0: Estefany Santos.
1: Leticia.
0: Ajá, ¿dónde Santo reside?
1: Santos Rosario.
0: ¿Dónde reside?
1: Amada 1.
0: ¿Y qué le desea a Estefany?
1: Que Dios me le dé muchos años de vida y salud para que pueda ejercer todo lo que ya.
0: Amén. Estefany Leticia,

0: feliz. Stephanie Leticia, que cumpla muchos años más, presente de Elenita Santos. Hola, Rafael Madera, ese saludo para Yolanda Concepción y familia. Presente de Mayra Almanzar, también sazonando y cocinando rico. Gracias por estar con nosotros. Estamos sazonando y cocinando rico. Buenos días.
1: Buenos días. Quiero saludar en Villa Francisca Segunda a Marisa y a Mildred.
0: ¿A quién más?
1: A mi esposo, aquí en Burende.
0: Ajá. ¿Y qué se cocina hoy?
1: Bueno, hoy estoy cocinando una gallinita gringa.
0: ¿Y cómo se cocina?
1: Rico.
0: ¿Y sabe tocarlo?
1: Claro que sí.
0: ¡Tóquelo! ¡Bendiciones!
1: Gracias.
0: Cuídese mucho, la gente de Burende, con el cucharón en la mano, sazonando y cocinando rico, disfrutando de la mejor programación, la que te ofrece Radio Santa María y Estudio 97.9, Joven con Valores. Y Belice también nos escribe desde Los Arroces, Bonao. Gracias, y Belice, por estar con nosotros, sazonando y cocinando rico. Hola.
2: Hola, buenos días, Madera.
0: ¿Cómo estás?
2: Bendiciones. Muy bien, gracias a Dios.
0: ¿Con quién tengo el placer?
2: Con Leonora Alejo.
0: Leonora, ¿quién desea saludar?
2: En Las Cabullas, Marisa López, a Viviana.
0: Ajá.
2: A Francina.
0: Sí.
2: Y a la nena.
0: ¿Quién más?
2: Y aquí en Bacuí abajo, a Fausto Fernando.
0: Ajá.
2: El Flaco.
0: Sí.
2: Y a Telma Corsino.
0: Ajá.
2: A Isaura.
0: Sí.
2: A Hilaria Alejo y a Tilson. Una cortesía de Leonora María Alejo.
0: Leonora, ¿qué se cocina hoy?
2: Bueno, estoy yo cocinando vegetariano aquí, un guiso de ají con tomate, barceló, huevo y una ternita de pollo desmechada y una ensaladita verde.
0: Ajá.
2: Y un aguacatico.
0: Ajá. ¿Y se cocina?
2: ¡Listo!
0: ¿Y sabe tocarlo?
2: ¡Claro que sí!
0: ¡Tócalo! Bendiciones, gracias por tu reporte. Bueno, reitero ese saludo para mi hermano Ramón Madera, su esposa argentina, en Bacuí abajo, siempre sazonando y cocinando rico. Moto el Platanero, su esposa Mercedes, doña Laura, también para Ito, para Naldo, otro saludo para Juan Carlos en su colmado, y el Flaco, sazonando y cocinando rico. Antonio Madera, Beatriz y Cruz María.

0: Sonando y cocinando rico. Buenos días, hola. Hello, buenas, se fue. Márcalo de nuevo, sazonando y cocinando rico. También reportando la sintonía, como siempre, la gente buena de Jamao al Norte, Arroyo Frío, Jamao al Norte, Matilde Tavares, Verónica Lugo. Otro saludo para Zuna de la Cruz, presente de Ana Consuelo, y otro saludo para Morena Gómez, de parte de Stephanie, con el cucharón en la mano, sazonando y cocinando rico, sazonando y cocinando rico. Hola, hello, buenas.
1: Buenos días, distinguida diputada de la provincia Sánchez Ramírez, buenos días. Que Dios le bendiga, que Dios le guarde, que Dios también me le dé vida y salud y desenvolvimiento. Estamos aquí en la comunidad de Limoncito de Angelina, ya que usted sabe que pertenecemos en esa comunidad, y usted sabe que yo le he reiterado a usted para que usted, como diputada de esa comunidad o de la provincia Sánchez Ramírez, cada día le hagamos un llamado a usted, porque quizá usted ha dicho que no nada más soy yo sola, que soy una diputada, pero usted como diputada se puede reunir en el Congreso y mezclar ese tema que yo le he dicho a usted de la comunidad de Limoncito, que nos está llevando, ¿verdad?, que nos trajo a cada uno de vosotros. Le pedimos nueva vez a usted para que usted ponga carta en el asunto, como usted, la diputada que fue más votada en la provincia Sánchez Ramírez, que el señor le eligió como diputada. Y si usted se porta bien, lo van a elegir nueva vez como diputada otra vez en el Congreso. Pero le exhortamos a usted que el barrio La Paja, detrás de la factoría, da pena. Y le seguimos a usted haciéndole llamado para que usted hable en el Congreso y mezcle ese barrio para que por lo menos le tiren un plan de asfalto en esa carretera, como la calle La Fortuna, la calle de ese barrio de Retrayón, que da pena que cuando llueve se inunda de agua. Le hagamos llamado nueva vez a usted, y no queremos llamar por vía de la prensa porque le afecta eso a usted como diputada. Y
0: bueno, ojalá que se le busque una salida entonces a ese problema, ¿verdad? Que el clamor de la gente pues llegue, sea escuchado, y que se le busque una salida a cada problema. Estamos sazonando y cocinando rico. Ese saludo para la gente linda de Los Corozos, La Vega, para toda la familia Rodríguez, de parte de Luchi, reportando la sintonía desde Los Corozos, La Vega, siempre sazonando y cocinando rico. Sazonando y cocinando rico. Gracias, Luchi, por tu reporte desde Los Corozos, La Vega, con el cucharón en la mano. Hola, Rafael Madera, Glenis Guillermo, está sazonando y cocinando rico. La gente de Ligüero, La Vega, sazonando y cocinando rico. Dice, estoy trabajando. Soy una fiel oyente tuya, Madera. Gracias, Glenis Guillermo. Desde Ligüero, La Vega, sazonando y cocinando rico. Glenis Guillermo, con el cucharón en la mano. de fiesta de cumpleaños hoy, Germán Alexis Frías Guillermo en el Bronx. Felicidades, presente de su querida madre Teresa Guillermo. Tengo otra felicitación para Jesús Vargas en María Auxiliadora de fiesta de cumpleaños. Y otra felicitación para los gemelos Robinson y Emmanuel Hilario en Soto La Vega. Presente de Aracelis Concepción con el cucharón en la mano también sazonando y cocinando rico. Así que felicidades para ellos. Hola.
2: Buen día, mi negro chulo. ¿Cómo está? ¿Cómo amaneció, mi amor?
0: Bueno, yo bien, doña Cristobalina. Bien de bien, doña Cristobalina. Sazonando y cocinando rico desde Porquero. Siempre con el cucharón en la mano. Gracias, doña Cristobalina, por su reporte desde Porquero. Valerín, la niña Valerín también está en sintonía con nosotros desde la Llanada La Vega, Choma. Otro saludo para María Milagros Enríquez y Ramón Leonardo. Hola. Sazonando y cocinando rico, la gran familia Santa María y Estudio 97.9, joven con valores. Contigo hasta las 12, el dueño de los barrios, campos y pueblos, Rafael Madera.

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1: A las 11:48 minutos llegan las informaciones. El Ministerio Público dice que continúa investigación para esclarecer muerte de abogada. Mientras, la población en América Latina está envejeciendo, según informe. Mujer le quita la vida a abogada en San José de Ocoa. Y atención a esto, los resultados de la segunda convocatoria de las pruebas nacionales ya están disponibles. 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

Fátima nos reporta la sintonía desde Santiago y saluda a la familia Valdés en Los Corozos, La Vega. Gracias, Fátima, por tu reporte, sazonando y cocinando.

Los camioneros sazonando y cocinando rico. Tengo otro saludo para los taxistas dentro y fuera del país. También para los choferes de las diferentes rutas. Con el cucharón en la mano a esta hora, la gente de La Vega, la gente de Moca, Bonao, Santiago, Puerto Plata, Santo Domingo Norte, Santo Domingo Este, El Millón, la zona oriental, el Malecón, Haina, San Francisco de Macorís, Bonao, la gente buena de Puerto Plata, de Sosúa, de Cotuí, de Fantino, con el cucharón en la mano, Tenares, ese saludo para Jocelyn González y familia, sazonando y cocinando rico.

0: sazonando y cocinando rico. Hola.
1: Hola.
0: ¿Con quién tengo el placer? Repita su nombre, por favor.
1: De San Francisco de Macorís.
0: ¿Quién?
1: Estoy cumpleaños. Esta senda, que si puede.
0: Ok, bueno, felicidades para usted de fiesta de cumpleaños en San Francisco de Macorís, que cumpla muchos años más.

0: Sazonando, buenos días.
1: Buenos días, Madera, buen día. También Ramón de León reportando desde Palo Quemado, Santiago. Saludando a toda la audiencia de este programa, Sazonando y Cocinando Rico, con un especial saludo para Rafael Madera. Buenos días.
0: Gracias, Ramón de León, por su reporte, Sazonando y Cocinando Rico. Minerva Duarte, en San Francisco de Macorís, también sazona y cocina rico. Gracias, Minerva, por estar con nosotros, Sazonando y Cocinando Rico, el programa premium, el que le gusta a la gente.

0: Hola, buenos días. Hola. Hello, buenas. Hola. Se fue. Sazonando y cocinando rico. Llega a la parte final. A ustedes, gracias por la sintonía. 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La invitación para mañana jueves a las 9 de la mañana, otro espacio similar. En breve, tu espacio romántico, el invitado del mediodía. Y a la 1, tu radionovela Calimán, el hombre increíble. La compañía fue de Rafael Madera. Buen provecho.
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3: Esteban de Garibay y Samayoa fue un eminente historiador vascongado a quien Felipe II, rey de España, llamó a Valladolid para que ocupara los cargos de bibliotecario de cámara y cronista del reino. Falleció en 1599, habiéndose distinguido con muchos méritos en esa labor historiográfica. Después de su muerte, el caserón en que había vivido permaneció cerrado durante muchos años, al cabo de los cuales una familia forastera quiso alojarse allí. La familia optó por no hacerlo porque corría el rumor de que por las noches el caserón se poblaba de misteriosos ruidos producidos por el alma errabunda del último residente, el ilustre Garibay, quien, decía la gente, no hallaba reposo ni en el cielo ni en el infierno. Debido a esto, nadie se atrevió a ocupar aquel inmueble. Con el tiempo, la leyenda tomó la forma del refrán alusivo a todo el que, indeciso o intranquilo, ni hace ni deshace, ni toma partido por nada, como el alma de Garibay, que no la quiso ni Dios ni el diablo. A los que piensan que podemos optar por no decidirnos, se les llama agnósticos. Creen que no es posible saber lo necesario debido a que el ser humano es incapaz de entender ninguna noción de lo absoluto, tal como Dios, el cielo y el infierno. No son ateos porque creen que es posible que haya Dios. Sin convicción alguna, concluyen, tal vez, a lo mejor, hasta de pronto, lo más posible es que, ¿quién sabe? Esa indecisión los lleva primero a la intranquilidad por no haber experimentado la paz de Dios y por último a la condenación eterna por no haber hecho las paces con Dios. Pero no es porque no los quiera ni Dios ni el diablo. Al contrario, ambos tienen sumo interés en nuestra alma. La experiencia de Job comprueba que el diablo se interesa por las personas, por quitarles lo más preciado. Pero así como el diablo, que está interesado en nuestro malestar eterno, nos tienta a hacer el mal, Dios, que está interesado en nuestro bienestar eterno, nos impulsa a hacer el bien. Los dos se esfuerzan por conseguir que les sirvamos, pues saben que al que no servimos, rechazamos. Ya que es necesario decidirnos entre Dios y el diablo, ¿por qué no escoger a Dios? San Pablo le dijo a Timoteo, Dios, nuestro Salvador, quiere que todos sean salvos y lleguen a conocer la verdad. En otras palabras, Dios quiere a toda alma, incluso la de Garibay, y quiere que todas hallen reposo en el cielo, incluso la nuestra. Si nos decidimos por Él, su Espíritu ocupará la casa que es nuestro corazón y nos dará paz y tranquilidad eternas.
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11: Y ahora, en el mediodía que nos invita a orar, saludemos a la Madre de Dios con las palabras del ángel.

0: Amén.
1: El ángel anunció a María
2: y concibió por obra y gracias del Espíritu Santo.
1: Dios te salve María, llena eres de gracia, el Señor es contigo. Bendita eres entre todas las mujeres y bendito es el fruto de tu vientre Jesús.
3: Santa María, Madre de Dios, ruega por nosotros pecadores, ahora y en la hora de nuestra muerte. Amén.
1: He aquí la esclava del Señor.
2: Hágase en mí según tu palabra. Dios te salve María, llena eres de gracia. El Señor es contigo. Bendita tú eres entre todas las mujeres y bendito es el fruto de tu vientre Jesús.
3: Santa María, Madre de Dios, ruega por nosotros pecadores, ahora y en la hora de nuestra muerte. Amén.
1: Y el Verbo se hizo carne
2: y habitó entre nosotros.
1: Dios te salve María, llena eres de gracia, el Señor es contigo. Bendita eres entre todas las mujeres y bendito es el fruto de tu vientre Jesús.
3: Santa María, Madre de Dios, ruega por nosotros pecadores, ahora y en la hora de nuestra muerte. Amén.
1: Ruega por nosotros, Santa Madre de Dios,
2: para que seamos dignos de alcanzar las promesas de nuestro Señor Jesucristo.
1: Infunde, Señor, tu gracia en nuestras almas, a fin de que, habiendo conocido por el anuncio del ángel la encarnación de tu Hijo Jesucristo, por los méritos de su pasión y de su cruz, seamos llevados a la gloria de su resurrección. Te lo pedimos por el mismo Jesucristo nuestro Señor.
2: Amén.

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0: Calimán, en un acto de increíble recuperación física, valido de ejercicios yoga y profunda concentración mental, había logrado restañar las horribles quemaduras que sufriera en varias partes del cuerpo. Según el médico, aquellas quemaduras tardarían 15 días en sanar. Pero Calimán realizaba lo imposible ante los ojos de la ciencia. Su cuerpo se había recuperado prodigiosamente, y como único rastro de las profundas heridas en su cuerpo, solo había manchas rojizas. Pero sus azules ojos permanecían cubiertos con las vendas y el médico se disponía a conocer su estado.
1: Sí. Nada me extrañaría que sus ojos estuvieran totalmente sanos, después de ser testigo de que las quemaduras han desaparecido de su cuerpo en tan poco tiempo. Creo que usted es capaz de cualquier cosa que yo, como médico, juzgo imposible.
0: El médico ahora quita cuidadosamente las vendas que cubren los azules ojos de Calimán.
2: Según la ciencia, doctor, dígame, ¿qué probabilidades tengo de perder la vista?
1: No me atrevería a precisarlo en este momento. Será necesario examinar sus ojos. El fuego produjo una lesión en el nervio óptico y si no ha perdido la vista, por lo menos tendrá que ser operado.
2: Entonces termine de una vez de quitarme esas vendas.
0: El médico lentamente fue quitando las vendas que cubrían los ojos de Calimán, sus azules ojos, y al concluir...
1: Cuidado, no abra los ojos. Quédese así unos momentos y ya le indicaré cuándo deba abrirlos.
0: Calimán permanecía con los ojos cerrados. Había un rictus de ansiedad en su rostro y esperaba la orden del médico. Por fin...
1: Bien, ahora abra los ojos lentamente.
2: Sí.
1: Bien, así, lentamente. Dígame, ¿sufre usted algún dolor?
2: No, absolutamente ninguno.
1: ¿Le molesta la luz?
2: No.
1: ¿Ve usted con dificultad?
0: El médico observaba detenidamente los azules ojos de Calimán, que permanecían fijos e inexpresivos, y lentamente cruzaba la mano frente a los ojos de Calimán, que continuaban inmóviles.
1: ¿Le cuesta trabajo distinguir mi mano?
2: No veo absolutamente nada, doctor. Estoy ciego. Estoy ciego.
0: La voz de Calimán sonaba patética. Aunque no demostraba emoción aparente, sus manos se crispaban nerviosas, tensas. Y el médico, con gesto de preocupación, dijo...
1: Debe esperar un poco. Creo que el nervio óptico está afectado temporalmente. Vuelva a cerrar los ojos y descanse.
2: No es necesario, doctor. No debo abrigar esperanzas ahora. No veo absolutamente nada. Ante mis ojos abiertos hay una profunda oscuridad.
1: Cálmese.
2: No distingo ni siquiera una leve claridad. Mis ojos están sin vida. Muertos. Muertos.
0: Calimán permanecía quieto, tenso, con los azules ojos muy abiertos, pero sin expresión, como muertos, fijos en un punto perdido en las tinieblas. El médico examinó nuevamente con sumo cuidado los ojos de Calimán.
1: Es extraño. Sus ojos tienen brillo, un aparente vigor, pero están sin vida. La lesión en el nervio óptico le ha producido esta ceguera que puede ser temporal.
2: ¿Temporal?
1: Sí, tal vez con un tratamiento que devuelva el vigor al nervio óptico, aunque no me atrevería a asegurarle nada. Yo...
2: No trate de darme ánimos, doctor. Debo enfrentarme a la realidad. Estoy ciego. Estoy ciego.
0: El pequeño Solín no se atrevía a pronunciar palabra. Inmóvil, en un rincón de la habitación, miraba angustiado a Calimán, que permanecía con la vista fija en un punto envuelto en las tinieblas. con gusto hubiera dado sus ojos en aquel momento para devolver la luz a Calimán. El médico, con gesto de profunda pena, se apartó del hombre increíble.
1: Bien, creo que por ahora no podemos hacer nada. Debo advertirle que la lesión puede sanar. Un examen cuidadoso puede revelar la posibilidad de curación. Yo quisiera ofrecerle alguna palabra de aliento, pero sería adelantar hechos. Será mejor que por ahora descanse y cuando sea oportuno realizaremos un examen cuidadoso que nos dé la pauta a seguir.
2: De acuerdo, doctor.
1: Ahora debo retirarme. ¿Se le ofrece algo?
2: Nada, doctor. Gracias.
0: El doctor avanzó lentamente hasta la puerta y miró emocionado al pequeño Solín, que difícilmente contenía las lágrimas en sus negros ojos. Después, el médico abandonó la habitación. Y un silencio pesado reinó en las cuatro paredes. Calimán, inmóvil, con los azules ojos muy abiertos pero sin vida, no movía un solo músculo de su cara. El pequeño Solín, conteniendo el llanto que se dibujaba en las lágrimas, se acercó tímidamente a Calimán.
3: Calimán.
2: Vamos. No te preocupes, mi pequeño amigo. Que si la voluntad del Altísimo es privarme de la vista, debemos acatar su deseo.
3: Pero Calimán, estás ciego. ¡Ciego!
2: Ni una palabra más, mi pequeño amigo. Déjame solo por un momento. Debo meditar la situación y aceptar los hechos. Déjame solo, amigo mío.
3: Sí, señor. Sí, señor.
2: Este es, pues, mi mundo de tinieblas. Y tal vez eterno.

0: Tiempo después, el médico informaba de los hechos al general Clark, a la teniente Doris McLaren y al comandante O'Connor.
1: Esa es la verdad, señores. Calimán sufre la pérdida total de la vista.
2: Dios mío.
3: Era de esperarse, Doris, dada la gravedad de su accidente.
1: Sin embargo, me sorprendió cuando por medio de ejercicio yoga y concentración mental logró que las quemaduras desaparecieran de su cuerpo. Realmente puede considerarse como un fenómeno jamás antes visto por mí. Sin duda que ese hombre tiene poderes sobrenaturales que sobrepasan la imaginación.
3: Y sin embargo, doctor, no ha podido evitar que sus ojos queden sin vida.
1: La lesión que sufrió en el nervio óptico debió ser más grave de lo que suponíamos.
4: Dígame, doctor, ¿existe la posibilidad de practicarle una operación?
1: Tal vez, aunque ahora no podría decirles nada. Debemos esperar un tiempo prudente para practicar un examen cuidadoso que nos dirá lo que podemos hacer.
2: ¿Y cómo se encuentra?
1: Es realmente notable su estado de ánimo, su entereza. Acepta los hechos con serenidad increíble.
4: Es un hombre de férrea voluntad.
2: ¿Y no podemos hacer nada por salvarlo de la oscuridad?
1: Por ahora, absolutamente nada. He pasado un tiempo, tal vez...
4: Una víctima más en solo unos días. Es desesperante esta situación. Calimán significaba una gran ayuda para nosotros. Y ahora debemos prescindir de él.
3: ¿Sería prudente trasladarlo a un hospital lejos de la base?
4: Tal vez.
2: Calimán no aceptará esa idea.
3: ¿Qué dices, Doris?
2: Se opondrá que lo alejemos de la base. Casi podría asegurarles que tratará de seguir colaborando en el proyecto.
3: Ahora significaría un estorbo y su vida misma estaría en peligro.
2: ¿Por qué?
3: Recuerden que el enemigo acecha. Sabe que Calimán, aun estando ciego, es un hombre peligroso que puede llegar al fondo de la investigación y su vida está en peligro. Yo pienso que para el asesino le será muy fácil atacarlo.
4: Cierto. Lo más prudente es alejarlo de la base y proteger su vida del ataque del enemigo desconocido. Comandante O'Connor.
3: Sí, señor.
4: Encárguese de la custodia de Calimán. Manténgolo estrechamente vigilado mientras logramos su traslado de la base.
3: Sí, señor.
4: La vida de Calimán está en sus manos, comandante.
0: Calimán había permanecido largo tiempo en profunda meditación. En la soledad de su cuarto, estaba sentado en el amplio sillón en la terraza. Su rostro de expresión serena no demostraba la tragedia que vivía. De pronto, un leve ruido a sus espaldas lo hizo reaccionar.
5: Salim, ¿estás ahí?
6: Sí, señor.
5: Acércate. Vamos, deja ya de preocuparte y mirarme con lástima. Acércate de una vez.
0: Tímidamente, el muchacho se acercó a Calimán, conteniendo a duras penas la emoción intensa de ver a su amigo convertido en inválido.
5: ¿Aún estás llorando?
6: No, señor.
5: No mientas, Salim, que te he escuchado sollozar amargamente. Debes comprender que si he perdido la vista, aún disfruto de la vida. Y es un tesoro inapreciable. Ánimo, Salim, que este penoso accidente no cambiará nuestros planes.
6: ¿Qué dice, señor? Supones
5: que seguiremos investigando el misterio de los astronautas.
6: Pero...
5: Oh, te asombran mis palabras. ¿Crees que el perder la vista es motivo suficiente para retroceder? No, muchacho, no. Que ahora más que nunca debemos luchar por descubrir al espía y traidor. Ahora, aparte de mi deseo de colaborar con el general Clark, está el encontrar al causante de mi tragedia. Digamos que por primera vez busco venganza personal.
6: ¿Pero contra quién, señor?
5: No, contra el que provocó el incendio en el almacén de abastecimientos de combustible. Debemos atraparlo si es que no queremos que continúe con sus sabotajes y crímenes. ¿Recuerdas nuestros planes? Te advertí que pronto tendrías que apoderarte de ese transmisor que guarda tan celosamente el comandante O'Connor.
6: Sí, pero...
5: Esta noche debes apoderarte de él. Será una prueba definitiva en contra del comandante.
6: Pero, señor, ¿aún no es suficiente que hayas perdido la vista?
5: No hay suficiente razón para retroceder, Salim. No ahora, hasta que atrapemos al culpable. Esta noche iniciaremos el plan. deberás entrar a las habitaciones del comandante y apoderarte del transmisor.
6: Sí, señor.
5: Bien, esperaremos el momento oportuno. Pienso que... Espera, alguien se acerca.
6: ¿El comandante?
5: Sí, es él. Es él.
3: Calimán.
5: Adelante, comandante, lo esperaba. Ya sabrá usted lo que ha ocurrido, ¿verdad?
3: Sí, Calimán. Le advertí que esto tendría un triste final para usted. Ahora, tal vez se arrepienta, pero ya es demasiado tarde.

0: Tengo órdenes precisas de trasladarlo lejos de la base.
1: ¿Cómo? ¿Qué dice?
0: El general Clark ha dispuesto que debemos prescindir de su colaboración y velar por su vida.
1: No hace falta, comandante. Puedo valerme por mí mismo.
0: ¿Lo cree de veras? ¿Piensa que el perder la vista no es convertirse en un estorbo?
1: Para los planes del traidor y asesino, sin duda alguna.
0: ¿Sabe usted que debe olvidarse de todo, Calimán? Sentimos su tragedia y estamos dispuestos a ayudarlo.
1: ¿Sí? ¿De qué manera?
0: Ya lo he dicho, trasladándolo lejos de la base para evitar que el enemigo lo ataque mortalmente.
1: O para impedir que lo descubra.
0: Usted ya no puede hacer nada, Calimán. Ahora mismo lo trasladaré a un lugar seguro para salvarlo del peligro.
1: No comprendo.
0: Usted y su pequeño amigo serán llevados a un calabozo.
1: ¿Qué dice?
0: Es el lugar más seguro para evitar que atenten contra su vida. Abandonará esta habitación ahora mismo.
1: ¿Y si me opusiera?
0: Tendría que recurrir a la fuerza. Su vida está en mis manos y he prometido al general Clark cuidar de ella.
1: Deseo hablar con el general.
0: Lo siento, pero está demasiado ocupado. Vamos, Calimán.
1: Bien, comandante. Creo que por esta vez tendré que acceder a sus deseos.
2: Calimán, pero...
1: Vamos, Salim. No has escuchado al comandante. Él solo cumple órdenes superiores.
0: Usted lo ha dicho, Calimán. Vamos de una vez.
3: El comandante O'Connor condujo a Calimán y al pequeño Solín hasta los sótanos del edificio. A Calimán le parecía extraño que ningún guardia estuviera en esos lugares. Los pasos resonaban en los largos pasillos. Calimán, apoyando la diestra en el hombro del pequeño Solín, avanzaba titubeante. Parecía que el comandante se adelantaba un poco y decía en tanto, con voz muy baja, al muchacho:
1: Solín, Solín, ¿sabes dónde estamos?
2: En los sótanos del edificio de controles.
1: ¿Hay guardias?
2: No, señor, nadie.
1: Creo que esto es una trampa.
2: ¿Qué hacemos, señor?
1: Ahora nada. Debemos dejar que el comandante lleve a cabo sus planes.
3: El comandante se detuvo frente a una pesada reja y ordenó:
0: Entre aquí, Calimán. Quedará en este lugar hasta que mañana sea trasladado lejos de la base.
1: ¿Es esto un calabozo, comandante?
0: Sí. El lugar más seguro para usted.
1: Bien. ¿Ofrece usted custodiarme y no hay guardias aquí?
0: No es necesario, Calimán. La puerta de entrada está vigilada por varios guardias. No hay más acceso a este lugar que la entrada que vigilan mis hombres. Vamos, entren de una vez.
2: Calimán, es un calabozo.
1: Lo sé, Solín. La humedad que se siente aquí indica que quedaremos incomunicados.
0: ¡Entren de una vez!
3: Calimán, apoyándose en el hombro del pequeño Solín, obedeció las órdenes del comandante O'Connor.
1: ¿Cómo? ¿Nos encierra usted como prisioneros, comandante?
0: Las precauciones nunca están de más, Calimán. Sé que usted intentaría salir de aquí y prefiero asegurarme. Recuerde que su vida está en mis manos. Buenas noches, Calimán.
2: Calimán, estamos prisioneros.
1: No será por mucho tiempo. Dime una cosa, ¿el comandante se ha ido?
2: Sí, señor.
1: Entonces ha llegado el momento de escapar de aquí.
2: ¿Escapar?
1: Sí.
2: ¿Cómo, señor?
1: Abriendo la cerradura de la reja con esta llave maestra que guardo en mi bolsillo.
4: Sí, Salim, saldremos ahora mismo de esta prisión.

0: Calimán hábilmente abrió la reja del calabozo.
1: Y ahora, Selim, tú me guiarás hasta la salida.
2: Pero la única entrada está vigilada. Los guardias nos detendrán.
1: Observa con detenimiento a tu alrededor y dime, ¿qué ves?
2: Ahí, señor, otra puerta.
1: Así lo pensaba yo. Vamos allá.
0: Solín avanzó guiando a Calimán ciego y llegaron hasta una pesada puerta de acero.
2: ¿Debemos cruzar esta puerta, señor?
1: Sin duda, Solín, que una puerta indica siempre el camino de la fuga. Vamos.
0: Calimán empujó con la fuerza de sus hombros y la pesada puerta se abrió. Penetraron a un salón iluminado tenuemente con luz rojiza. De pronto, Solín descubrió un letrero alarmante.
2: Espera, señor. Creo que caímos en una trampa.
1: ¿Qué dices? Habla. ¿Dónde estamos?
2: Ahí, señor. Un letrero indica peligro, alto voltaje. ¿Alguien cerró la puerta, Calimán?
1: Sí. Sí, Solín. Caímos en una trampa. Un paso en falso significa morir electrocutados. No te muevas. No te muevas, Solín.
0: ¿En qué consistirá aquella extraña trampa en que han caído?
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11: Buenas noches, secretario.
12: Buenas noches, señor juez.
13: Antes de comenzar el juicio, hágame el favor de anotar ahí 10 pesos de multa a Isidoro Balí.
12: 10 pesos de multa a Isidoro Balí.
13: Sí. Y pues si no tiene dinero, que lo traiga en cristal, que lo
12: traiga en cristal, que lo traiga. Vale, eso. Sí. Bueno, ¿y cómo sigue de salud, doctor?
13: Regular nada más. Doler no me duele nada, pero me siento muy flojo.
12: Ah, se siente usted flojo.
13: Sí.
12: ¿Y por qué no toma antiflogitina?
13: ¿Antiflogitina? ¿Quién le ha dicho usted que eso se toma?
12: Nadie, señor juez, pero si se siente flojo, debería tomarse 3 o 4 cucharadas de antiflogitina a ver el resultado que le da.
13: ¿Y si me intoxico?
12: No se preocupe por eso, aquí estoy yo para sustituirlo.
13: ¿Cómo no me va a preocupar? Póngase 5 pesos de multa por meterse a recetar sin ser médico.
12: Pero dígame,
13: señor juez. No quiero protestas. Vamos a ver qué caso tenemos hoy.
12: Pues parece que se trata de un intento de asesinato. Por lo menos eso es lo que dice la víctima.
13: ¿Quién es la víctima?
12: Un actor de teatro llamado Perico Jovellanos y Campo Florido.
13: Me suena ese nombre. ¿Qué le pasó a Perico?
12: Pues según dice el acta, ese actor estaba representando una obra en la cual Olegario Cascarilla, al que también usted conoce,
13: sí,
12: y que también es actor, ¿Tenía que hacerle un disparo?
13: Sí.
12: Y para ese disparo, como es natural, utilizaban un revólver cargado con pólvora sola.
13: Sí, ya me lo imagino. ¿Qué pasó?
12: Porque Tres Patines, que es el utilero de ese teatro, parece que estaba enemistado con Campo Florido por no sé qué problema hay de ellos.
13: Uh-huh.
12: Y en lugar de darle a Olegario un revólver cargado con pólvora sola, se lo dio cargado con perdigones.
13: ¿Y Olegario disparó con él?
12: Sí, señor. Disparó con él y le empujó todos los perdigones al pobre periquito.
13: ¡Qué barbaridad! En fin, llamé a lo complicado en ese periquicidio.
12: Enseguida, señor juez. Luz María Nananina.
14: Aquí como todos los días.
12: Olegario Cascarilla.
15: Servidor.
12: José Candelario Tres Patines.
14: A la reja.
12: Perico Jovellanos y Campo Florido.
16: M.
13: ¿Qué dijo usted, Perico?
16: Que M aquí, señor juez, traspasado de dolor y ávido de justicia.
13: Ah, vamos, es usted el herido, ¿verdad?
16: Sí, señor, el herido a traición. Porque yo puedo decir lo que dice don Rodrigo de Tartaleta en el acto segundo de La Alpargata Fatídica o Los Amores de una Jicotea.
13: Ajá, ¿qué dice el don Rodrigo ese?
16: Pues dice así: víctima soy de la venganza fiera, de una alimaña vil y traicionera, que al llenar un revólver descargado con bolitas esféricas de plomo, me ha tenido 6 días acostado con 14 agujeros en el lomo.
17: Hágame el favor, ¿ya metió la pata el hombre ese, chico?
16: ¿Cómo que metí la pata?
17: Sí, chico, eso no lo dice don Rodrigo de Tartaleta en el acto segundo de La Alpargata Fatídica, chico.
14: ¿Cómo que no?
17: No, señora, eso lo dice doña Melcocha de Pinotea en el acto tercero de La Bicicleta Envenenada o El Catarro de una Emperatriz.
15: No, señor, no es verdad. Lo que dice doña Melcocha en El Catarro de una Emperatriz es que le traigan un pañuelo.
17: Bueno, pero ese es en el acto primero, cuando la emperatriz comienza a llorar porque don Hugo de Piña no la quiere, chico.
14: Pero si don Hugo de Piña está enamorado de la emperatriz.
17: No, Nananina, usted está confundida. Don Hugo de Piña está enamorado de doña Cáquerra de Toronja, chico.
14: ¿Y entonces quién es el que está enamorado de la emperatriz?
17: Hombre, don Caimito del Guayabal, chico.
14: ¿Qué cosa? ¿Don Caimito del Guayabal no está enamorado de doña Perrita Pequinesca?
17: No, señora, ese es don Gatito de Lunares.
13: Bueno, dejen
17: es
13: esa...
17: Es el que hace la...
13: Que deje la discusión esa que no conduce a nada.
17: Claro.
13: Vamos al caso. Según dice el acta, se trata de un intento de asesinato, ¿no es eso?
16: Sí, señor. Como dice muy bien don Filiberto de Mayajigua, en el acto tercero de La Justicia de un Afilador o Las Lágrimas de un Pollito. Maquiavélico plan... Traición sin nombre contra mí se tramó, y en este día vengo a pedir justicia contra el hombre que me jugó, señor, fulastrería.
13: All right. ¿Y ese hombre es Tres Patines?
16: Sí, señor. El canalla de Tres Patines.
17: Pero momento para una aclaración. ¿Eso de canalla es bueno o es malo, señor juez?
13: Malísimo.
17: ¿Peor que botija verde?
13: Muchísimo peor.
17: Entonces vamos a suprimir eso que me perjudica, chico.
14: ¿Y por qué lo va a suprimir si lo que le hizo usted a Perico fue una canallada?
17: No, señora, yo no tuve la culpa de lo que le pasó a Perico.
14: ¿Cómo que no?
17: No, señora. Y no insista porque le voy a tener que decir lo que dice don Floripondio de Cayo Hueso en el acto noveno de La Venganza del Rey Don Hugo, a lo, ¿cómo se llama? La obra es, que se llama también Los Errores de un Pelotero.
13: Ah, sí, ¿qué es lo que dice el señor ese?
17: Dice así, óyeme, oye esto. Dice: no me acuséis, marquesa, con tal brío, ni digáis que el delito ha sido mío, pues os juro, señora, por mi abuela, que yo soy un muchacho punto y coma, inocente cual tímida gacela y puro como cándida paloma. Bra, bra, bra, bra. Ahí viene el aplauso. Siempre.
14: Usted es una cándida paloma, usted es un sinvergüenza y bencocho.
17: Poned freno, marquesa, a vuestras furias y no me acribilléis con más injurias, pues os juro que si eso continuáis, seguís diciéndome insolencia, os voy a disparar una galúa que no vais a parar hasta emergencia.
13: ¿Qué es eso, Tres Patines? ¿Qué es eso?
17: Siempre me lo han dado.
13: ¿Qué aplauso, ni aplauso? ¿Cómo se atreve usted a amenazar a Nananina con darle una galúa?
17: Pero si eso no lo digo yo, chico. No.
13: ¿Cómo que no lo dice usted?
17: No, señor, eso lo dice don Seboruco de Creolina en el acto segundo de La Tragedia de un Pirata o El Que la Sigue la Mata.
13: Ajá, pues 5 pesos de multa por discutir.
17: Pero si es verdad que yo no soy el que lo digo.
13: Sí, chico. Señor, usted es el que lo dice.
17: No, señor, que comparezca don Seboruco de Creolina para que él mismo te lo diga.
13: Aquí chico. No.

0: ¿Y Kiko, contemporáneo tuyo, no?
1: 10 pesos de multa por esa respuesta.
0: Oye, me lleva de 10 en 10.
1: ¡Cállese la boca!
2: Diga, señor Cascarilla.
3: Sí.
2: ¿Consiguieron ustedes teatro?
3: Bueno, pues sí, señor. Conseguimos un teatro muy bueno, con aire acondicionado, escenario giratorio, amplificadores de sonido, lunetas especiales para sordos y butacas especiales para viscos.
2: ¿Cómo butacas especiales para viscos?
3: Sí, sí, señor juez, porque con las butacas corrientes, los viscos llegaban, se sentaban, miraban para el escenario y lo que veían eran los palcos.
2: ¿Y ahora no les pasa eso?
3: No, no, porque ese teatro tiene varias lunetas especiales colocadas de perfil, ¿sabes? ¿Mm? Que quedan de frente para los palcos y lo que ven es el escenario.
2: Ah, bueno, ¿y qué pasó?
3: Bueno, pues que para la inauguración del nuevo teatro me dirigí al sindicato de tramoyistas pidiéndoles que me mandaran un buen utilero, que usted sabe que es el que se ocupa de todos los objetos y cachivaches que se necesitan en una obra.
2: Sí, ¿sabes? ¿Cómo no? ¿Y qué pasó?
3: Bueno, pues que tuvimos la desdichada fatalidad de que el utilero que mandó el sindicato fuera ese sinvergüenza de Tres Patines.
2: ¡No me diga!
3: Sí, señor.
2: ¿Y usted es tramoyista de Tres Patines?
0: Bueno, yo no lo era, tú sabes. Pero cuando yo me enteré de que Nananina iba a trabajar en un teatro, pues yo me fui al sindicato corriendo, me apunté allí enseguida.
2: Ah, y le dieron a usted la plaza, ¿no es eso?
0: Sí, bueno, fue un trabajito que me llegó ahí, oye, me he caído del cielo.
2: Aunque caído del cielo, ¿verdad? ¿No tiene usted miedo de que a lo mejor le caigan 180 días del cielo también?
0: No, ¿cómo van a caer 180 días del cielo, chico? ¿Tú crees que así, sin anunciarlo en los observatorios ni nada, pueden empezar a llover días?
2: ¿Cómo no? Ya lo creo que pueden empezar a llover.
0: Entonces espérame que vuelvo ahorita mismo.
2: ¿Dónde va usted?
0: Voy a buscar un paraguas.
2: No se me mueva de ahí. Siga, don Olegario. Quedamos en que usted pidió un utilero y en que el sindicato le mandó a Tres Patines, ¿no es eso?
3: Sí, señor. Sí, señor. Por supuesto. Ya le dije al sindicato que si me vuelve a hacer eso, no le hablo más en todo el resto de mi Olegaria vida.
2: Se lo creo. Y Tres Patines conoce el oficio de utilero.
4: ¿Pero qué va a conocer, señor juez? ¿Lo que hace Tres Patines de baratar todas las obras?
0: Pero si yo soy el mejor utilero de La Habana, señora.
4: El mejor utilero. Yo quisiera que usted hubiera visto lo que hizo el otro día en una obra,
2: ¿qué
4: señor
2: fue
4: juez?
2: Lo que hizo? ¿Qué hizo?
4: Figúrese usted que se trataba de una obra antigua que pasaba en el castillo de un conde allá por la Edad Media. Y en el acto segundo el conde tenía que salir a escena con una armadura porque en la obra figuraba que se iba para la guerra.
2: Bueno, sí, ¿qué?
4: Que cuando el actor que hacía de conde fue a buscar su armadura para ponérsela, Tres Patines no le había buscado nada porque no sabía ni lo que era una armadura siquiera.
2: ¿Qué hizo el actor?
4: ¿Pero qué iba a hacer, señor juez? Tuvo que salir a escena sin armadura porque Tres Patines no le dio nada.
0: ¿Cómo que no le di nada? Yo no le di un bate de pelotero, pero él dice que no lo quería.
4: Porque lo que usted tenía que darle no era un bate de pelotero.
0: ¿Y qué era entonces?
4: ¡Una armadura!
0: ¿Y usted quiere un arma madura con bate de pelotero, caballero?
4: Hágame el favor. ¿Usted se convence de que no sirve para nada, señor juez? Lo único que hace bien en el teatro ese es apuntar terminales nada más.
2: Ah, pero también apunta terminales en el teatro.
3: Sí, sí, sí. No, señor juez, pero por eso le voy a suplicar que no lo regañe, porque es una comodidad para los artistas. Si no, habría que ir a apuntar a la calle, y hay veces que uno está vestido de don Juan Tenorio, y en ese traje no se puede ir hasta una vidriera.
2: Array, no lo regañaré. De modo que utilero y apuntador además, ¿no es eso, Tres Patines?
0: Sí, ¿tú quieres ir a copa la bola?
2: 5 pesos.
0: ¿A qué número?
2: A ninguno, digo que 5 pesos de multa por preguntarle eso al juez. Viendo el asunto, ¿cómo fue lo de los perdigoncitos eso?
3: Bueno, pues eso fue que acá el señor Ceiba del Agua y yo...
5: Ceiba del Agua, no, Campo Florido.
3: ¿Eh? Ah, sí, verdad, sí, perdone. Eso fue que acá el señor Campo Florido y yo hacíamos una escena muy bonita en una obra que se llama... El escudero del emperador o los amores de una criandera, ¿sabes? Y en el acto segundo de esa obra, yo mataba de un tiro en el pecho acá al señor Rancho Boyero.
5: ¿Rancho Boyeros? No, Campo Florido.
0: Está lo mismo, chico, todo queda dentro de la provincia de La Habana.
2: Usted cállese, Tres Patines.
0: Dale urría de pasaje igual, chico.
2: Que se calle la boca. Bueno. En fin, Perico, la cuestión es que Olegario lo mataba usted de un tiro, ¿verdad?
5: Sí, señor. Porque Olegario en esa obra era el vizconde del Boniato pasado por agua. Y yo que era el marqués de la Balanga Amarilla, me encontraba con él y le decía así: ¡Oh, vizconde del Boniato! Me alegra hallaros a sola, porque acaricio hace rato el deseo dulce y grato de llamaros comebolas.
3: Exactamente. Y entonces yo le contestaba indignado: ¡El comebola sois vos! Y como me zumba el guiro, ahora mismo, vive Dios, os voy a pegar un tiro.
2: ¿Y ahí era donde usted le pegaba el tiro?
3: Sí, señor. Naturalmente el disparo se lo hacía siempre con un revólver 32 que tenemos para eso, cargado con pólvora sola, ¿comprende usted?
2: Sí, me lo figuro. ¿Y qué?
3: Pues que ese revólver lo preparaba Tres Patines porque esa era su obligación. Pero hace unos

0: día. Molesto porque Perico está apuntando terminales también y haciéndole competencia a él. Tres Patines combinó un plan mefistofélico para matarlo.
1: No, un momento. ¿Qué es mefistofélico acá, chico?
2: Sí, señor.
1: ¿Mefistofélico acá, chico?
2: Sí, señor. Como dice don Gundemaro de Queso Crema en el acto final de Los Horrores de la Inquisición o La Odisea de una Colchoneta, ese plan era un plan mefistofélico, satánico, diabólico, luzbélico, maléfico, selvático, mortífero, micrófono, semáforo y mamífero.
3: ¡No me diga! ¿Todo eso era el plan?
2: Sí, señor.
0: Ah, porque lo que hizo Tres Patines fue que en lugar de mandarme un revólver cargado con pólvora sola, me lo mandó cargado con perdigones. Y figúrese, le llené el pellejo de huequitos a Perico.
3: Vaya, hombre, vaya. ¿Con qué esta tenemos en Tres Patines?
1: Sí, pero es que yo no quise hacerle daño a Perico. Yo le avisé a don Legario que el revólver estaba cargado.
0: ¿A mí?
1: Sí, señor. Nananina no se lo dijo.
4: ¿Y por qué yo se lo iba a decir? ¿Usted me dijo a mí algo de esto?
1: Claro que sí. Usted no me vino a decir a mí de parte de don Legario que no le pusiera más el revólver el 32.
4: No, señor. Yo no le dije nada de revólver. Yo le dije el 32 nada más.
3: A ver, ¿qué lío es ese del 32?
4: Ninguno, señor juez. Eso fue que Olegario hacía tiempo que estaba jugando el 32 para la bola. ¿No es así, don Olegario?
0: Sí, señor, sí. Pero hace unos días me cansé. Decidí cambiar la jugada para el 38 y se lo mandé a decir a Tres Patines con Nananina.
1: Ah, pero entonces usted me estaba hablando de terminales, Nananina.
4: Claro que sí te estaba hablando de terminales.
1: Hágame el favor, chico. Pero, caballero, de todas maneras, yo lo avisé.
3: ¿Qué fue lo que usted avisó?
1: Que el revólver estaba cargado, señor juez. Porque en la tulería de ese teatro hay dos revólveres, uno 32 y otro 38. Y el 38 yo lo tengo siempre cargado con perdigones, para tirarle a los guayabitos que salen, tú sabes, a comerse los tacones de los zapatos de los artistas al escenario. ¿Oíste? ¿Te das cuenta de eso?
3: Bueno, ¿pero qué tiene que ver eso?
1: Pues que ese día, antes de empezar la obra, cuando yo estaba preparando el revólver 32 con pólvora sola, Nananina vino y me dijo, de parte de Olegario, que hoy no le ponga el 32, sino el 38. Y entonces yo le dije, bueno, pero dígale a Olegario de mi parte que el 38 está muy cargado. Yo no le dije eso, Nananina.
4: Sí, señor, pero yo creí que usted se refería a que el número 38 estaba muy cargado para la bola, que llevaba muchas jugadas.
1: Ah, pues no, yo lo que le decía era que el revólver 38 iba muy cargado para el escenario, que llevaba muchos perdigones.
3: Y a pesar de eso, ¿se lo mandó usted a Olegario?
1: Sí, porque él me lo mandó a pedir y yo pensé, si lo que quiere Olegario es quitarme un competidor a mí, hombre, usted está recogiendo permamey, ¿no? Pues allá él, yo no le voy a llevar la contraria.
3: Y sabiendo que el revólver iba cargado, ¿no hizo usted nada cuando Legario apuntó con él a Perico?
1: Sí, chico, ¿cómo no voy a hacer yo?
3: ¿Qué
1: chico?
3: ¿Hizo usted?
1: Hombre, me tapé los oídos y cerré los ojos para no ver caer el muerto ni oír el perdido.
3: Escriba ahí, secretario.
5: Venga la sentencia.
3: Aunque la equivocación puede estar justificada, creo que fue calculada y hecha con mala intención. Y como no le tolero semejante fechoría, le pongo por traicionero 14 meses y un día.
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0: también a los otros pueblos tengo que anunciar el reino de Dios. Para eso he sido enviado. Es la expresión muy importante de este evangelio en este día, miércoles 2 de septiembre del 2026. Jesús nos enseña que Él, como Dios mismo encarnado, ha venido a predicar su reino y nos invita a que también nosotros, desde la disponibilidad, podamos también predicar y encarnar su reino en medio nuestro. Pidámosle al Señor, iniciando este mes todavía, que podamos ser verdaderamente presencia suya donde estemos, donde vayamos, y que hagamos presente sus dones, sus cualidades y sus valores. El evangelio de hoy está tomado de Lucas, capítulo 4, versículo del 38 al 44.
1: En aquel tiempo, al salir Jesús de la sinagoga, entró en casa de Simón. La suegra de Simón estaba con fiebre muy alta, y le pidieron que hiciera algo por ella. Él, de pie a su lado, increpó a la fiebre, y se le pasó. Ella, levantándose enseguida, se puso a servirles. Al ponerse el sol, los que tenían enfermos con el mal que fuera se los llevaban, y él, poniendo las manos sobre cada uno, los iba curando. De muchos de ellos salían también demonios que gritaban, «Tú eres el Hijo de Dios». Los increpaba y no les dejaba hablar, porque sabían que él era el Mesías. Al hacerse de día salió a un lugar solitario. La gente lo andaba buscando, dieron con él e intentaban retenerlo para que no se les fuese. Pero él les dijo, «También a los otros pueblos tengo que anunciarles el reino de Dios». Para eso me han enviado. Y predicaba en las sinagogas de Judea. Palabra del Señor.
0: Gloria a ti, Señor Jesús. El reino de Dios parece que se manifiesta en el bienestar de las personas, porque la acción que vemos por excelencia de Jesús es sanar. Y en este evangelio se pone de manifiesto como una manera de dar lo que necesitan, salud, atención. Esa manera de él entregarse a aquellos que necesitan algo importante y él buscar la manera de que lo tengan. Qué interesante es esta curación de la suegra de Pedro, pero lo más importante es lo que ella hace luego. Recibe salud y se pone a servir a aquellos que antes la estaban atendiendo porque estaba enferma. Qué importante es descubrir esto, que el reino de Dios también es servicio. Y para ello tenemos que estar bien, claro, pero sobre todo disponernos a buscar en aquello que he recibido de Dios la manera también de dar. Porque recibo, pero Dios me pide que también dé. Que dé de lo mismo que él primero me ha dado para aquellos que también lo necesitan. Ella se levantó. ¿Cuántos de nosotros también necesitamos levantarnos para darnos, para ofrecer a los demás aquellas acciones que son ayudas importantes para quienes nos necesiten y servir? Porque es a lo que nos invita el Señor. Él dice que también, poniendo las manos sobre muchos enfermos, los iba curando, y por eso es reconocido como el Hijo de Dios. Qué importante es que nosotros, al asumir que también somos hijos e hijas de Dios, y sabiendo que Él cuenta con nosotros, podemos ser solidarios, podemos ayudar a otros, podemos hacer muchas de las cosas que estén al alcance de nuestras manos, para que otros también puedan estar o bien como yo, o aunque yo no esté muy bien, pero socorrer, que es lo que Jesús en este evangelio nos invita. Pero miren a qué quiere la gente, ¿no? Obligar a Jesús a quedarse, a retenerlo. Y sin embargo Jesús le dice que no, no les habla mal, porque él sabe que es lo que ellos necesitan. Y hay que entender eso. Ellos necesitaban que él se quedara para que les siguiera ayudando, dándole buena salud. Recuerden que en ocasiones hizo multiplicación de panes y peces también. Jesús le daba a la gente muchas de las cosas que necesitaban desde esa conversión y desde esa acción que hacía que otros también compartieran. Pero él lo reconoce. Tengo que ir también a otros pueblos porque ellos también necesitan recibir la prédica del reino de Dios. Y esto es para que nosotros nos preguntemos, con el testimonio de mi vida, con mis acciones, ¿estoy predicando a Jesús? ¿Le estoy dando en mis acciones, en mis palabras, en mi manera de ser? Pidámosle al Señor que Él nos ayude a verdaderamente recibir su amor y que podamos abrirnos a Él para luego dárselo a los demás. Que seamos amor encarnado y servicio para aquellos que tanto nos necesitan.

esta hermosa canción de la hermana Inés de Jesús, el amor de Dios. Así, desde esa suavidad, desde ese espíritu que se va quedando en nuestros corazones, estamos también nosotros, nosotras llamadas, llamados a dar a Dios, a dar amor, porque venimos de Él y somos amor, porque nacimos de ese amor que Él nos tiene. Ojalá que nosotros podamos en sí reconocer eso, que Él cuenta con nosotros. El Señor sabe que podemos dar tantas bendiciones porque venimos de Él y somos bendición, que nos abramos a darla, que no creamos que nadie necesita de nosotros, al contrario, todos necesitamos de los demás. Que nosotros podamos ser Jesús viviente para otros y que su amor y su gracia resplandezcan en nuestra realidad por medio a nosotros y a nuestras acciones.

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0: 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En la tarde de este miércoles vamos a la mitad de la semana, segundo día de este mes de septiembre. El mes de la Biblia, mes de las Mercedes. Y ya está preparada para dar inicio de la misa correspondiente a esta tarde, la inmensa Denise. Adelante, Denise, desde la catedral.
1: Sean todos bienvenidos a esta Catedral Inmaculada Concepción de la Vega, lo que nos honran con su presencia, aquellos que nos siguen a través de Radio Santa María en su dos frecuencias AM y FM, La Voz de María Radio, y por nuestra página de Facebook y YouTube. Las intenciones de esta Santa Eucaristía son por los novenarios Jackson Ariel, Pedro Rodríguez Martínez, Iluminada Fernández García, Rita Liberato Sánchez, Carmen Guzmán, Rosa Sánchez. Oramos por nuestro difunto, por los difuntos más necesitados de la misericordia de Dios. Mercedes Acosta, Carlos Peña, Marcelina Reyes, 11 años de fallecida. Ofelia Santos, Andrés Rosario, Genaro Antonio Hilario Peralta, Pedro Pablo Paulino, Padre Miguel Jaques, Padre Silvestre de la Cruz Bonifacio, Rosario Sánchez, María Estanila Frías, por los difuntos de la familia Rosario Marciar, Rosario Frías y Santiago Tineo, Ana Toñín Alejo, Amauris Burgo, José Arnaldo Tapia, Reina Ortega, María Antonia Concepción, Juan Morel Valerio, Juan de Jesús Cornelio, Kelvin de los Santos Abreu, Ernesto Porfirio Reyes Mateo, María Eugenia Mateo, por todas las almas del purgatorio, María Modesta Reyes, Freddy Gil, Ana Luisa Matías, Clodomiro Valdés, Nena Matías, Eligio Monegro, Carmelo Reyes, Grecia Antonia Ovalles, 6 años de fallecida, Roquefina Quesada, Magdaleno Valdés, Natividad Valdés, María Estela López. En acción de gracia al divino niño, por favor recibido, por las vocaciones sacerdotales, a Jesús resucitado, a la Virgen de la Altagracia, al Espíritu Santo, por la salud, sanación, liberación y protección de Emmanuel Martes y Mireya Hernández, a Jesús y a María por la conversión de un matrimonio, a Jesús y a María por el éxito y protección de un embarazo, a la Santísima Trinidad por la paz de nuestro país, al Espíritu Santo y a la Virgen de la Alta Gracia por la liberación, sanación, protección de Antonio Marte Silva Hernández, Anthony Marte, hijo Joel y Loribel Marte, por la liberación de la familia Roque Rivera, por la conversión de Rafael González, por la liberación y protección de Lorena Roque Rivera y su hijo, por la conversión y liberación de la familia Rivera Alberto, por la recuperación de Doña Bárbara, por la liberación de Richard Pichardo Vázquez. Oramos por Carmen la Antigua Vázquez Rivas. A San Antonio.

0: Fernando José Jiménez, en acción de gracia por la salud de Michelle Peña. A la Virgen de las Mercedes por la liberación de una persona. A la Virgen María y al Espíritu Santo por la liberación, protección y salud de una pareja. Por la liberación, protección y salud de la familia Camilo López, y oramos por la familia López Taveras. Y hoy están de fiesta de cumpleaños: Jeuri de Jesús Viloria Acevedo, Jesús Vargas y María Estela López Peña, que nos sintoniza desde Villa Tapia, que cumple 88 años de edad. Un fuerte aplauso para ellos y que Dios lo bendiga donde quiera que estén.
1: Buenas tardes, hermanos y hermanas. La liturgia de hoy nos invita a anunciar el reino de Dios a todos los pueblos. De pie y cantando recibamos a quien presidirá esta celebración, el Padre Porfirio Espinal. Cantemos.

0: Padre, y del Hijo, y del Espíritu Santo.
1: Amén.
0: La gracia de nuestro Señor Jesucristo, el amor del Padre y la comunión del Espíritu Santo estén con todos ustedes.
1: Y con tu espíritu.
0: Queridos hermanos, hermanas, el Señor nos convoca para alimentarnos. Alimentarnos con la palabra, alimentarnos con la Eucaristía y así darnos fuerza y fortaleza para seguir caminando y para resistir las adversidades. Pongámonos en las manos de Dios, que siempre nos escucha y acoge. Y para participar dignamente de estos sagrados misterios, examinémonos interiormente, veamos cuán carnales somos o cuán espirituales somos, de lo que nos habla la palabra hoy, y humildemente pidamos perdón por nuestros pecados. Yo confieso ante Dios Todopoderoso y ante ustedes, hermanos, que he pecado mucho de pensamiento, palabra, obra y omisión. Por mi gran culpa. Por eso ruego a Santa María, siempre Virgen, a los ángeles, a los santos, y a ustedes, hermanos, que intercedan por mí ante Dios nuestro Señor. Dios Todopoderoso, tenga misericordia de nosotros, perdone nuestros pecados y nos lleve a la vida eterna.
1: Amén.

0: Oremos. Dios Todopoderoso, de quien procede todo bien, siembra en nuestros corazones el amor de tu nombre, para que, haciendo más religiosa nuestra vida, acrecientes el bien en nosotros y con solicitud amorosa lo conserves. Por Jesucristo nuestro Señor.
1: Amén. Nos preparamos para la liturgia de la palabra. Nosotros somos colaboradores de Dios y ustedes, campo de Dios, edificio de Dios. Escuchemos con atención esta primera lectura.
2: Lectura de la primera carta del apóstol San Pablo a los Corintios. Hermanos, no pude hablaros como a hombres de espíritu, sino como a gente carnal, como a niños en Cristo. Por eso os alimenté con leche, no con comida, porque no estabais para más. Por supuesto, tampoco ahora, que seguís los instintos carnales. Mientras haya entre vosotros envidias y contiendas, es que os guían los instintos carnales y que procedéis según lo humano. Cuando uno dice, yo soy de Pablo, y otro, yo de Apolo, ¿no estáis procediendo según lo humano? En fin de cuentas, ¿qué es Apolo y qué es Pablo? Ministros que os llevaron a la fe, cada uno como le encargó el Señor. Yo planté, Apolo regó, pero fue Dios quien hizo crecer. Por tanto, el que planta no significa nada, ni el que riega tampoco. Cuenta el que hace crecer, o sea, Dios. El que planta y el que riega son una misma cosa, si bien cada uno recibirá el salario según lo que haya trabajado. Nosotros somos colaboradores de Dios y vosotros, campo de Dios, edificio de Dios, palabra de Dios.
1: Te alabamos, Señor. Al salmo responderemos diciendo, dichoso el pueblo que el Señor se escogió como heredad.
3: Dichoso el pueblo que el Señor se escogió como heredad.
4: Dichosa la nación cuyo Dios es el Señor, el pueblo que Él se escogió como heredad. El Señor mira desde el cielo, se fía en todos los hombres.
1: Dichoso el pueblo que el Señor se escogió como heredad.
4: Desde su morada observa a todos los habitantes de la tierra. Él modeló cada corazón y comprende todas sus acciones.
1: Dichoso el pueblo que el Señor se escogió como heredad.
4: Nosotros aguardamos al Señor. Él es nuestro auxilio y escudo. Con Él se alegra nuestro corazón y su santo nombre confiamos.
1: Dichoso el pueblo que el Señor se escogió como heredad. Nos preparamos para escuchar la proclamación del Santo Evangelio del Evangelista San Lucas en el capítulo 4. También a los otros pueblos tengo que anunciarles el reino de Dios. Para eso me han enviado. De pie para escuchar la proclamación del Santo Evangelio, cantemos el canto de la aclamación.

0: El Señor esté con ustedes.
1: Y con tu espíritu.
0: Proclamación del Santo Evangelio según San Lucas.
1: Gloria a ti, Señor.
0: En aquel tiempo, al salir Jesús de la sinagoga, entró en casa de Simón. La suegra de Simón estaba con fiebre muy alta y le pidieron que hiciera algo por ella. Él, de pie a su lado, increpó la fiebre, se le pasó, ella levantándose enseguida se puso a servirles. Al ponerse el sol, los que tenían enfermos con el mal que se fuera, los llevaban y él, poniendo las manos sobre cada uno, los iba curando. De muchos de ellos salían también demonios que gritaban: Tú eres el Hijo de Dios. Los increpaba y no les dejaba hablar porque sabían que él era el Mesías. Al hacerse de día, salió a un lugar solitario. La gente lo andaba buscando, dieron con él e intentaban retenerlo para que no se le fuese. Pero él les dijo: También a los otros pueblos tengo que anunciarle el reino de Dios, para eso me han enviado. Y predicaba en la sinagoga de Judea. Palabra del Señor.
1: Gloria a ti, Señor Jesús.

0: Bien, queridos hermanos, hemos escuchado a San Pablo que le escribe a los corintios. Los corintios eran una gente medio enredada y complicada por su cultura, su manera de vivir. Vivían en un puerto muy importante en el Mediterráneo, en Grecia. Un puerto que tenía doble acceso. Se podía entrar por el lado oriental y por el lado occidental. Y en ese istmo, en esa parte estrecha, ahí estaba el puerto. Era muy concurrido. En los tiempos de San Pablo, dicen los escrituristas, que habían en esa ciudad más de 100.000 habitantes. Y era una ciudad donde la gente vivía muy con los criterios humanos de lo que habla la lectura. Al venir muchos barcos, a veces de lejos, en el puerto iba mucha gente a buscársela, a cambiar moneda y a atracar, porque te la voy a cambiar para atracarte, para ganar. Mujeres que vendían su simpatía a esos hombres que venían en esos barcos de meses de andar, ahí le ofrecían servicios. Era una ciudad bien corrompida, la ciudad de Corinto. Y Pablo allí funda una comunidad cristiana. Y le escribió dos cartas importantes, primera carta y segunda carta a los corintios. Y hoy dice el pasaje aquí, el Espíritu lo sondea todo, incluso lo profundo de Dios. El Espíritu Santo que penetra. Y habla de este pueblo que se deja llevar de lo carnal. Y lo carnal allí no es solo lo sensual, lo sexual y demás. Habla de la gente que no ha madurado en la fe. Y por eso San Pablo se refiere a estos corintios como personas que todavía le falta madurar en la fe. Pablo distingue al que ha recibido la fe de aquel que vive espiritualmente. Todo el que está bautizado, aunque sea un atracador por ahí, él recibió la fe, recibió la fe. Pero eso es distinto, recibir la fe, a vivir en el Espíritu, que es conforme a la fe recibida. Porque muchas veces se recibe la fe, pero no se vive conforme a esa fe recibida. Y por eso San Pablo distingue estos carnales de los espirituales. Y dice a los corintios, ustedes viven con muchas rivalidades. Y eso es vivir según los criterios humanos. Y Pablo critica a los que están viviendo predominantemente según los criterios humanos. Tú pudieras preguntarte, ajá, ¿y con cuáles criterios tú quieres que vivamos? Con lo de la vaca, no somos humanos. ¿Son los criterios humanos? Buena pregunta, buena pregunta. Cristo, cuando te invita, te dice, niégate a ti mismo. ¿Para qué? Para que dominen en ti los criterios de Cristo a quien tú sigues. ¿Y los criterios de Cristo son humanos o criterios extraterrestres? Son verdaderamente humanos. Los criterios humanos, cuando han llegado a la plenitud, ahí están en Cristo. Y Cristo quiere eso, que nosotros lo sigamos a Él con esos criterios humanos que ya Él tiene totalmente evolucionado, totalmente perfeccionado. Ese es el modelo a seguir. Entonces, por eso muchas veces tenemos que negar los criterios humanos. Y Pablo le critica a los corintios que ellos viven entre contiendas y discusiones. A ver, ¿quién tiene más autoridad? ¿Quién recibe más reconocimiento? mi grupo es mejor que el tuyo, ese sacerdote no lo hace como yo, esa comunidad es verdadera, aquella es falsa, vivimos con esos criterios. Hasta con los saludos, mira cómo la saluda a ella y a mí cómo me saluda, reclamamos mucho en cosas sencillas. Somos así, esos criterios humanos que nos falta perfeccionar, que nos falta perfeccionar. Entonces Pablo quiere eso, que nosotros miremos a Cristo como aquel verdaderamente humano, verdaderamente Dios, y que esos criterios de Cristo ya son los criterios humanos llevados a la perfección. Escuchamos este evangelio de hoy, donde Jesús está en Cafarnaún, ese es el pueblito de San Pedro, que estaba pegado del mar de Tiberíades o mar de Galilea, como se conoce. Y entonces dice que Jesús estaba allí enseñándole a la gente los sábados. Y la gente se asombraba de su doctrina, de su autoridad, y los endemoniados los reconocían. Tú eres Jesús Nazareno, eres el Hijo de Dios. Pero allí Jesús, haciendo sus milagros, se encontró también en Cafarnaún con la suegra de Pedro, que estaba enferma en una ocasión. Y él fue a saludarla y la levantó y se le sanó la fiebre. Y dice el evangelio que cuando a ella se le pasó la enfermedad, inmediatamente se puso a servirles. ¿Qué quiere decir? Que la salud es un don de Dios. Que la salud es para que yo le sirva a los demás. Y que cuando tú estás enfermo, tú tienes como una licencia para detenerte un poco y mejorarte, cuidarte. Incluso si tiene a veces hasta que parar el servicio, porque tú tienes que tener salud. Pero la salud es para ponerla, para ponernos al servicio de los demás, como la suegra de Pedro. Inmediatamente Jesús le curó la fiebre y el malestar, dice el pasaje, ella se puso a servirles. Pidámosle al Señor que nosotros sepamos vivir negando nuestras apetencias personales, convirtiéndonos más en seres espirituales, con los pies aquí en la tierra, pero más evolucionado, humanamente más evolucionado, al estilo de Cristo. Y también que sepamos aprovechar la salud que Dios nos da, no para caer en la pereza, sino para ponernos al servicio de la comunidad y al servicio de los demás. Que así sea.
1: Que así sea.
0: Vamos a presentar al Señor nuestras peticiones.
1: Por la Iglesia, para que induzca a los hombres a la unidad de los grupos apostólicos, roguemos al Señor. Por los enfermos, para que cada día procuren confiar en el poder sanador de Jesús, roguemos al Señor.
2: Te rogamos, óyenos.
1: Por las familias, para que hagan de sus hijos colaboradores del reino de Dios, roguemos al Señor.
2: Te rogamos, óyenos.
1: Por cada uno de nosotros, para que busquemos constantemente la compañía de Jesús y así contribuir a la extensión del reino, roguemos al Señor.
2: Te rogamos, óyenos. Acoge, Padre bueno, nuestras humildes peticiones por Jesucristo nuestro Señor.
1: Amén.

0: Oren, hermanos, para que este sacrificio mío y de ustedes sea agradable a Dios Padre Todopoderoso.
1: El Señor reciba de tus manos este sacrificio para alabanza y gloria de su nombre, para nuestro bien y de toda su santa iglesia.
0: Esta ofrenda, Señor, nos atraiga siempre tu bendición salvadora, para que se cumpla por tu poder lo que celebramos en estos misterios, por Jesucristo nuestro Señor.
1: Amén.
0: El Señor esté con ustedes.
1: Y con tu espíritu.
0: Levantemos el corazón.
1: Lo tenemos levantado hacia el Señor.
0: Demos gracias al Señor nuestro Dios.
1: Es justo y necesario.
0: En verdad es justo y necesario. Es nuestro deber y salvación darte gracias siempre y en todo lugar, Señor Padre Santo, Dios Todopoderoso y Eterno, por Cristo, Señor nuestro, el cual, compadecido del extravío de los hombres, quiso nacer de la Virgen, sufriendo la cruz, nos libró de eterna muerte, y resucitando, nos dio vida eterna. Por eso, con los ángeles y arcángeles y con todos los coros celestiales, cantamos sin cesar el himno de tu gloria.

0: eres en verdad, Señor, fuente de toda santidad. Por eso te pedimos que santifiques estos dones con la efusión de tu Espíritu, de manera que se conviertan para nosotros en el cuerpo y la sangre de Jesucristo nuestro Señor, el cual, cuando iba a ser entregado a su pasión voluntariamente aceptada, tomó pan. Dándote gracias, lo partió y lo dio a sus discípulos diciendo: tomen y coman todos de él, porque esto es mi cuerpo que será entregado por ustedes.
1: En silencio contemplemos el cuerpo de Cristo que es elevado, adorémosle. Bendito sea por siempre, Señor. Glorificado sea tu santo nombre. Santo
0: es. Del mismo modo, acabada la cena, tomó el cáliz y dándote gracias de nuevo lo pasó a sus discípulos diciendo: tomen y beban todos de él, porque este es el cáliz de mi sangre, sangre de la alianza nueva y eterna, que será derramada por ustedes y por muchos para el perdón de los pecados. Hagan esto en conmemoración mía.
1: Contemplemos la sangre de Cristo, aquella que fue derramada por nuestra salvación. Adorémosle. La sangre de Cristo tiene poder. Bendito sea por siempre, Señor, mi Dios. Gracias por tu amor.
0: Este es el sacramento de nuestra fe.
1: Anunciamos tu muerte, proclamamos tu resurrección, ven Señor Jesús.
0: Así pues, Padre, al celebrar ahora el memorial de la muerte y resurrección de tu Hijo, te ofrecemos el pan de vida y el cáliz de salvación. Y te damos gracias porque nos haces digno de servirte en tu presencia. Te pedimos humildemente que el Espíritu Santo congregue en la unidad a cuantos participamos del cuerpo y sangre de Cristo. Acuérdate, Señor, de tu iglesia extendida por toda la tierra, con el Papa León, nuestro obispo Andrés y todos los pastores que cuidan de tu pueblo, llévala a su perfección por la caridad. Acuérdate también de nuestros hermanos que durmieron en la esperanza de la resurrección. En su novenario te pedimos por Jackson Ariel, Pedro Rodríguez Martínez, Iluminada Fernández García, Rita Aimé Liberato Sánchez, Carmen Guzmán, Rosa Sánchez. También te pedimos por Grecia Antonia Ovalle en su sexto año. Y todos los que han muerto en tu misericordia, admítelos a contemplar la luz de tu rostro. Ten misericordia de todos nosotros, y así con María la Virgen, Madre de Dios, Madre nuestra, su esposo San José, los apóstoles y cuantos vivieron en tu amistad a través de los tiempos, merezcamos por tu Hijo Jesucristo compartir la vida eterna y cantar tus alabanzas. Por Cristo, con Él y en Él, a ti Dios Padre Omnipotente, en la unidad del Espíritu Santo, todo honor y toda gloria, por los siglos de los siglos.
1: Amén.
0: El amor de Dios nos ha sido dado con el Espíritu Santo derramado en nuestros corazones. Oremos como Jesucristo nos ha enseñado. Padre nuestro que estás en el cielo, santificado sea tu nombre. Venga a nosotros tu reino. Hágase tu voluntad en la tierra como en el cielo.
1: Perdona nuestras ofensas, como también nosotros perdonamos a los que nos ofenden. No nos dejes caer en la tentación y líbranos del mal. Amén.
0: Líbranos, Señor, de todos los males. Concédenos la paz en nuestros días, para que, ayudados por tu misericordia, vivamos siempre libres de pecado y protegidos de toda perturbación, mientras esperamos la gloriosa venida de nuestro Salvador Jesucristo.
1: Porque tuyo es el reino, tuyo es el poder y la gloria por siempre, Señor.
0: Señor Jesucristo, que dijiste a tus apóstoles: la paz os dejo, mi paz os doy. No tengas en cuenta nuestros pecados, sino la fe de tu iglesia. Y conforme a tu palabra, concédele la paz y la unidad. Tú que vives y reinas por los siglos de los siglos.
1: Amén.
0: Que la paz del Señor esté siempre con ustedes.
1: Y con tu espíritu.
2: En el amor de Dios, compartamos el abrazo de la paz.

0: Hermanos y hermanas, este es el Cordero de Dios que quita el pecado del mundo. Dichosos los invitados a la cena del Señor.
1: Señor, no soy digno de que entres en mi casa, pero una palabra tuya bastará para sanarme.
0: El cuerpo y la sangre de nuestro Señor Jesucristo nos guarden para la vida eterna.
1: Amén. Ahora hacemos la oración de comunión espiritual para aquellos presentes que no pueden recibir a Jesús sacramentalmente y los que nos acompañan a través de los medios de comunicación. Creo, Jesús mío, que estás realmente presente en el Santísimo Sacramento del altar. Te amo sobre todas las cosas y deseo recibirte en mi alma. Pero como ahora no puedo recibirte sacramentalmente, ven al menos espiritualmente a mi corazón. Como si ya te hubieses recibido, te abrazo y me uno del todo a ti. Señor, no permitas que jamás me aparte de ti. Amén.

0: Oremos. Saciados con el pan del cielo, te pedimos, Señor, que el amor con que nos alimentas fortalezca nuestros corazones y nos mueva a servirte en nuestros hermanos. Por Jesucristo nuestro Señor.
1: Amén.
0: Siéntense, algunos avisos, algunos consejos, como decía don Francisco. Bueno, tenemos de cumpleaños a Heury de Jesús Viloria Acevedo, no sé si estará aquí, y a Jesús Vargas. Y en Magüey de Villa Tapia tenemos a una jovencita que está cumpliendo, María Estela López Peña, 88 años. Ella nos está viendo por televisión, por allá, por las redes. Démosle un aplauso a María Estela López Peña, allí en Magüey de Villa Tapia, con sus 88 años. Recordamos la gran Utrella diocesana de los cursillistas de cristiandad. Utrella diocesana el domingo 6 de septiembre de este año. El próximo domingo 6 de septiembre en el bajo techo del Dosa. Allí estaremos de colores desde las 8:30 de la mañana, gran Utrella diocesana del cursillo de cristiandad en el bajo techo del Dosa. Invitados a participar todos los cursillistas. Bien, pues también la comunidad de la visitación y de la Eucaristía nos da este aviso aquí, retiro de iniciación católica. Te llamo hoy, el retiro de iniciación católica, sábado 19 de septiembre de este año, de 8:30 de la mañana a 5 de la tarde, en la Casa de la Visitación y de la Eucaristía, ubicada en la calle Juana Dolores Gómez, esquina García Godoy. El teléfono 849-460-7-5. Y la colaboración para ese retiro nos dice aquí 300 pesos. Así que ese retiro de iniciación católica. Te llamo hoy, el sábado 19 de septiembre, Comunidad de la Visitación y la Eucaristía. Y estamos celebrando esta misa de hoy en acción de gracias por el éxito de la feria Expo Vega Real 2026, que recientemente celebramos aquí, y su 30 aniversario ya, 30 aniversario de Expo Vega, y hay un grupo aquí de la Cámara de Comercio y Producción de La Vega que ha venido a dar gracias a Dios y a celebrar este triunfo del sector del comercio en nuestra ciudad de La Vega. Muchas felicidades por los 30 años de llevar ininterrumpidamente esta feria de Expo Vega, y bueno, pues que sigan adelante también con esta gran actividad para el comercio, y no solo el comercio, también para la cultura, la familia. Yo he ido y he pasado por allá y he visto que es una actividad que se puede ir y con la familia y participar. Bien, pues, tenemos aquí a Odile, está por ahí, yo estoy medio cegato. ¿Dónde está Odile? ¿Está Odile? Ay, que tú estás más en más fitness. No estaba conociendo a Odile, Dios mío. Sí, al lado de Huguito, sí, que es la presidenta de la Cámara de Comercio, muy bien. Y Celsa, está aquí Celsa. Ah, bueno, que ella fue la presidenta de la Expo Vega. Bueno, pues, démosle un aplauso a la Cámara de Comercio por estos 30 años celebrando Expo Vega en nuestra ciudad. Y nos preparamos entonces para la bendición final. El Señor esté con ustedes.
1: Y con tu espíritu.
0: La bendición de Dios Todopoderoso, Padre, Hijo y Espíritu Santo, descienda sobre ustedes, su familia, y les acompañe siempre.
1: Amén.
2: con la alegría de haber participado en esta Santa Eucaristía, con esa misma alegría vayan en paz.
1: Demos gracias al Señor.
2: Tengan feliz noche.
1: Gracias igual.

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6: Desde la Ciudad del Vaticano reciban un saludo cordial desde los estudios de transmisión de Radio Vaticano, Vatican News en la Ciudad del Vaticano. En particular, como siempre, nuestro fraterno abrazo va a todos los que nos siguen a través de las radios, en este caso desde América Latina, Radio Santa María en La Vega, República Dominicana.
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0: y del Hijo y del Espíritu Santo. Amén.
1: Los misterios de hoy son los gloriosos. Primer misterio, la gloriosa resurrección de Jesús.
2: Padre nuestro que estás en el cielo, santificado sea tu nombre. Venga a nosotros tu reino, hágase tu voluntad en la tierra como en el cielo.
3: Danos hoy nuestro pan de cada día, perdona nuestras ofensas, como también nosotros perdonamos a los que nos ofenden. No nos dejes caer en tentación y líbranos del mal.
2: Dios te salve María, llena eres de gracia, el Señor es contigo. Bendita tú eres entre todas las mujeres y bendito es el fruto de tu vientre Jesús.
3: Santa María, Madre de Dios, ruega por nosotros pecadores, ahora y en la hora de nuestra muerte. Amén.
2: Dios te salve María, llena eres de gracia, el Señor es contigo. Bendita tú eres entre todas las mujeres y bendito es el fruto de tu vientre Jesús.
3: Santa María, Madre de Dios, ruega por nosotros pecadores, ahora y en la hora de nuestra muerte. Amén.
2: Dios te salve María, llena eres de gracia, el Señor es contigo. Bendita tú eres entre todas las mujeres y bendito es el fruto de tu vientre Jesús.
3: Santa María, Madre de Dios, ruega por nosotros pecadores, ahora y en la hora de nuestra muerte. Amén.
2: Dios te salve María, llena eres de gracia, el Señor es contigo. Bendita tú eres entre todas las mujeres y bendito es el fruto de tu vientre Jesús.
3: Santa María, Madre de Dios, ruega por nosotros pecadores, ahora y en la hora de nuestra muerte. Amén.
2: Dios te salve María, llena eres de gracia, el Señor es contigo. Bendita tú eres entre todas las mujeres y bendito es el fruto de tu vientre Jesús.
3: Santa María, Madre de Dios, ruega por nosotros pecadores, ahora y en la hora de nuestra muerte. Amén.
2: Dios te salve María, llena eres de gracia, el Señor es contigo. Bendita tú eres entre todas las mujeres y bendito es el fruto de tu vientre Jesús.
3: Santa María, Madre de Dios, ruega por nosotros pecadores, ahora y en la hora de nuestra muerte. Amén.
2: Dios te salve María, llena eres de gracia, el Señor es contigo. Bendita tú eres entre todas las mujeres y bendito es el fruto de tu vientre Jesús.
3: Santa María, Madre de Dios, ruega por nosotros pecadores, ahora y en la hora de nuestra muerte. Amén.
2: Dios te salve María, llena eres de gracia, el Señor es contigo. Bendita tú eres entre todas las mujeres y bendito es el fruto de tu vientre Jesús.
3: Santa María, Madre de Dios, ruega por nosotros pecadores, ahora y en la hora de nuestra muerte. Amén.
2: Dios te salve María, llena eres de gracia, el Señor es contigo. Bendita tú eres entre todas las mujeres y bendito es el fruto de tu vientre Jesús.
3: Santa María, Madre de Dios, ruega por nosotros pecadores, ahora y en la hora de nuestra muerte. Amén.
2: Dios te salve María, llena eres de gracia, el Señor es contigo. Bendita tú eres entre todas las mujeres y bendito es el fruto de tu vientre Jesús.
3: Santa María, Madre de Dios, ruega por nosotros pecadores, ahora y en la hora de nuestra muerte. Amén.
2: Gloria al Padre, y al Hijo, y al Espíritu Santo.
3: Como era en el principio, ahora y siempre, por los siglos de los siglos. Amén.
1: Segundo misterio, la ascensión de Jesucristo a los cielos.
3: Padre nuestro que estás en el cielo, santificado sea tu nombre. Venga tu reino. Hágase tu voluntad en la tierra como en el cielo.
4: Danos hoy nuestro pan de cada día. Perdona nuestras ofensas, como también nosotros perdonamos a los que nos ofenden. No nos dejes caer en tentación y líbranos del mal.
3: Dios te salve María, llena eres de gracia. El Señor es contigo. Bendita tú eres entre todas las mujeres y bendito es el fruto de tu vientre Jesús.
4: Santa María, Madre de Dios, ruega por nosotros pecadores, ahora y en la hora de nuestra muerte. Amén.
3: Dios te salve María, llena eres de gracia. El Señor es contigo. Bendita tú eres entre todas las mujeres, y bendito es el fruto de tu vientre Jesús.
4: Santa María, Madre de Dios, ruega por nosotros pecadores, ahora y en la hora de nuestra muerte. Amén.
3: Dios te salve María, llena eres de gracia. El Señor es contigo. Bendita tú eres entre todas las mujeres, y bendito es el fruto de tu vientre, Jesús.
4: Santa María, Madre de Dios, ruega por nosotros pecadores, ahora y en la hora de nuestra muerte. Amén.
3: Dios te salve, María, llena eres de gracia. El Señor es contigo. Bendita tú eres entre todas las mujeres, y bendito es el fruto de tu vientre, Jesús.
4: Santa María, Madre de Dios, ruega por nosotros pecadores, ahora y en la hora de nuestra muerte. Amén.
3: Dios te salve María, llena eres de gracia. El Señor es contigo. bendita tú eres entre todas las mujeres, y bendito es el fruto de tu vientre, Jesús.
4: Santa María, Madre de Dios, ruega por nosotros pecadores, ahora y en la hora de nuestra muerte. Amén.
3: Dios te salve María, llena eres de gracia, el Señor es contigo. Bendita tú eres entre todas las mujeres, y bendito es el fruto de tu vientre, Jesús.
4: Santa María, Madre de Dios, ruega por nosotros pecadores, ahora y en la hora de nuestra muerte. Amén.
3: Dios te salve María, llena eres de gracia, el Señor es contigo. Bendita tú eres entre todas las mujeres, y bendito es el fruto de tu vientre, Jesús.
4: Santa María, Madre de Dios, ruega por nosotros pecadores, ahora y en la hora de nuestra muerte. Amén.
3: Dios te salve María, llena eres de gracia, el Señor es contigo. Bendita tú eres entre todas las mujeres, y bendito es el fruto de tu vientre, Jesús.
4: Santa María, Madre de Dios, ruega por nosotros.

0: Espíritu Santo,
1: como era en un principio, ahora y siempre, por los siglos de los siglos.
0: Amén.
2: Tercer misterio, la venida del Espíritu Santo.
3: Padre nuestro que estás en el cielo, santificado sea tu nombre. Venga a nosotros tu reino, hágase tu voluntad en la tierra como en el cielo.
0: Danos hoy nuestro pan de cada día, perdona nuestras ofensas, como también nosotros perdonamos a los que nos ofenden. No nos dejes caer en tentación y líbranos del mal.
3: Dios te salve María, llena eres de gracia, el Señor es contigo. Bendita tú eres entre todas las mujeres y bendito es el fruto de tu vientre Jesús.
0: Santa María, Madre de Dios, ruega por nosotros pecadores, ahora y en la hora de nuestra muerte. Amén.
3: Dios te salve María, llena eres de gracia, el Señor es contigo. Bendita tú eres entre todas las mujeres y bendito es el fruto de tu vientre Jesús.
0: Santa María, Madre de Dios, ruega por nosotros pecadores, ahora y en la hora de nuestra muerte. Amén.
3: Dios te salve María, llena eres de gracia, el Señor es contigo. Bendita tú eres entre todas las mujeres y bendito es el fruto de tu vientre Jesús.
0: Santa María, Madre de Dios, ruega por nosotros pecadores, ahora y en la hora de nuestra muerte. Amén.
3: Dios te salve María, llena eres de gracia, el Señor es contigo. Bendita tú eres entre todas las mujeres y bendito es el fruto de tu vientre Jesús.
0: Santa María, Madre de Dios, ruega por nosotros pecadores, ahora y en la hora de nuestra muerte. Amén.
3: Dios te salve María, llena eres de gracia, el Señor es contigo. Bendita tú eres entre todas las mujeres y bendito es el fruto de tu vientre Jesús.
0: Santa María, Madre de Dios, ruega por nosotros pecadores, ahora y en la hora de nuestra muerte. Amén.
3: Dios te salve María, llena eres de gracia, el Señor es contigo. Bendita tú eres entre todas las mujeres y bendito es el fruto de tu vientre Jesús.
0: Santa María, Madre de Dios, ruega por nosotros pecadores, ahora y en la hora de nuestra muerte. Amén.
3: Dios te salve María, llena eres de gracia, el Señor es contigo. Bendita tú eres entre todas las mujeres y bendito es el fruto de tu vientre Jesús.
0: Santa María, Madre de Dios, ruega por nosotros pecadores, ahora y en la hora de nuestra muerte. Amén.
3: Dios te salve María, llena eres de gracia, el Señor es contigo. Bendita tú eres entre todas las mujeres y bendito es el fruto de tu vientre Jesús.
0: Santa María, Madre de Dios, ruega por nosotros pecadores, ahora y en la hora de nuestra muerte. Amén.
3: Dios te salve María, llena eres de gracia, el Señor es contigo. Bendita tú eres entre todas las mujeres y bendito es el fruto de tu vientre Jesús.
0: Santa María, Madre de Dios, ruega por nosotros pecadores, ahora y en la hora de nuestra muerte. Amén.
3: Dios te salve María, llena eres de gracia, el Señor es contigo. Bendita tú eres entre todas las mujeres y bendito es el fruto de tu vientre Jesús.
0: Santa María, Madre de Dios, ruega por nosotros pecadores, ahora y en la hora de nuestra muerte. Amén.
3: Gloria al Padre, y al Hijo, y al Espíritu Santo.
0: Como era en un principio, ahora y siempre, por los siglos de los siglos. Amén.
2: Cuarto misterio, la muerte y gloriosa asunción de María Santísima a los cielos.
0: Padre nuestro que estás en el cielo, santificado sea tu nombre. Venga tu reino. Hágase tu voluntad en la tierra como en el cielo.
1: Danos hoy nuestro pan de cada día. Perdona nuestras ofensas, como también nosotros perdonamos a los que nos ofenden. No nos dejes caer en tentación y líbranos del mal.
0: Dios te salve María, llena eres de gracia. El Señor es contigo. Bendita tú eres entre todas las mujeres y bendito es el fruto de tu vientre Jesús.
1: Santa María, Madre de Dios, ruega por nosotros pecadores, ahora y en la hora de nuestra muerte. Amén.
0: Dios te salve María, llena eres de gracia. El Señor es contigo. Bendita tú eres entre todas las mujeres, y bendito es el fruto de tu vientre Jesús.
1: Santa María, Madre de Dios, ruega por nosotros pecadores, ahora y en la hora de nuestra muerte. Amén.
0: Dios te salve María, llena eres de gracia. El Señor es contigo. Bendita tú eres entre todas las mujeres, y bendito es el fruto de tu vientre, Jesús.
1: Santa María, Madre de Dios, ruega por nosotros pecadores, ahora y en la hora de nuestra muerte. Amén.
0: Dios te salve María, llena eres de gracia. El Señor es contigo. Bendita tú eres entre todas las mujeres, y bendito es el fruto de tu vientre, Jesús.
1: Santa María, Madre de Dios, ruega por nosotros pecadores, ahora y en la hora de nuestra muerte. Amén.
0: Dios te salve.

0: gracia. El Señor es contigo. Bendita tú eres entre todas las mujeres, y bendito es el fruto de tu vientre, Jesús.
1: Santa María, Madre de Dios, ruega por nosotros pecadores, ahora y en la hora de nuestra muerte. Amén.
0: Dios te salve María, llena eres de gracia. El Señor es contigo. Bendita tú eres entre todas las mujeres, y bendito es el fruto de tu vientre, Jesús.
1: Santa María, Madre de Dios, ruega por nosotros pecadores, ahora y en la hora de nuestra muerte. Amén.
0: Dios te salve María, llena eres de gracia. El Señor es contigo. Bendita tú eres entre todas las mujeres, y bendito es el fruto de tu vientre, Jesús.
1: Santa María, Madre de Dios, ruega por nosotros pecadores, ahora y en la hora de nuestra muerte. Amén.
0: Dios te salve María, llena eres de gracia. El Señor es contigo. Bendita tú eres entre todas las mujeres, y bendito es el fruto de tu vientre, Jesús.
1: Santa María, Madre de Dios, ruega por nosotros pecadores, ahora y en la hora de nuestra muerte. Amén.
0: Dios te salve María, llena eres de gracia. El Señor es contigo. Bendita tú eres entre todas las mujeres, y bendito es el fruto de tu vientre, Jesús.
1: Santa María, Madre de Dios, ruega por nosotros pecadores, ahora y en la hora de nuestra muerte. Amén.
0: Dios te salve María, llena eres de gracia. El Señor es contigo. Bendita tú eres entre todas las mujeres, y bendito es el fruto de tu vientre, Jesús.
1: Gloria, Santa María, Madre de Dios, ruega por nosotros pecadores, ahora y en la hora de nuestra muerte. Amén.
0: Gloria al Padre, al Hijo y al Espíritu Santo.
1: Como era en un principio, ahora y siempre, por los siglos de los siglos. Amén.
2: Quinto misterio, la coronación de María Santísima en el cielo.
3: Padre nuestro que estás en el cielo, santificado sea tu nombre. Venga a nosotros tu reino, hágase tu voluntad en la tierra como en el cielo.
0: Danos hoy nuestro pan de cada día, perdona nuestras ofensas, como también nosotros perdonamos a los que nos ofenden. No nos dejes caer en tentación y líbranos del mal.
3: Dios te salve María, llena eres de gracia, el Señor es contigo. Bendita tú eres entre todas las mujeres y bendito es el fruto de tu vientre, Jesús.
0: Santa María, Madre de Dios, ruega por nosotros pecadores, ahora y en la hora de nuestra muerte. Amén.
3: Dios te salve María, llena eres de gracia, el Señor es contigo. Bendita tú eres entre todas las mujeres y bendito es el fruto de tu vientre, Jesús.
0: Santa María, Madre de Dios, ruega por nosotros pecadores, ahora y en la hora de nuestra muerte. Amén.
3: Dios te salve María, llena eres de gracia, el Señor es contigo. Bendita tú eres entre todas las mujeres y bendito es el fruto de tu vientre, Jesús.
0: Santa María, Madre de Dios, ruega por nosotros pecadores, ahora y en la hora de nuestra muerte. Amén.
3: Dios te salve María, llena eres de gracia, el Señor es contigo. Bendita tú eres entre todas las mujeres y bendito es el fruto de tu vientre, Jesús.
0: Santa María, Madre de Dios, ruega por nosotros pecadores, ahora y en la hora de nuestra muerte. Amén.
3: Dios te salve María, llena eres de gracia, el Señor es contigo. Bendita tú eres entre todas las mujeres y bendito es el fruto de tu vientre, Jesús.
0: Santa María, Madre de Dios, ruega por nosotros pecadores, ahora y en la hora de nuestra muerte. Amén.
3: Dios te salve María, llena eres de gracia, el Señor es contigo. Bendita tú eres entre todas las mujeres y bendito es el fruto de tu vientre, Jesús.
0: Santa María, Madre de Dios, ruega por nosotros pecadores, ahora y en la hora de nuestra muerte. Amén.
3: Dios te salve María, llena eres de gracia, el Señor es contigo. Bendita tú eres entre todas las mujeres y bendito es el fruto de tu vientre, Jesús.
0: Santa María, Madre de Dios, ruega por nosotros pecadores, ahora y en la hora de nuestra muerte. Amén.
3: Dios te salve María, llena eres de gracia, el Señor es contigo. Bendita tú eres entre todas las mujeres y bendito es el fruto de tu vientre, Jesús.
0: Santa María, Madre de Dios, ruega por nosotros pecadores, ahora y en la hora de nuestra muerte. Amén.
3: Dios te salve María, llena eres de gracia, el Señor es contigo. Bendita tú eres entre todas las mujeres y bendito es el fruto de tu vientre, Jesús.
0: Santa María, Madre de Dios, ruega por nosotros pecadores, ahora y en la hora de nuestra muerte. Amén.
3: Dios te salve María, llena eres de gracia, el Señor es contigo. Bendita tú eres entre todas las mujeres y bendito es el fruto de tu vientre, Jesús.
0: Santa María, Madre de Dios, ruega por nosotros pecadores, ahora y en la hora de nuestra muerte. Amén.
3: Gloria al Padre, y al Hijo, y al Espíritu Santo.
0: Como era en un principio, ahora y siempre, por los siglos de los siglos. Amén.
1: Letanía de Nuestra Señora. Señor, ten piedad.
0: Señor, ten piedad.
1: Cristo, ten piedad.
0: Cristo, ten piedad.
1: Señor, ten piedad.
0: Señor, ten piedad.
1: Cristo, óyenos.
0: Cristo, óyenos.
1: Cristo, escúchanos.
0: Cristo, escúchanos.
1: Dios Padre Celestial,
0: ten misericordia de nosotros.
1: Dios Hijo Redentor del mundo,
0: ten misericordia de nosotros.
1: Dios Espíritu Santo,
0: ten misericordia de nosotros.
1: Trinidad Santa, único Dios,
0: ten misericordia de nosotros.
1: Santa María,
0: ruega por nosotros.
1: Santa Madre de Dios,
0: ruega por nosotros.
1: Santa Virgen de las Vírgenes,
0: ruega por nosotros.
1: Madre de Cristo,
0: ruega por nosotros.
1: Madre de la Divina Gracia,
0: ruega por nosotros.
1: Madre de la Iglesia,
0: ruega por nosotros.
1: Madre Purísima,
0: ruega por nosotros.
1: Madre Castísima,
0: ruega por nosotros.
1: Madre Virgen,
0: ruega por nosotros.
1: Madre Santa,
0: ruega por nosotros.
1: Madre Inmaculada,
0: ruega por nosotros.
1: Madre Amable,
0: ruega por nosotros.
1: Madre Admirable,
0: ruega por nosotros.
1: Madre del Buen Consejo,
0: ruega por nosotros.
1: Madre del Creador,
0: ruega por nosotros.
1: Madre del Salvador,
0: ruega por nosotros.
1: Virgen Prudentísima,
0: ruega por nosotros.
1: Virgen digna de veneración,
0: ruega por nosotros.
1: Virgen digna de alabanza,
0: ruega por nosotros.
1: Virgen Poderosa,
0: ruega por nosotros.
1: Virgen Clemente,
0: ruega por nosotros.
1: Virgen Fiel,
0: ruega por nosotros.
1: Ideal de Santidad,
0: ruega por nosotros.
1: Morada de la Sabiduría,
0: ruega por nosotros.
1: Causa de nuestra alegría,
0: ruega por nosotros.
1: Templo del Espíritu Santo,
0: ruega por nosotros.
1: Honor de los pueblos,
0: ruega por nosotros.
1: Modelo de entrega a Dios,
0: ruega por nosotros.
1: Rosa escogida,
0: ruega por nosotros.
1: Fuerte como la Torre de David,
0: ruega por nosotros.
1: Hermosa como Torre de Marfil,
0: ruega por nosotros.
1: Casa de Oro,
0: ruega por nosotros.
1: Arca de la Nueva Alianza,
0: ruega por nosotros.
1: Puerta del Cielo,
0: ruega por nosotros.
1: Estrella de la Mañana,
0: ruega por nosotros.
1: Salud de los enfermos,
0: ruega por nosotros.
1: Refugio de los pecadores,
0: ruega por nosotros.
1: Consoladora de los afligidos,
0: ruega por nosotros.
1: Auxilio de los cristianos,
0: ruega por nosotros.
1: Reina de los ángeles,
0: ruega por nosotros.
1: Reina de los patriarcas,
0: ruega por nosotros.
1: Reina de los profetas,
0: ruega por nosotros.
1: Reina de los apóstoles,
0: ruega por nosotros.
1: Reina de los mártires,
0: ruega por nosotros.
1: Reina de los que viven su fe,
0: ruega por nosotros.
1: Reina de las vírgenes,
0: ruega por nosotros.
1: Reina de todos los santos,
0: ruega por nosotros.
1: Reina concebida sin pecado original,
0: ruega por nosotros.
1: Reina elevada al cielo,
0: ruega por nosotros.
1: Reina del Santísimo Rosario,
0: ruega por nosotros.
1: Reina de la Paz,
0: ruega por nosotros.
1: Cordero de Dios, que quitas el pecado del mundo,
0: perdónanos, Señor.
1: Cordero de Dios, que quitas el pecado del mundo,
0: escúchanos, Señor.
1: Cordero de Dios, que quitas el pecado del mundo,
0: ten misericordia de nosotros.
1: Ruega por nosotros, Santa Madre de Dios,
4: para que seamos dignos de alcanzar la promesa de nuestro Señor Jesucristo.
1: Oremos. Te pedimos, Señor, que nosotros, tus hijos, gocemos siempre de salud de alma y de cuerpo, y por la intercesión gloriosa de Santa María la Virgen, líbranos de las tristezas de este mundo y concédenos las alegrías del cielo. Por Jesucristo nuestro Señor.
0: Amén.

0: familia. 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
1: Queridos hermanos y hermanas, y estamos iniciando el mes de la Biblia. Estamos también iniciando nuevamente estas reflexiones a cargo del obispo de la diócesis de La Vega. En este caso, Monseñor Andrés Napoleón Romero, quien habla con ustedes, y que me siento muy contento de poder reiniciar nuevamente este momento de encuentro con todas las feligresías y toda la radioaudiencia de Santa María. Hoy es 1 de septiembre, inicia el mes de la Biblia, pero también celebramos la Jornada Mundial de Oración por el Cuidado del Medio Ambiente. Y precisamente mi primera reflexión la quiero dedicar a ese tema, siguiendo la reflexión bonita que nos ha regalado el Papa León para este día. Ha enviado un mensaje maravilloso a la Iglesia Universal para motivar esta jornada de oración, partiendo de un texto muy hermoso de Isaías 2:4, que dice: con sus espadas forjarán arados y podadera con sus lanzas. Bonita frase para el Papa motivar el Día del Cuidado del Medio Ambiente, y más en este mes de la Biblia. Esta palabra puede ayudarnos muchísimo a nosotros a comenzar este mes mirando la creación, no solamente como aquello que nos rodea, sino como un don de Dios confiado a nuestra responsabilidad. ¿Qué significa entonces convertir las espadas en arados? Isaías contempla una humanidad marcada por la violencia y anuncia un futuro nuevo. Las espadas es un instrumento destinado a destruir, pero en la visión del profeta serán transformadas en arados, que es un instrumento destinado a cultivar la tierra. Las lanzas se convertirán en podaderas, herramientas que permiten cuidar la planta para que produzca fruto. Es lo que permite esa poda tan necesaria para que las plantas puedan producir. Son imágenes cargadas de muchas fuerzas. Dios quiere que aquello que el ser humano posee, digamos sus capacidades, sus conocimientos, sus recursos, toda su inteligencia, sea colocado al servicio de la vida. La cuestión, por tanto, no está solamente en lo que somos capaces de hacer, sino en la finalidad que damos a nuestras capacidades. Podemos utilizar los bienes recibidos para construir, alimentar, cultivar y cuidar, pero también podemos convertir nuestras fuerzas en instrumentos de vida, y es lo que a eso tenemos todos nosotros que tender. Esta profecía entonces es muy actual para nosotros. Actual porque nos recuerda que la verdadera paz comienza cuando aprendemos a orientar nuestros recursos hacia aquello que hace posible una vida más digna y más humana. Otra pregunta interesante a raíz de esta reflexión que nos propone el Papa: ¿cómo estamos tratando la tierra que Dios ha puesto en nuestras manos? En el libro del Génesis encontramos una expresión sencilla y muy profunda. Dios coloca al ser humano en el jardín para que cultive la tierra y la cuide. Cultivar significa trabajar, desarrollar, producir frutos, aprovechar responsablemente las posibilidades de la creación. Significa, cuidar significa también respetar, proteger, preservar y reconocer los límites que permiten que esa misma creación continúe siendo fecunda. Nosotros hemos recibido el agua, la tierra, los bosques, los mares, los animales, todo eso, esos dones maravillosos que están en la creación. Hemos recibido una naturaleza generosa que nos sostiene, que hace posible nuestra existencia, nos da el sustento cada día. Por eso nuestra relación con la creación tiene también una dimensión moral. Es muy importante esto que le estoy diciendo. La creación tiene una responsabilidad moral. El agua que desperdiciamos, la basura que arrojamos, el árbol que destruimos, el río que contaminamos, todo eso entonces es una responsabilidad nuestra cuidarlo, y si no lo hacemos, estamos pecando contra la creación. La creación deja de ser simplemente una realidad que utilizamos y se convierte así en una responsabilidad que administramos delante de Dios. ¿Qué cosa entonces, queridos hermanos y hermanas, podemos nosotros hacer a favor de la creación? Aunque sean pequeñas, pero que haciéndola hábito, podemos nosotros cuidar mejor esa casa común. La palabra de Dios entonces nos ilumina. Nos dice, al final el texto de Isaías dice, casa de Jacob, caminemos a la luz del Señor. Es muy insinuante esta expresión. Quizá ninguno de nosotros pueda resolver por sí solo los grandes problemas ambientales del mundo, pero todos podemos adoptar decisiones concretas desde nuestras casas, desde nuestras familias. Podemos aprender a cuidar mejor el agua, podemos evitar los desperdicios de alimentos, podemos mantener limpios nuestros espacios, podemos respetar y cuidar mejor los árboles, las montañas, las costas. Podemos también enseñar a los niños y a los jóvenes que la tierra no es una propiedad que nosotros podemos agotar, sino una herencia recibida que debemos cuidar para las generaciones que vienen. Sobre todo, podemos recuperar una actitud profundamente cristiana, la gratitud. Así, queridos hermanos, que en este primer día de este mes de septiembre, en esta bonita jornada de cuidado a la creación, quisiera dejarte una pregunta de reflexión. ¿Qué puedo hacer yo para dejar un poco más hermosa, limpia y habitable la tierra que Dios ha puesto en nuestras manos? Que el Señor le bendiga en este día y siempre. Una bendición de su obispo, Monseñor Andrés Napoleón Romero Cárdenas.
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1: Hoy, San Esteban I, rey de Hungría. Se llamaba en realidad Boik. Era hijo del duque de Gesa o Giesa y nació en Hungría en el año 975. Cuando tenía 17 años fue bautizado por San Adalberto, obispo de Praga, y entonces se puso el nombre de Esteban como el primer mártir cristiano. Un año después fue proclamado duque de los húngaros y durante 42 años dedicó todos sus esfuerzos en lograr la cristianización de aquella nación y después en crear y organizar la iglesia, una vez que el Papa Silvestre II creó un arzobispado en la ciudad de Gran y 10 obispados. El mismo Papa le había dado el título de rey apostólico de Hungría y lo había coronado el día de Navidad del año 1000. San Esteban murió en Esztergom, Hungría, el 15 de agosto del año 1038, fiesta de la Gran Señora, como se denomina a la fiesta de la Asunción en Hungría. Ese país europeo celebra su fiesta el día 20 de agosto.
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